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3: 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En Tropicana son las...
4: En Tropicana, 7:30 de la noche.
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5: 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En Tropicana son las...
0: Son las 8 de la noche. 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

0: sí, le estamos dando la bienvenida a otra noche en la que no me duermo de Tropicana, 8 de la noche, 5 minutos, qué rico acompañarlos, bienvenidos, buenas noches a todos, pero antes de que arranquemos todo, tengo que decirle que inicia otro partido con Paga Todo, súmate a la jugada que nos une, vamos a vivir junto la emoción de la cita mundialista, tú también te puedes convertir en un 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A esta hora, vea, inicia el partido, atención, entre Países Bajos, para los que muchos no saben, era Holanda, ahora se llama Países Bajos contra Marruecos, vamos en el minuto 6, bienvenidos, otro partido que inicia con nuestros amigos de Paga Todo.
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0: Ahí estamos arrancando, bienvenidos, 8 de la noche, 6 minutos, a todos los que se conectan en toda Colombia, bienvenidos a Que No Me Duermo de Tropicana, un programa

0: lunes festivo, un programa donde nos vamos a divertir, donde vamos a hablar de todo y vamos a contarles muy buenas cosas para que usted no se duerma, para que pase una noche agradable, para que de pronto, si tiene pereza porque es lunes, nosotros le podemos hacer un poquito más llevadera esa noche a cada uno de ustedes que se conecta. Toda la ciudad, ya estamos en nuestras plataformas digitales, a través de TikTok estamos listos, a través de Tropicana Colombia, nuestro canal de YouTube también, y aquí estamos para acompañarlos en una noche genial. Mi nombre es Freddy, la producer, y por supuesto con estos locos que siempre están conectados con A Que No Me Duermo de Tropicana. Caballito, bienvenido, ¿cómo vamos?
1: Frediciño, buenas noches para ti, para toda mi gente linda, mi gente bacana de Tropicana en toda Colombia. Como siempre, qué placer saludarlos, y desde este momento ya estamos en cómo, no mentiré, que cómo.
0: No, caballo.
1: Tropicana. Resulta, yo, Freddy, que hoy no es un día cualquiera, porque les traigo noticias, noticias muy importantes, pero eso ya va a ser ahorita. Así que, bueno, como siempre, buenas noches, y ya estamos listos para acompañarles y decirles que comenzamos una semana con el pie derecho, papá.
0: Esta es la actitud, así arrancamos. Para los que están iniciando también semana, que no les toca de pronto el festivo y dicen, no, yo trabajé común y corriente, pues le vamos dando la bienvenida a cada uno de ustedes. ¿Le fue bien el fin de semana, caballito?
1: Pero por supuesto, hicimos de todo, mi hermanito. Lo único fue que no hicimos plata, sino que la derrochamos. Estuvimos en playa, estuvimos por allá por Río Frío, también estuvimos en Pital de Megua. Imagínate que Pital de Megua queda unos 25 minutos de aquí de Barranquilla. Eso es un municipio del Atlántico, mi hermanito, y resulta que nos comimos unos pasteles trifásicos.
0: Uy, vea pues. Vea,
1: pasteles de cerdo, también tenían pollito.
0: Ah, qué rico.
1: No, espectacular. Es una tierra encantadora y comimos bastante pastel este fin de semana en Pital de Megua.
0: Qué chévere. Por ahí está Cari también, que se conecta hasta ahora.
2: Uy, mira.
0: ¿Qué tiene por allá, Karina?
2: ¿Qué tengo metido?
0: Yo no sé, por allá escucha algo.
2: ¿Qué se escucha?
0: ¡Un eco!
2: ¡Hola!
1: Parece que estuviéramos en una iglesia. ¡Ay, levántense ahora para hacer el Padre Nuestro!
2: ¡Ay, nada! ¿Qué se escucha?
0: Se escucha un eco.
2: ¿Pero eco? ¿Mío?
0: Sí.
2: ¿Me escucho doble?
1: No. Doble, pero sí se escucha un eco.
0: Nosotros nos escuchamos por allá.
1: Me encanta.
2: ¿Ustedes escuchan por acá?
0: Sí, ha llegado el momento de la misa.
2: Amén.
1: Venga, no los que quieran comulgar. Venga, Karina, para meter la hostia.
0: ¡Qué olla!
1: Ahí está comulgando.
0: ¿Qué se escucha? Mira, por allá. ¿Están aquí? ¡Manifiéstense! ¿Qué tiene Karina por allá? Bueno, mientras Karina va cuadrando todo por allá seco, nosotros le vamos saludando aquí a cada uno de ustedes que se conecta, que no me duermo.
1: Lo que pasa es que el día que no pasan este tipo de cosas, ese día no hay que no me duermo. O sea,
0: ¿cierto?
1: Karina siempre llega con algo diferente.
0: Sí, ella impacta. Ella es así.
1: Barbaridad.
0: Vamos a ver cómo sigue la iglesia. ¡Nada!
2: ¡No! ¡En serio!
0: Eso da miedo.
2: No, ustedes están jugando conmigo. No, yo no les puedo creer.
0: Ahí está.
2: Hola, Karina.
0: William lo dice, ellos están aquí. Sí, hay algo. Escúchalo a través de
2: ti. Hola, Karina, ¿cómo estás?
3: Vamos a jugar.
2: Ay, te pongo el fundillo. Tenés pura malicia por ahí. Uy, no,
0: qué rabia. ¿Qué tiene por allá?
2: Espere que no escucho, téngalo.
1: Bueno, Prediciño. Hoy resulta que la selección de Paraguay, compadre, le ha dado una cátedra a la selección de Alemania, de padre y señor mío, yo.
0: Oiga, sorpresa de hoy en el Mundial, ¿no?
1: Pero lo que más me gusta del triunfo de la selección de Paraguay es que hoy el fútbol le ha dado un tapaboca, le ha dado un puñetazo en la boca a José Luis Chilaver, un arquero que le dio con todos los hierros. De verdad le doy durísimo al profesor Alfaro, a los jugadores. Había dicho que el arquero de la selección de Paraguay no es arquero para una selección y mucho menos para un mundial. O sea, habló una cantidad de vainas y de pestes de la selección paraguaya. Pero mira, el primer partido 4-1 contra Estados Unidos. Y hoy se repusieron y le ganaron a la selección de Alemania. Y comenzaron ganando ellos, qué bacano.
0: Oiga, qué chévere
1: por la selección paraguaya.
0: Qué bueno, así es que uno va trabajando y va cerrando bocas, por decirlo así, callando bocas. Venga, nada, vea. No, Cari, tiene un eco por allá raro. Yo no sé qué será. ¿Qué será ahí? ¿Qué será? ¿Qué será? Pero chévere por toda la gente de Paraguay que está celebrando un partido que no era fácil, donde es una Alemania grande y se quedó en 16-2. Vea, por ahí también Japón le estaba haciendo la vida imposible a Brasil, pero Brasil, pues sí. Ahí logró empatar y después con el golcito logró pasar. En los últimos minutos, ¿no?
1: Hermano, y lo más triste, bueno, esto yo sí lo digo a título personal, es que la selección de Brasil, la multicampeona, la que más mundiales ha ganado,
0: claro.
1: Han pasado grandes deportistas como Ronaldinho, Ronaldo, Bebeto, Romario, Zico, mejor dicho, una cantidad de jugadores espectaculares, Denilson también. Y hoy esos jugadores no demuestran magia, son más guerreros, más combativos, pero no hay un firolete, no hay una fantasía, ¿no?
0: No, pues a la Brasil de hace muchos años, la que ganó el Mundial en el 2002, la que era con Ronaldinho, Ronaldo, Roberto Carlos, pues todavía le falta mucho, pero por ahí se vieron pinceladitas de Vinicius, por ahí se vieron cositas de Casemiro también que los ayudó a empatar. Pero sí, yo también digo lo mismo, le hace falta mucho. ¿Quién sabe? Vea, así que este Mundial está bien complejo. Por decir, en el partido entre Colombia y Portugal, yo esperaba goles. Y era un partido de los que más se había vendido, los que tenía los boletos súper costosos y demás. ¿Y quién diría? Un partido que no dio goles. Porque vaya, los ¿no? partidos se ven con goles y todo. Y este, vea, no dio ni uno.
1: Es correcto. Pero no, tuvimos la chance de ganarle a esa Portugal, lastimosamente.
0: Para usted era gol, ¿o no?
1: Gol de Davinson. Nos robaron, era gol de Davinson.
0: Cierto, yo también digo era gol, o sea, ¿cómo van a salir?
1: No, que el puntica de Davinson, pues.
0: La puntica siempre lo metieron en problemas, ¿no?
1: Sí.
0: Es verdad. Karina no ha podido con el eco. ¿Qué será, mi querido Malumita, con las buenas noches también que está por ahí? Está tratando, Maluma tampoco entiende. Los espíritus chocarreros, al parecer es de allá de Medellín, que se devuelve el sonido. Por ahí debe estar.
1: Karina, métele la punta.
0: Debe estar corriendo, Karina.
1: Que le meta la punta.
0: Bueno, y hablando del Mundial, en este momento está jugando Países Bajos contra Marruecos 0-0. Ya ahí es donde uno le dice, empezamos a vivir el Mundial, porque ahí sí el que pierda, chao. Chao,
1: listo. Chao, pescado.
0: Sí, señor. Entonces, a nosotros toca contra Ghana, ¿no? Estaba viendo por acá predicciones de lo que va a ser este recorrido de Colombia, de lo que le queda. Para
1: ahora no vayas a salir que un avidente, que un brujo, que lee las cartas, porque Juan, no creo.
0: No,
1: porque
0: por
1: resulta
0: ahí
1: que una vidente brasilera, si no estoy mal, había dicho que en el partido de Brasil contra fulanito de tal o contra España, una vaina así, iban a llegar los alienígenas, que se iban a llevar un montón de gente, que iban a secuestrar los jugadores, que se iba a formar una guerra. Ya no lo creo a ninguna de esa gente.
0: Que iba a haber una abducción.
1: Esa
0: que iban a llevar a Neymar y no sé qué. Y es una señora, me puse a ver la noticia por ahí, más de 24 millones de seguidores.
1: Ay, yo la dejé de seguir, gracias a eso.
0: Una cantidad. Y ahí es donde pierden de verdad la credibilidad. Pero bueno, dice por acá un saludito para John Zamudio. Vamos a saludar a la gente que está por ahí, que nos envíe también notica de voz 310-206-3302. Envíenos notica de voz para saber dónde nos están escuchando, quién anda despierto hasta ahora, qué andan haciendo, si le tocó trabajar. Envíen notica de voz que la vamos a pasar. Bueno, entonces le estaba diciendo que según las predicciones de por acá hay gente que dice que cómo va a ser el camino de la selección Colombia para llegar a una final. Entonces, el próximo partido que sería 16-2 sería Colombia-Ghana. Que ese sí ya está definido. Si llegara Colombia a pasar, por acá estoy viendo, le tocaría un Colombia, Suecia, creo que es. Suiza.
1: La selección suiza contra.
0: Hable por ahí, Maluma no tiene el micrófono. No, Maluma no tiene el micrófono hoy, hombre, está. Sí, pero veo por aquí contra Suiza en los octavos. En los octavos. ¿O quién? A ver, mientras usted va conectando ahí al micrófono, Malumita, para que también se conecte ahí al programa. Pero hasta el momento, pues, contra Ghana, pues, un partido donde hay que meter gente dura, porque esos de Ghana serán unos...
1: Mierda, Freddy, ¿cómo así que gente dura? ¡Ey, Freddy!
0: No, yo digo gente que le meta fuerte, que haga físico, porque tampoco podemos meter un Juan Fernando Quintero que cojan y lo desplacen y chao. A ver, conéctese ahí, Malumita. Ah, no, Maluma sigue... Cuando me haga señas y tenga el micrófono conectado, hablamos, si no, nada. Entonces, bueno, eso va a ser el próximo viernes, ¿no? Ahora sí, Malumita, bienvenido a Que No Me Duermo de Tropicana.
4: A Que No Me Duermo en Tropicana. Saludos a todos en este lunes festivo. Tenemos noticias. Sería contra Suiza o contra Algeria.
0: ¿Y qué tal son los dos? O sea, hay posibilidades de que podamos pasar.
1: Malos, perversos. Si no le ganamos a esos equipos.
4: Con decirte, me preocupa más Ghana. Pero a Suiza y Algeria.
0: ¿Sabes qué? ¿Gana, no gana?
4: No gana. No gana, no gana. Lo único sí es que lo más probable es que al ganarle tanto a Ghana como a Suiza o Algeria, nos enfrentemos a Argentina en lo que serían cuartos.
0: Eso vi. Dios quiera que sí. Dios quiera contra que sí. Argentina.
1: Dios quiera que sí.
0: Eso sería un partidazo.
1: Dios quiera que sí, ya está bueno. Ya nos ganaron, nos jodieron en la Copa América, nos ganaron también en las eliminatorias. Ya está bueno que lo saquemos del Mundial.
0: ¿Y qué tal que nos saquen del Mundial también?
1: No importa, pero tenemos que jugar y hasta que se nos quite la maricada que nos cae con Argentina y que le demos la camiseta y nos da tembladera.
0: Pero si le ganamos a Argentina, en dado caso de que todo se junte, de que los países se alineen, ¿nos iríamos a las semifinales contra Inglaterra o Brasil?
1: A eso también le ganamos, eso gringo.
4: Inglaterra o Brasil, posiblemente.
0: Inglaterra
4: y no
0: o Brasil.
4: Hay más sorpresas como la de hoy, que no sabemos.
0: Sí, también estamos apostando de que algún equipo no le haga el daño a Argentina ni le haga el daño a Inglaterra. En esos cuartos de final, ¿hay posibilidad de que sea otro equipo que no sea Argentina?
4: Sí, por la llave argentina, que en principio enfrenta a Cabo Verde. Y la otra llave es la de Egipto, Australia. Entonces puede ser cualquiera de esos tres: Cabo Verde, Egipto o Australia.
0: O Argentina. O sea, son los cuatro que podrían ahí estar peleando la baja.
4: En cuartos.
1: Que sea Argentina.
4: Sería entonces.
1: Me voy a arrodillar para que sea Argentina, Diosito.
0: Donde nosotros logremos sacar a Argentina de un mundial. ¡Uy, jue madre! No, fiesta nacional. Eso es como un 5-0. Eso todo el mundo saldría a las calles. Eso sería la locura.
1: Y nosotros poder pasar tenemos que dar un golpe de autoridad, compadre. Tenemos que dar un golpe de autoridad. Decir, aquí estamos los colombianos, somos guerreros, combativos. También nos gusta dar bastante guayos, zapatos como los argentinos. Que si nos pegan, también le pegamos a esos manes porque ellos también son sucios.
0: Venga, nosotros.
1: Ellos pegan bastante.
0: En el 2014, digamos, fue a semifinales, ¿no?
4: No, ¿quién? No, a cuartos.
0: ¿A cuartos? Pero
1: no,
0: porque
1: fuimos, a cuartos, ¿qué?
0: Porque fuimos la cuarta mejor selección.
1: Sí, que
0: ya
1: nos
0: no quedan Brasil. Cuatro, sí. Nosotros tuvimos que haber pasado a semifinales. No,
1: era
0: no,
1: gol
0: no.
1: De Yepes.
4: Nos eliminó Brasil en cuartos.
0: ¿Sí?
4: Sí.
0: Yo también digo eso, pero se acuerde, nosotros jugamos el tercero y cuarto, ¿no fue?
4: No,
0: alcanzamos. No. Solo cuartos, bueno. Y luego tocaría contra Inglaterra. Si llegamos a las semifinales.
4: O Brasil, sí.
0: O Brasil. Uy, ahí cualquiera de los dos es duro. Y la final sería por ahí contra un Francia.
4: Sí, el otro lado están, entre comillas, todas las potencias. Está. Bueno, ya no está Alemania, ¿no?
0: Sí, por eso decimos entre comillas, porque de verdad los alemanes. Uy, no,
1: pero no. Importante decirlo, Malumita, tienes razón. Ahí está Portugal, España, está Croacia,
4: Holanda,
1: también.
4: Marruecos,
1: wow, es Francia. Ahorita,
4: está Francia. Está.
0: Siguen por allá los fantasmas de Karina y no hemos podido conectar a Karina.
1: ¡Karina! No pasa nada, mi amor, te vuelves a tu casa.
0: No, nada. Es que escucha un eco por allá. ¿Quién sabe qué es lo que le está volviendo el sonido? 8:20 en A Que No Me Duermo de Tropiñana. Y estábamos comentando qué tal el fin de semana de partidos de Mundial. Hoy mucha gente quedó sorprendida. Por acá estaba viendo como datico curioso. A nosotros que esta primera hora nos encanta echar chisme. El director técnico de Japón, Caballito, cuando lo eliminó Brasil, salió al campo de juego y ante toda la hinchada que había ahí en el estadio, pues quedó eliminado, pero el man se inclinó y les pidió disculpas a toda la hinchada que estaba ahí. ¡Qué bonito! ¿No? Son los japoneses, son muy educados. Y también me sorprendió una persona de color, por decirlo así.
4: El portero.
0: Era el portero. Yo cuando vi eso, yo dije, pero este man no es japonés. Yo creo que el man no es japonés, sino que tiene la nacionalidad japonesa, ¿no?
1: Y de pronto su ascendencia familiar.
4: El papá es africano.
0: Es japonés, pero el papá es africano. O sea, por parte de la mamá tiene la nacionalidad.
4: Sí, te voy a dar los datos exactos en este momento.
0: A ver, chequéelos por ahí. Sí, porque me sorprendió mucho. Yo dije, uy. Y ahorita con todo este cuento de que las selecciones también incorporan muchos jugadores que no son netamente del país. Lo estábamos viendo con la selección de Francia, que hay mucha gente que no nació en Francia, no ha vivido en Francia. Es más, no saben hablar francés y están jugando para Francia.
4: Dice, nació, bueno, Sion Suzuki o Sion, no sé cómo se diga en japonés. Digámosle Zion. Zion Suzuki.
0: Zion. Zion Baby.
4: Nació en Nueva Jersey, Estados Unidos.
0: Imagínese.
4: Hijo de padre ganés y madre japonesa. Pudo haber representado a Estados Unidos o Ghana. Y decidió jugar para Japón, país donde se mudó cuando era niño y donde creció.
0: Bueno, chévere, el man lo decidió, bacano. Ahí está. Por ahí también el arquero de Cabo Verde, Gocinha, que se llama. Está muy feliz porque va a enfrentar a Argentina y dice, oye, es mi sueño jugar contra Messi y quiero, cuando se acabe el partido, ir a que me dé la camiseta.
1: Ey, pero ven acá.
4: Difícil, difícil.
1: Hablando claro, hablando serio, yo creo que una de las sorpresas, esto es un milagro de papito Dios que se le presentó a esta selección de Cabo Verde, porque nadie la tenía en los papeles de los planes, y creería yo que los papeles debería la selección de Argentina mínimo, mínimo meterle unos 10 goles. Pero como el fútbol es así, hasta de pronto se pueden llevar un susto.
4: Ojalá, ojalá, Dios te oiga, caballito.
0: Pues hasta el momento Colombia bendecida y afortunada, ahí va, y una de las fuertes, porque Scaloni lo dijo, el director técnico de Argentina, que podría ser Colombia también una de las que llegue a la final y podría dar sorpresas. Ojalá, ojalá tengamos esa alegría tan grande de poder llegar a una final de un campeonato del mundo. Y yo viendo los partidos de Colombia y todo, tiene, porque el mejor partido de la selección Colombia fue ahorita contra Portugal. ¡Qué partidazo se echó James!
1: ¿O a qué paseo?
0: ¡Qué partida!
1: Lo siento, yo lo dije. Si en algún momento a mí me toca decir James, joda, te presento cosas, lo voy a hacer. El gran James Rodríguez me cayó la boca porque ese man se rulló, corrió, hizo un tremendo partidazo en lo táctico, en cuanto también a la tenencia de la pelota. Oh, me parece que James Rodríguez, si de pronto hubiese ido con ritmo, hubiese sido también figura en esta Copa del Mundo, porque James la vaciló el partido contra Portugal el sábado. Muy bien.
0: Dios quiera, ¿no? Se creció, entró el amigo que es Cristiano Ronaldo y el man se creció.
1: Sí.
0: Y bacano, vio el chaleco de ese frío que le pusieron a James. Yo no sabía que existían los chalecos en el momento menos, de la hidratación.
1: Papi, ¿viste las carinas que mostraron ahí de la colombiana?
0: ¿Vio las gemelas de Portugal? Uy, está espectacular. El camarógrafo estaba... pero enamorado de ese par de viejas. Ay, que tenían una cara de...
1: Papi, es que yo también. Y no solamente ella, sino que también mostraron... Esto era un partido que estaba jugando aparte en las graderías, porque también mostraron a las colombianas. Y
0: sí.
1: ¡Qué bollazos, papi! ¡Qué bollazos!
4: Sí. Yo me puse hermosas. De investigador.
1: ¿Cómo?
4: Yo me puse de investigador.
1: Ya la sigue, papi, pero comparte la información.
4: Me encontré los perfiles de las dos gemelitas, sí, señor.
0: De las dos gemelas, son divinas.
1: No, está muy buena.
0: No, pues digámosle divinas, cabrón.
1: No, buena. Papi, esa, así le cojo cría de uno.
0: A ver qué dicen por acá. ¿Le parece si escuchamos noticas de voz para saludar a toda la gente en Colombia? A que no me duermo de Tropicana, hola.
5: 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Saluditos a ese bombón de Karina, esa paisita me tiene loco. Y saludos desde San Francisco, Ciudad Bolívar. Saluditos a todo. Alfredo, a Caballito, bendiciones.
0: Gracias, amigo, que está ahí conectado toda la noche y que nos va a acompañar hasta las 12 el día de hoy. ¿Qué dice por acá Colombia? Tropicana, 310-206-3302.
6: Muchachos, caballito, Malumita. Buenas, buenas.
1: Buenas.
6: Felicito, papá, Dios los bendiga. Desde la Puerta del Llano, Villavicencio la Bella. Un poco fría, pero sabroso. Sabroso porque bendecía por nuestro Padre amado. Saludo para todos, muchachos, caballito, lo máximo, ya sabe, ¿no? Hay que responder, ¿dónde está Karina?
1: Hey, mi hermanito, un abrazo, papi, la gente de los Llanos Orientales, un abrazo, gracias, y para las mujeres también. Vea, ¿cómo hablará una chica de los Llanos Orientales? Que me diga así, caballito, papacito, vente para acá, para los Llanos.
0: Que le diga así, ven a ver qué dicen por acá, más noticas de voz, 310-206-3302.
6: Muchachos, caballito.
1: Ah, ese ya.
0: Este ya pasó. A ver, otro por acá, hola, Tropicana.
7: Buenas noches, Tropicana.
0: Freddy,
7: ven acá, ¿tú qué crees que saben qué es una lucha de sumo? ¿Qué? Artes marciales mixtas, no, papi, eso es fútbol. No tiene nada que ver con que sean grandes, con que sean estos, papá.
0: No creas, vea, sí tiene que ver.
7: Van a llevármelo, papi. Puede ser grande, piñudo, como tú quieras. Que el man que juega, papá. Y el que te va a dar melo, te da melo. Puedes tirar la pesa que tú quieras. Puede ser lo que tú quieras. Que el man que juega. Así que eso no veo que pegue ni con gomita mágica.
0: Espere que vea, y como cuando vimos...
1: No, Freddy, yo estoy con el oyente porque a mí me parece que en el fútbol está predominando, siempre va a predominar el talento.
0: ¿Usted cuando se acuerda cuando...
1: como un coloso, tiquita, que te dan una melera de padre y señor mío?
0: Cuando en el segundo partido, República del Congo, ¿no?
1: Sí.
0: Y esos tiros de esquina y se veía Juan Fernando por allá de bajito, esas piernas negras. Y todos intentando saltar. Es que uno no sabe qué pensar.
1: Ah, bueno, pero ahí sí. O sea, de pronto, vea, lo más importante en un equipo, crearía yo, que son los defensas y los volantes. Esos manes ahí sí tienen que tener gente alta, así como Jerry Mina, como lo otro, de pronto para defender. Pero adelante, los menuditos, los que son así chiquiticos.
0: Los que meten por donde sea.
1: Sí. Ojalá. Eso que parece una pulga, una garrapata. Papi, va para adelante.
0: Vamos a ver qué dicen por acá, Colombia.
8: Buenas noches, Tropicana, la más bacana. Estoy escuchándolos en A Que No Me Duermo. Oigan, estoy por acá en el vivo. Me acabo de unir, no sé. Pero veo que no está Karina. ¿Qué pasó con Karina?
0: ¡Ey, ey, ey! ¿Este qué?
1: ¡Este pelaito! ¡Vaya a dormirse, que aquí hablamos cosas de
0: caballo! Esto es pa' grande, señor. Vaya que usted mañana tiene evaluación en su colegio y demás.
1: No, pero entre otras cosas también está preguntando por Karina. ¿Por qué Karina? ¿Qué pasa con Karina?
0: Yo no, y nada que podemos... No. Ya, ahora sí.
2: ¿Me pueden abrir ahí si me hacen el favor? ¡Ah, ahora sí!
0: ¡Llegó Karina!
2: ¡No!
0: ¿Qué era al fin? ¿Qué le pasó?
2: Ay, amor, le hundieron el que no era.
0: Uy, es que uno hundir el que no es, y lo sí, puede uno meter en problemas.
1: Que Karina la enclavijaron mal.
2: Sí, me lo enclavijaron mal y me lo hundieron en el último minuto cuando yo iba a hacer las 8, entonces pailas.
1: No, hombre, no.
2: Pero bueno, ¿me escuchan ahí bien o no?
0: Ahora sí, ya está perfecto.
2: ¡Ay, qué dedo tan rico!
0: Perfecto, ya ahí la tenemos.
2: Ya sí puedo saludar. Y ser saludado.
0: Pero por supuesto, y ahora sí, repórtese que la gente la estaba preguntando, Cari.
2: Pero ¿cómo así que repórtese? Espere, dame un segundo, por favor.
0: Trátele. No, pero Cari. Dios mío. Vea, notica de voz, ¿qué dicen por acá?
9: Bueno, si saben quién está aquí presente, ¿no? El futuro esposo de la señora Karina.
2: ¡Ay, sí, señor! ¡Buenas, señora buenas!
9: Karina, su próxima casa va a ser en Ibagué, Tolima.
0: ¡Uy!
2: Pero no me diga, señora.
9: Mira ahí cómo montar lo mío,
1: Eso yo.
9: Picando la más bacana, Ibagué, Tolima.
2: ¡Bombón!
0: Ahí está.
2: ¡Bombón, la corazón de melón! La mujer suya.
1: Claro.
0: Y ya le dijeron señora y todo.
2: ¿Cuándo le dicen señora hasta acá? ¿Qué me va a dar, pues, si le digo si sí o si no?
1: Mi amor, yo a ti te voy a dar cariño, amor.
2: Ternura, pasión.
0: Porque plata no hay, pero cariño y amor hay que sobra.
2: Ah, no.
0: Eso mantiene las relaciones.
1: Lo más importante es que el amor nunca va a faltar en esa casa.
0: ¿Qué dicen por acá, Colombia?
2: ¿De qué están hablando?
10: Bacana, Freddy, caballito, Karina, ¿cómo están?
2: Mi amor.
10: De Pereira, el Javi, un amaridito que los escucha siempre, A Que No Me Duermo, por Tropicana. Oiga, es verdad lo que dice caballito, oiga. James Rodríguez se lució ayer con el partido, un partidazo que se jugó. Bueno, Tropicana, la más bacana, A Que No Me Duermo.
0: Gracias, antier, amigo.
2: Fue antier.
0: Ahí está la gente, a ver qué dicen por acá. Hola, Tropicana.
11: Yo escucho, ven, compadre Tropicana, ¿cómo están, muchachos? Como siempre, a que no me duermo, aquí en el barrio Santa Sofía. Que muestra una cabina, mamacita hermosa.
0: La gente más estaba esperando a Karina. ¿Qué estamos escuchando en noticias de voz? A ver, ¿desde dónde están conectados con A Que No Me Duermo de Tropicana? ¿Qué dicen?
11: Tropicana, la más bacana. Hola, mis preciosos. Hola, preciosa
0: Karina. Hola, cosita divina.
2: Qué más precioso, lindo,
11: qué bueno escucharlos de nuevo, me alegra mucho y gracias.
2: ¡Ay, qué lindo!
0: Ay, gente, cuidado, que se conecta hasta ahora y nos manda notica de voz, ¿eh? Mándela a 310-206-3302, ahí estamos conectados con cada uno de ustedes. ¿Qué dicen por acá? A ver, que nos manden más noticas de voz, 310-206-3302, para saludarlo, para poder decirle feliz noche de lunes festivo para la gente que de pronto está camellando hasta ahora, que están ahí conectados.
2: Lo que me encanta de este lunes es que Caballito supo que hoy era lunes laboral, ¿cierto? No era lunes de parranda, de pachanga.
1: Pero espérate, ahí sí yo...
2: De vainitas.
1: No, yo... El lunes también, que fue festivo, yo vine juiciosito. Eso me pasó una vez, ya no me vuelva a suceder. Caballito, a menos de que tú me des,
2: vení,
1: me des el cuadro y yo voy para eso, a celebrar.
2: No, yo no te doy el cuadro, pero hoy sí, si te vas para la calle por ahí a verificar cómo está la zona, la zona rosa de Barranquilla.
1: Hoy me pueden atracar.
2: ¿Y por cómo que le pueden atracar?
1: Solo.
2: ¿En serio está solo?
1: Sí, claro. Ahora que yo venía subiendo, las calles estaban solas y la ciudad está como apagada. Imagínate este fin de semana largo. La gente, bueno, eso sí, el sábado, el partido de la Selección Colombia, ahí en el 84, la gente estaba llena de maicena. El montón de hoyos con las camisas de la selección llenos de maicena. La gente amaneció. También el domingo, que aquí les gusta mucho el tema de los picos, de los turbos, la gente en las esquinas tomando fría, que esto, que lo otro, habían hasta verbenas. Y no, ya la gente ya no tiene ni ánimo ni plata.
2: Anda a ver si encontrás uno lindo. ¿Usted sabe aquí en Medellín qué es verbena? ¿Qué? Mi amor, la ramita con la que te pegan. Venga y verá, le muestro.
0: ¿En serio? Ve, yo no soy de esa.
2: A uno le pegaban durísimo con una verbena y si la echaban como en agua, daba más duro. Daba más duro. Un saludito para todas las mamás que recuerdan las verbenas en su patio, en su cama, en su cocina, en todo lado andaban con diaverbena. Para pegarle duro a uno si se portaba mal. Saluditos,
0: sí,
2: muchachas.
0: Yo recuerdo también un par de verbenas que no me dejaban dormir. ¡Ah, Dios mío!
2: Ay, no, Freddy.
0: Nada más rico que dormir al lado de un par de verbenas. 8 de la noche, 33.
2: Dice que pura ortiga, utilizaban era pura ortiga, ¿sí?
0: La ortiga, aquí en Bogotá, uy, las abuelas y las mamás utilizaban ortiga. Y eso.
2: Pero la ortiga picaba. ¿Es como qué?
0: Es como una matica que a usted le pone, usted la tocaba y picaba, sí, mucho, daba mucha rasquiña.
1: Papi, aquí te pega una limpia con una varita de totumo.
0: ¿De qué?
2: ¿De totumo?
1: O pringamoso, te daban en las nalgas. ¡Tácata! ¡No joda, vaya para la casa! Este plo, carajo, yo no sé qué, no sé cuándo anda con la pata en la calle. ¡Pra, pra, pra, pra, pra!
2: Oye, caballito, ¿y vos qué? ¿No has dado un verbenazo por ahí?
1: Mi amor, yo en estos días he estado concentrado. Me fui a comer solamente estos días. Yo no he ido a rumba, nada. ¿Para qué?
2: No ha ido a rumba, claro. No, pero no, la historia no, no, se muestra otras cosas. Es que mire, tremendo caldo. Mire lo que le hacía falta a la prensa.
1: Sí, mira, yo le ofrecí que yo me estaba comiendo unos pasteles al de Megua.
0: ¿Y?
1: Sí. Son unos pasteles súper bacanos, súper ricos, un pueblito súper chévere. ¿Qué? Entonces, ¿cómo?
2: ¿Pasteles de qué? ¿De qué?
1: Pasteles de cerdo, pasteles de pollo, combinado.
2: ¿De cerdo?
1: Sí, rico. Pastelito de rico. Mira, y entre otras cosas.
0: Pastelito en Barranquilla. Uy,
1: no, mira, rico. Y en Pital de Megua, entre otras cosas.
0: No me volví a llamar, pero muy rico.
1: ¿Cómo? ¿Quién?
0: ¿Qué? No, nada.
2: El pastelito que te comió Freddy.
0: Qué rico, ¿ah? Eso era con buena carne de pastel.
1: Sí.
0: Uy, yo repito.
1: Pero me imagino que carne de primera, papi, ¿no?
0: Sí, claro. Uf. Buenísima.
1: ¿Y qué tal de sabor?
0: No,
2: rico. ¿De qué están hablando?
0: Te empiezas a chupar así, a hacer pastelito y uy, no.
2: ¿Cuál es su pastel preferido?
0: Oscar, ¿a quién le preguntó? El
2: No, la de cumpleaños.
1: Okay. El pastel que se envuelve en hoja de billar.
2: Eso es un tamal.
1: Tamal eres tú.
2: ¿Usted ¿Usted cómo me va a decir a mí que un pastel no?
1: Bueno, pues está bien. Me ganaste.
2: Eso es un tamal. Usted va comiendo un tamal.
1: Bueno, entonces me como un tamal. Bueno, un tamal de cerdo y de pollo.
2: En Barranquilla le dicen pasteles a los tamales.
0: Ajá, esto, sí, son los pastitos. Ah,
1: o
0: sí,
1: sea, pues, nosotros lo llamamos, sí, mal a eso.
2: Sí, le dieron otro nombre. Usted va a decir a mí que comió pastel de cerdo y yo pastel de cerdo. ¿Qué es eso?
1: Carina, así que le dije, pero bueno, está bien. Lo que tú digas, mi amor, si tú sabes que yo no me voy a poner acá a discutir contigo.
2: En fin, lunes.
1: Arrepentimiento y volver con la mujer mía.
2: De arrepentimiento, ¿qué arrepiente? ¿Qué hizo mal esta semana? De raro que hizo de chévere. ¿A qué lo invitaron? ¿A qué lo invitaron? ¿Dónde se metió y no pudo, no sé, salir temprano? ¿A dónde se fue?
1: ¿Cómo si que dónde lo invitaron
2: por tan temprano? Sí, porque a uno a veces
1: me cerraron, me secuestraron.
2: Bueno, me invitaron, pero tampoco me dijeron que no fuera. O sea, que cuenten dónde estuvieron este fin de semana.
0: A toda la gente en Iván, en Neiva, que estuvo San Pedriano este fin de semana, tuvieron concierto, tuvieron por allá. Vicarrosas, la pasaron pico a la gente de Neiva, de Espinal, Onda, Vigar, toda esa gente estuvo de San Pedro y muchos bares también se pegaron también a hacer su fiesta de San Pedro el fin de semana. Vean, no tiene la voz, ¿qué dicen por acá?
2: Buenas.
12: Muchachos, normalmente es pringamosa. Pero es un con eso, uy, no, a mí me di muchas con eso.
0: Claro, pringamosa, exacto, que le decían también Ortiga. Uy, eso dejaba.
2: No, la pringamosa es la que dieron por ahí guardadita con eso. Y le quita muchas cosas.
0: Primamosa.
1: La hermosa. La pringamosa. Hermoso, ahora es pringamosa.
0: Me metí donde la vecina. No, porque me pillé.
2: Dicen.
0: Ah, pero la noticia de vos por acá que dicen plato.
13: Mi carita,
2: mi amor lindo.
13: ¿Quién iba a creer? Después también el desfile. El desfile de las reinas, la única reina que cuando usted quiera la campeona, mi amor. Caballito, caballito. Caballito. Ya lo tengo pillado.
0: Dina, te amo.
2: Mi amor, yo a ti.
1: Ya, Karina, vamos a ver.
2: Yo tengo derecho a amar al que quiera. Tengo derecho a amar al que quiera. Listo.
0: Usted ama a todo el mundo. De hecho, ama a todo el mundo. Eso hemos visto. ¿Qué dicen por acá? Notica de voz.
14: Hola, Karina. ¿Cómo estás?
2: Bien.
14: Hola, Karina. Mira, imagínate que tú vas a pintar de mero y te comes un pastel de pato, de chico. De carnero,
0: pastel de
14: toda esa clase, imagínate. No, marica, y le echa dos cachetadas de esa vaina.
1: ¡Lindo!
14: No, y un vaso de jugo de corozo. Ya, toma para que lleve.
2: Venga, dos preguntas.
1: Espérate, y más adelante está la tierra del chillarrón, la tierra del cerdito, Baranoa. Y un chorro de limón, rico.
0: Vea, yo cuando yo estuve en Barranquilla.
2: Tengo dos preguntas.
0: ¿Qué pasó?
2: Tengo dos preguntas. La primera es, ¿cómo hacen que pastel de pato?
1: Delicioso.
0: Para todo el mundo.
1: ¿Alguien ha comido pato?
2: No.
0: ¿Pero es de pato, el animal de pato?
1: Claro, animal de pato. Ey, es delicioso. La carne del pato.
0: Yo nunca he comido pato.
2: ¿Se comen el pato?
1: ¿El pato?
2: No, yo he comido huevo de pato, pero pues pato.
1: ¿Y cuál te gusta más, el de la gallina o el del pato? ¿Cuál es más grande, pa'?
2: No, el de la gallina, a mí esa vaina no me gusta. No. ¿Sí? Bueno, esa es la primera pregunta. ¿Cómo así que comen pato? Increíble. Bueno, y la segunda pregunta es, ¿cómo así que jugo de corozo? O sea, que explotan bolita por bolita, le sacan
1: no,
2: el
1: coquito. No, señor, yo le voy a decir cómo se hace el jugo de corozo. Usted primero tiene que lavar los corozos. Después usted...
2: Espere, los corozos son las bolitas.
1: Sí, es correcto. La llenas de la pones en una jarra y tú la lavas.
0: ¿Pero eso solo se da allá o qué?
1: No. O sea,
0: eso se da en toda Colombia porque yo no
1: más. ¿En serio que ustedes
2: no? Pero venga, los corazos no son los que usted con una piedra pum lo abre y se come el coquito.
4: No, eso está marido.
1: No, esa vaina se llama almendra.
4: Ese es el mamón.
0: El mamoncillo.
2: No, mamoncillo es una cosa.
1: No, pero ustedes me tienen más enredado. Lo que pasa es que ustedes allá no.
4: Aquí en Bogotá no hay corozo y no hay mamón.
0: No, acá en Bogotá no hay eso. No.
2: Acá hay más de un mamón.
1: ¿En serio? ¿Y de dos pepas?
0: Karina tiene más de un mamón. Yo.
2: Venga, no. Pero cultura general, de verdad. Venga. El corozo no es la bolita dura.
1: El corozo es rojo. El corozo se parece a la mora.
2: Que a la mora. Sí. Yo estoy hablando de los chascaraices. Le dicen es que chascaraices.
1: ¿Qué chascaraices ni qué chascaraices?
0: No tengo ni idea. Hey, hábleme los jugos normales.
2: Venga, yo le muestro la foto. Vea, le muestro la foto de
4: el corozo. Es el que explota. Es en tierra caliente.
2: Pero no, es que esos son las bolitas. Son bolitas duras.
0: Sí, por acá no se da nada de eso. Por acá no.
2: Vea, muestro el corozo.
0: Eso, muéstrenos el corozo, qué rico. Uy, por fin algo chévere en este
1: mes. Lo más parecido de Karina a un corozo son los lunetos que tienen las Karinas.
0: No. Dicen por acá.
15: Amigo el Tropicana. Programa a que no me duermo. Es muy diferente a la Ortiga. que pringan igual, sí, pero son diferentes. Acá no me duermo desde Popayán, departamento del Cauca.
0: Bueno, gracias, un saludito para toda la gente del Popayán, que nos aclaran ahí la venta de qué es.
2: No, mostrarles la imagen, ¿cómo se le llama eso?
0: ¿Qué dicen por acá?
14: No, Karina, lo que pasa es que en ese pueblo ellos hacen toda clase de pastel, ¿sí me entiendes? Y eso, ellos incurren a todos los sabores de la carne. Entonces también hacen pato, de cerdo, de chivo, de carnero. De todas las clases de carne.
0: Carne de chivo, sí, comido. Pero de pato.
1: El festival del pastel lo hacen en esa tierra, el festival del pastel, y cuando tú ves un festival, hacen los pasteles de todo. Los pasteles son súper deliciosos, Karina.
2: Caballito.
1: Le echan suero, uf, y picante. No me salgas con eso.
2: Caballito, usted viene a Medellín y dice que le den un pastel y le sale con un pastelito de pollo de esos fritos de esos amarillos como empanada.
0: No, es una novia me dijo, ay, vamos a comer pastel de naranja. Le dio un gancito con gaseosa naranja.
2: No.
0: Y no me volvió a hablar. No me volvió a hablar.
1: Y que un gancito.
2: Oiga.
0: Yo le dije, toma tu pato a la naranja. No hay más. No hay pa' más. No hay pa' más.
2: Sí, le voy a decir, nos falta calle. Nos falta calle en la comida. Yo de verdad estoy impactada. O sea, ¿cómo así que el corozón no es lo mismo allá que acá?
1: No, nada. El mamón sí lo como.
2: Pero el mamón es el mamoncillo, es una cosita verde que tiene una bolita por dentro.
1: Ese mismo
0: es. Ese es que es de pela.
2: El mamoncillo, que sea.
1: El guineo preñado, ¿sabes cuál es, mi amor?
2: El guineo preñado.
1: No sé cuál es el guineo preñado.
0: Dicen por acá, Tropicana. Saludos desde Barranquilla, el coquito del corozo también se come, lo parte con una piedra.
2: Ese que yo le estoy diciendo, es que ese es el que yo le estoy diciendo.
1: Oye,
2: que son bolitas súper duras, que solamente usted lo parte con una piedra y por dentro le saca un coquito.
1: Karina me tiene aterrado.
4: ¿A qué te sabe el corozo, Karina?
0: A ver,
2: ¿a pues, coco?
0: A ver, ¿a qué te sabe el corozo? A coquito.
1: Uy, qué rico.
2: Sabe a coco. Pero a coco, eso es un coco, pero no, pequeño.
1: Karina, tienes un caimito ahí.
4: Sí, es un coco. Sabe a coco, es un ascoroso.
0: Un coco sin pelos. Así
1: no,
0: sabe.
1: No, Karina tiene un caimito.
2: Ay, no, qué pereza con ustedes.
1: Corozo, Karina.
4: Sabe parecido al té de Jamaica.
2: Pero es que eso ya es una
0: y sabe uva. A limón, y dale, ya, el chavo, ya aquí.
1: Oye, ven acá, párale bola, que Karina me tiene preocupado. O sea, que si yo le digo un par de jugos a Karina, ella tampoco se lo sabe.
2: No, dígamelo.
4: Jugo de níspero.
1: Por ejemplo, jugo de remolacha.
0: ¿De qué? ¿Que la chácara en dónde?
2: De remolacha, eso es de remolacha, ¿no?
1: ¿Qué de remolacha? ¡Muy bien, Karina!
0: ¿La remolacha se jugó?
1: Sí, claro.
0: Uy, yo no tenía
2: obvio,
0: ni idea.
2: Y es maluquísimo, guácala.
1: No, es
2: perdona,
1: sabroso.
2: Perdona, la comida no se le dice guácala.
0: Y va uno al baño y sale todo eso morado. No, está saliendo la remolacha.
2: Se queda ese morado.
1: Muy bien, eso
2: bueno,
1: es
2: siga, ¿jugo
1: eso
2: de qué?
4: De níspero,
2: siga pues, caballo, jugo.
1: Ay, ¿cómo que se llama la jugo de torombolo?
2: De torombolo, usted es un torombolo, pero jugo de torombolo.
1: Jugo de torombolo.
0: Yo una vez probé.
1: No la haya, ¿o sí?
0: Yo una vez probé.
2: Acá torombolo es un bobo, es una persona tonta.
0: Yo una vez probé un jugo de una exnovia y no me gustó, güey.
2: Dice que jugo de torombolo. ¿Y qué es torombolo?
1: Es una fruta como amarilla.
2: Mamey de pronto.
0: ¿Se han probado el jugo de exnovia?
2: Ay, no, qué pereza, no. Con esas cosas de las novias. Sí. No.
0: Nada, es un jugo de una exnovia.
2: Amargo.
0: Se llamaba jugo con mis sentimientos.
1: Karina.
0: Ese es el jugo de exnovia. ¿Qué
1: quiere? Bueno, ¿qué otro
2: jugo? Venga, otra pregunta, espere. Cuando hacen jugo esas vainas con el mamoncillo.
0: Es que allá tienen licuado.
1: Y ahí espere. Está con el tema del mamón, mami.
2: No,
1: ¿te gusta la pepa del mamón, verdad?
2: Entonces usted muerde la bolita y le echa una coquita y así muerde todas y después la echa a... ¿O con qué las parte?
1: Qué nombre. Me hacen el favor, un oyente de acá de Barranquilla, o donde se haga un jugo de corozo, le explican a Karina.
2: Pero es cocoroso es una cosa y mamoncillo es otra cosa.
1: Es correcto. El mamoncillo es una cosa, el corozo. Por ejemplo, la ciruela.
0: Caballo, está como cuando la profesora del niño no le entiende que ya está diciendo, ya, sí, a ver, dos más dos.
1: Ya está bueno.
2: No, aquí solamente conocemos el jugo de mango, el jugo de guanábana y el jugo de mora y el de lulo.
0: Claro, es que son los jugos normales.
2: Y el jugo de lulo es muy bueno para refrescar el cuerpo.
1: Ah, ok. Ok, y ven acá, ¿y jugo de zanahoria?
0: ¿Jugo de zanahoria?
2: Regular. Sí, pero poquito.
0: Yo no puedo con el de tomate de árbol. No puedo con eso.
2: Bello. Uy, es que torombolo el caballo.
0: No, no. Ni el jugo de guayaba. ¡No!
2: Jugo de guayaba rico, frío.
0: Uy, no, no, no. Vea, ¿qué dicen por acá? Hola, Tropicana.
10: Carambolo, no torombolo.
2: Karina, el carambolo, porque el carambolo es amarillo.
10: No, carambolo. ¿No?
2: Vio caballo, el torombolo es usted.
0: ¿Qué dicen por acá?
1: Se llama torombolo.
0: A ver qué dicen por aquí.
16: Hace jugo de zanahoria con naranja. Eso es una delicia. Jugo de remolacha, que es bueno para la circulación. Para las venas varices o venas tapadas, que dicen. Es muy bueno ese jugo. Oigan, hay muchos jugos que son demasiado buenos. Sino que, guácala, que no se cae, ¿qué tal? No, eso no son inventos, son jugos naturales.
2: Y son disque buenos, y le echan un poquito de miel y no sé qué. Oiga, caballo, ya sé cuál es la fruta del que usted dice que está el torombolo. Eso es carambolo, es una que estrellita.
1: Ajá, pero es larguita.
2: Ajá, ¿cuál torombolo? Torombolo es usted.
1: Bueno, eso
2: es
1: aquí una... se le dice torombolo,
2: carambolo,
1: hombre.
2: Carambolo, carambolo.
0: ¿A qué le sabe la estrellita?
1: ¿A qué le sabe el torombolo?
0: ¿A qué te sabe el torombolo?
2: El carambolo con sal y limón. Uf, qué rico.
1: No, ya, esa vaina es de preñar. Ya, esa vaina es de gente que está embarazada. O sea, ya tú vienes con tus cuentos raros.
0: Dice que juguito de anís con alcohol. Ese es bueno, ese es bueno.
1: Mira, bueno, hey, Malumita, ¿qué otro jugo no conocen ellos?
4: El níspero, yo creo que no.
0: No, tampoco. ¿Quién es ese?
2: Y sí, me dijeron también un día, dice que jugo bueno. De zapote. ¿Usted cómo va a limpiar
1: sabroso
2: cada pepita de zapote?
1: Sabroso el jugo de zapote. Uy, rico.
2: ¿Y usted leche. Cómo va a sacar, rojo, cómo también. Saca las fruticas de zapote, que son como 6 fruticas? ¿Cómo?
1: Ya, tú los partes y listo, ya.
2: Pero entonces, ¿qué hacen con la frutica?
1: Con una cuchara y le quita las pepas y ya.
2: ¿Y cómo se le van a sacar las pepas? Si esas pepas ustedes las tienen que meter a cada una, es de las que queda peluditas.
1: Ok, ah.
0: Póngale cuidado que una vez un jugo, ¿sí? Se fue para Cali.
1: Ajá.
0: Se convirtió en el Valle.

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5: 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En Tropicana son las...
6: Son las 9 de la noche. 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

0: Aquí estamos en A Que No Me Duermo de Tropicana. 9:06, segunda hora en esta noche del lunes festivo para muchos. Otros dicen, uy, para mí es un lunes normal porque me tocó ir a trabajar, entonces me da la misma. Pero lunes festivo sí es. Mucha gente pasando el guayado de las fiestas que muy seguramente disfrutó el fin de semana, pero aquí estamos para acompañarlos. El caballito, Karina también está por ahí conectada. Para decirles buenas noches, dele like, dele me gusta a través de Tropicana Colombia y a través de YouTube también para que nos siga, por favor, agréguese al canal de YouTube para que si usted se suscribe ahí en la campanita, pues le va a salir el momento en que estemos en live y ahí va a decir, uy, listo, aquí está A Que No Me Duermo. 9:07, caballito, ¿cómo vamos?
1: Hermano, súper bien, aquí estamos viendo todo lo que está sucediendo. Imagínese que yo pensé que Barranquilla estaba sola, pero no.

0: Gran Malecón de la Avenida del Río está súper lleno, con un ambiente festivo, con un ambiente barranquillerísimo, pero además colombianísimo, porque qué cantidad de visitantes. Hay muchísima gente de Bogotá y muchísima gente también de Medellín.
1: ¡Chévere!
0: Ahorita cuando estábamos hablando de que si la ciudad estaba vacía, yo les estaba diciendo que sí, porque cuando yo venía para acá, ya las casas estaban oscuras, la gente no estaba en las terrazas como normalmente suelen hacerlo. Pero resulta que la gente está en el malecón, nada que hacer. Están en el malecón y entre otras cosas también hay como no sé, unas atracciones ahí de como en Ciudad de Hierro, una vaina así.
1: Vea, pues saludito para toda la gente de Barranquilla hasta ahora, que de pronto está camillando por ahí, la gente de los Montallantas, la gente de las estaciones de servicio, la gente que trabaja esta noche también de pronto de guarda de seguridad, cuidando un edificio y demás, cuidando una propiedad, la gente que está en el servicio de salud, las enfermeras, enfermeros, la gente que está en las ambulancias, la gente que está en las bombas de gasolina. Bueno, mucha gente que trabaja el día de hoy, mucha gente que
0: se para. Por favor, y no se olvide que ellos son los más importantes. La gente que está en los moteles también.
1: ¡Epa! ¿Habrá gente de motel?
0: Obvio, papi, obvio. ¿Será? Sí, y más de uno también haciendo sin respeto escuchándonos.
1: No, hermano. Vaya el sin respeto y después nos escucha.
2: Dale sin parar.
1: Sí.
2: Hágale, papito, dale sin parar.
1: Porque jodido así. Muy, no se va a concentrar. Vea, noticias de voz que dejan hasta ahora. ¿Qué dicen? Hola,
3: tropical. Karina, mi amor, Karina. Lo que pasa es que en la costa hay zapote costeño. Y en Santander y en Antioquia hay otro zapote. El zapote de Santander y el de Antioquia trae 4 pepas. También se puede hacer en jugo, simplemente que las pepas toca pelarlas. Pero el zapote de la costa no trae pepa, mi amor. El zapote costeño no trae pepa, mi cielo. Es diferente.
1: Yo siempre lo he dicho. Es diferente el zapote en cada región.
4: Dependiendo del zapote al que tú te refieras, Freddy, listo, haga el favor.
0: Claro. Por favor, y no se hable con este zapote. Nosotros aquí en la costa le decimos zapote el sapo.
1: Sí, señor.
4: Un saludo para los que nos escuchan en Estados Unidos, porque ya es cierto que no entienden.
0: Nosotros en Colombia, estados separados.
4: Acá se le puede decir sapo al animalito, ¿cierto?
0: Y nosotros acá también decimos sapo otra cosa.
4: Al que dice chismes, al que enreda y cuenta los chismes, ¿cierto?
0: Ajá.
4: Se le dice zapote a la fruta.
0: No, señor, sapo se le dice otra cosa. Sigue, sigue.
4: Se le dice sapo
1: ¿A qué? Un animal. ¿A cuál animal?
0: El que ella tiene allá.
4: Yo aquí no tengo esos animales.
1: A ver qué dice por acá, noticias de voz hasta ahora. 9:10.
3: Karina, mi amor, Karina.
4: Ya,
3: lo que pasa es que en la costa hay zapote costeño.
1: Ese ya. A ver por aquí.
5: El jugo de zapote, tú le sacas las pepas que tiene dentro. La fruta es carnosa, marrosa. Tú lo preparas con leche. Y eso es una delicia. El jugo, pero también es muy bueno.
4: Ay, pero sí, sí. Oye, pero ¿cómo así que es carnoso? O sea, ¿el zapote es fruta o carne?
0: Es fruta, es pulposo.
4: ¿Pulposo? Sí. ¿Cómo así que pulposo?
0: Ah, Karina.
1: A ver, ¿qué dicen por acá? Hola, tropicana.
4: Buenas.
6: Jugo de auyama con lenteja, jugo de auyama.
1: ¡Uy, no!
6: Pura galleta. Somos la
4: auyama con lenteja.
1: ¿Con lentejas?
0: No.
4: Frijoles con arequipe, rico.
1: Qué irrespeto con la auyama.
0: Frijoles.
1: ¿Qué?
0: Ordinario, el que comió frijoles con arequipe.
4: Frijoles con arequipe, morcilla con arequipe también está rica. Y frijoles con leche.
0: No. A la mujer le gusta la morcilla con arequipe.
1: ¿Qué dicen por aquí?
7: Karinita, mi amor, yo te invito acá en Villavicencio, con los Llanos. 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Se llama pingüiñoño con tangarife. Eso es delicioso. Usted lo sabe, mejor dicho.
4: ¿Qué?
7: Usted toma eso y una está embarazada. 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
4: Venga. ¿Cómo se llama? ¿Pingüiñoño con qué?
1: Ahí lo digo del Bea.
7: Es muy conocido. Se llama pingüiñoño con tangarife.
4: Ay, qué miedo. No, ya con el nombre quedó.
1: Oiga.
4: Dice yo, pero el pingüiñoño no es el pingüiñoño. Por ejemplo, ya ahí ustedes tienen día pingüiñoño.
1: Si quieren enviar notica de voz, háganlo a través del 310-206-3302 hasta ahora. Que no me duermo de estamos con cada uno de ustedes. ¿Qué dicen por acá?
8: Freddy, Paito, buenas noches. ¿Cómo están?
4: ¿Qué hubo? ¿Qué más, mi amor?
8: Caballito de Quilla, la Venosa.
0: Eso.
8: Este caballito. Y Freddy, no, esa carita está más buena que mi mamá, cuadro.
1: Ahí está la gente enviando sus noticas de voz. 310-206-3302. ¿Qué dice por acá?
9: El jugo de zapote, eso se hace muy fácil. Eso se acude de las tepas, las chupa uno y bajando su
4: pacha. ¡No!
9: Se trata de salir ahí todo y se hace duro.
4: ¡No!
9: De la única manera. Y sí, el que dice, Marina tiene razón, pero no sé cómo hagan ese de... esos cositos rojos, no sé cómo los corosos. Cuando están rojitos se le quita esa cosita de encima, porque están bien rojitos y se le quita encima y se licua así, queda un juguito, pero el corozo por dentro se machaca con la piel y se come la membrita que tiene por dentro. Ese
4: no.
9: Es bien rico, bien sabroso.
4: No, quedó mal. Hablemos de otras cosas más.
1: Oiga, venga, hablando de cosas, 9:13, les tengo un tema por acá. Ustedes saben que hay un festivo que agregaron para el mes de julio.
4: Sí, ya casi viene.
1: El del 9 de julio.
0: ¿El 9 de julio?
1: 9 de julio.
4: 15 días.
1: Sí, señor. ¿Por qué? Porque es el día de la Virgen de Chiquinquirá.
4: ¿Para dónde nos vamos entonces? Ah, qué maravilla.
1: Pero ese estaría en riesgo porque ante la Corte Constitucional lo demandaron.
4: ¿Qué?
1: Ese sería el próximo lunes 13 de julio, exactamente. O sea, la fecha sería 9, pero el festivo quedaría para el 13 de julio.
0: Okay.
1: ¿Vale?
4: O sea, que lo demandaron para quitarlo.
1: Exactamente. La polémica está encendida entre el descanso y la economía. El Congreso aprobó, pues obviamente, que se creara un festivo el 9 de julio en honor a la Virgen de Chiquinquirá, que por ley, pues obviamente no lo van a poner el 9, lo trasladaron al lunes 13 de julio. Pero un ciudadano radicó formalmente una acción ante la Corte Constitucional pidiendo eliminar el artículo que creó ese día de descanso obligatorio. Asegura que la inclusión del festivo fue un mico, ya que no estaba en el proyecto original del representante, bueno, Wilmer Castellanos, el cual solo buscaba exaltar hitos históricos en la región. El demandante alega que el decretar un día de descanso obligatorio a nivel nacional para honrar de forma explícita a una figura de la religión católica, el Congreso rompe su deber de neutralidad religiosa. ¿Por qué? Porque ahí dice que según la demanda, pues obviamente no todo el mundo es católico. Entonces no puede ser algo nacional.
4: Ay, venga, pero que lo descuadre después de que pase.
1: Argumenta que la medida genera un impacto fiscal imprevisto, obviamente. ¿Por qué? Porque al volverlo festivo, obviamente ustedes saben que los festivos tienen otros precios a la hora de trabajar.
4: Ah, sí.
1: Afectaría a las empresas económicamente a la hora de registrar ese día. Entonces dice por acá, para las empresas privadas la queja es la misma de siempre, pero con más fuerza. La imposición imprevista de un nuevo festivo nacional alterará drásticamente la planeación de turnos, la producción y los costos de nómina. Los gremios aseguran que un día menos de trabajo frena la competitividad del país.
0: Me dijiste que era el Soledad, ¿verdad?
1: ¿Qué?
0: Soledad. Virgen del Rosario de Chiquinquirá.
1: De Chiquinquirá.
0: Sí, pero festivos en Colombia, ya eso no creo que se eche para atrás.
1: Y sería el 13 de julio.
0: Aquí lo acabo de ver en el calendario.
4: ¿Qué le iba a decir aquí qué?
0: No, aquí tiene. No, pero yo no dije nada de esa.
1: Ahora
0: nada.
1: Vea.
0: Déjate meterte con.
1: Dice por acá, los defensores de aquella medida dicen: el nuevo feriado argumentan que los puentes festivos son el motor principal del turismo interno, la hotelería y el comercio informal en las regiones. Entonces ahí también se movería cosas de turismo y demás.
0: Hermano, mira, vez que se mueve el turismo, por ejemplo, este fin de semana, este puente, se movió muchísimo el comercio, no solamente aquí en Barranquilla.
4: En todos lados.
0: Sino en Santa Marta, en Cartagena, en Río Frío, que también te dije que yo estuve ahí en Río Frío, que eso es ahí en el departamento del Magdalena.
4: Es que, por ejemplo, lleno, hermano. Caballo, es que una pregunta general. ¿Quiénes este fin de semana salieron al menos, no sé, a una tiendita a comer o a almorzar a otro lado fuera de su casa? O sea,
0: yo.
4: ¿Solamente quiénes? O sea, yo diría que un 80%.
0: Sí, claro. Y bueno, es más, este tipo de puentes se utilizan también para las festividades. Yo ahorita le estaba diciendo a Freddy.
1: Pero yo digo, ¿en un país donde tenemos tantos festivos colocar otro?
0: Hermano, y eso también me parece excesivo. En Estados Unidos no hay casi. Y nosotros acá nos pasamos de festivo.
1: Porque imagínese, a ver, usted tiene una empresa y tiene 20 empleados. Usted dice, yo no puedo poner a los 20 empleados a trabajar el lunes. Entonces usted tiene un pedido para el miércoles. Y usted dice, uy, ¿yo cómo lo saco si no puedo poner los 20 empleados? Porque pagar 20 empleados un lunes festivo no es lo mismo que un lunes normal. Además, los 20 empleados van a decir, oiga, yo quiero mi festivo, quiero descansar. ¿Sí me entiende? Entonces, por eso las empresas pelean ese tipo de cosas. O a usted le dicen, no, usted solo trabaja en la empresa de lunes a viernes, no trabaja fines de semana ni festivos. Y el empresario dice, yo necesito un pedido para el otro miércoles, pero hay festivo.
0: No
1: tengo gente para trabajar.
0: Pero bueno, no. Los empresarios, créeme que es difícil también. O sea, yo me pongo
4: una pregunta para los.
0: Porque todo se les incrementa. Porque
1: igual el festivo está, ¿no?
0: Sí, claro,
1: no estamos diciendo, pero el festivo está.
0: Freddy, porque pero yo creería que no es mucho. O sea, ponle tú que yo creería que no es mucho. Pero bueno, con su producción.
4: Muchachos, pregunta, por ejemplo, para que los oyentes nos manden notica de voz. ¿Ustedes son de los que prefieren trabajar un festivo?
0: Yo prefiero trabajarlo.
1: Claro, la empresa va a decir, no, yo no quiero un festivo.
4: Por ejemplo, yo prefiero descansar el festivo.
1: Claro.
4: Siento que los festivos se vuelven más días familiares. Otras personas, por ejemplo, como Patito, dicen, no, yo trabajo el festivo porque me puede pagar más.
0: Hoy también, si el sábado que tú vas a estar un rato y con tu familia y tal, el domingo también descansas. Trabajar un poco, todo el ojo que hay en la casa.
4: No todos tienen la familia aislado.
0: No, y ya el domingo te da tiempo para todo eso.
1: Un lunes festivo para la gente que trabaja en aplicaciones era bueno, para los propios amarillitos será bueno.
4: Puede ser bueno o no.
0: O sea, pregunta, que buena pregunta.
1: Porque es que no es el mismo flujo de gente saliendo para las oficinas.
4: Para las oficinas. Para un
1: aeropuerto. Gente. Por favor,
4: que cuenten, que informen.
0: Que hable el pueblo.
1: Que hable el pueblo. Es a los del 3302-3303. Mande notica de voz a partir de este momento. ¿Está de acuerdo con el festivo? ¿Le gusta bajar el festivo? No quiero el festivo porque es que yo no gano igual. O porque es que me toca descansarlo. O a mí, no sé, me toca trabajar y no tengo cómo llevar los niños al colegio, entonces no tengo con quién llevarlos. También.
4: Que manden un ticket de voz, que es de lado y lado. Es demasiado polémico que los oyentes digan si les gusta y no les gusta. O sea, es una cosa. Por ejemplo, este de semana me están. Yo estaba en una actividad y me decía una señora que vendía chuzos. Me decía. ¿Sí? La gente le da hoy día entrega sacar 12,000 pesos para comprarse un chuzo o algo de comer que 60,000, 70,000 para poner para licor. Entonces, la gente sí o sí, de pronto, la que parrandea dice, ah, no, de una, descansemos para poder ir a el resumen de la platica que se gastó o el resumen se complica el bolsillo.
1: Oh, mira.
4: Yo trabajo en plataforma y estuvo muy suave.
1: Claro, es que un festivo es suave.
0: Ajá, pero ¿y entonces
1: muy,
0: y los
1: muy
0: días
1: suave
0: anteriores?
1: A ver qué dicen por acá. Hola, Tropicana.
10: Cuento, vea, el sábado, melo. Ese sábado estuvo muy bueno por partido.
0: Papi, ¿tú hiciste? Ya.
4: ese cambio con festivo sirve para eso. Trabajen bastante, que la gente salga más el sábado y el domingo, y el lunes se relajan y listo. En cambio, si no hay festivo, la gente sale solo el sábado, entonces el domingo no se trabajaría y ya quedan descansando. Es lo mismo, se corre un día, es un día más de trabajo.
0: Mira, ya la gente el sábado y el domingo hacen pa la compra, y ya hoy hacen para la cajita de chicle.
1: A ver qué dicen por acá, la Tropicana.
11: No joda, que pongan todos los festivos que saquen. Nosotros los taxistas nos conviene, viejo caballo. Vean, oye, Cachaco, imagínate que hay un man aquí en el puente de la 46 montado en una antena desde esta mañana y que se quiere tirar, que no se quiere tirar. Cuenta para ver qué dicen los franquilleros. Que otro del taxi que se tire.
1: No, hombre, eso no tiene presentación. Hágame el
4: favor. Cuidado.
1: ¿Qué hay por acá?
12: Por lo menos ese festivo ya sería un invento más ya. No va. Yo ese festivo igualito yo no trabajo, igual. Yo soy un trabajador independiente, pero ese festivo para mí, si soy católico o no soy católico, eso no debe importar. Igualito es un día normal.
4: Es como en Estados Unidos. En Estados Unidos hay muy poquitos festivos, pero el que sea se trabaja igual, se come igual, se sale igual, tiene que ser todo igual. Entonces,
1: ¿qué dicen por acá, Tropicana?
13: Perdón, no son 5, 6, 7, 11 festivos, pero no todos los festivos son para todo el mundo. Acá hay unos festivos que son federales para el gobierno. La gente tiene algunos festivos, pero no todos los festivos son para todo el mundo.
1: Vea, pues, se buscó hasta la... Es que...
4: Por ejemplo, que le pusieron un festivo solo para los gobernantes, un festivo solamente para los alcaldes, para los gobernadores y para la presidencia. Qué rabia.
1: A ver, ¿qué dicen por acá?
14: Para eso, que trabajen bastante, que la gente salga.
13: El que tiene necesidad, pues tiene que trabajar cualquier día. Ustedes los periodistas, por lo general, como tienen buena vida o ganan buen sueldo, porque piensan diferente al que no tiene nada.
1: Usted que gana millones, ¿qué opina de ese festivo, caballo?
0: No, yo digo que hay que camellar, hay que trabajar. Lo que pasa es que... pregúntale a Karina, que a ella le gusta por aquí en el Amazonas, allá en Leticia y tal. Como ella sí tiene billete para eso, pero a mí me gusta trabajar.
4: Hay que camellar, muchachos, y sin descanso. Por ejemplo, este fin de semana... No, Andrea.
0: A ver qué dice por acá. Que se quiere broncear a Karina, tienen que trabajar para ese paseito.
1: No, claro, obvio. A ver qué dice.
4: Obvio, hace rato que no.
1: ¿Qué dice por acá?
15: Bueno, el trabajo el día de hoy en Bucaramanguita, gracias a Dios, está bueno porque está lloviendo. Entonces, la gente sí o sí tiene que poder transporte, ya sea taxi o el driver.
4: Muchachos, les decimos que el lunes 13,
0: aquí tiene.
4: Va a llover para acá. Ya bien también por ese lado. Oiga, pero es que suben, uy, no, unas tarifas, Dios mío.
1: ¿Qué dicen por acá?
16: Picana, güey. Buenos días, buenos días, que son malos, ¿verdad? Hoy estoy trabajando, son las
4: 9:30
16: y
4: todo ese cambio.
16: Buenos días,
4: como
16: todos. Picana más bacana.
4: Exacto, hasta las 6 de la mañana.
17: En mi caso, pues, yo me enojo de que si trabajo bien, si no trabajo, pues también.
4: Ay, mi amor,
17: pero cuando me case, entonces ahí sí ella pondría los horarios. Te amo, cariño, amor.
4: Sí, lindo. Por ejemplo, hay días que en el aeropuerto se mueven más los viajes unos días que otros. Hay veces que tuve un montón de cosas. Eso no vale tanto.
1: Que
4: no, y hay personas, por decir,
1: las familias que tienen niños y dice, uy, yo iba a salir a trabajar con quien de ellos.
4: Compara con ellos.
1: Pero no. Bueno, para ti.
13: La verdad, los puentes a nosotros, los de aplicación, no sé.
18: festivos son muy solos. También por ya después del sexo solo, entonces realmente no. Esos festivos a los aplicativos nos matan.
0: Acá no es domingo, bajó un poquito la cuestión, pero este amigo dice que ambos días le ha ido como perro en misa. Algo estás haciendo mal, te está diciendo quebre. De pronto tú estás en sitios que de pronto no son tan son.
1: Pero tan puede ser diferente región.
0: No, pero él tiene la vocecita así de por allá. La vocecita de Bogotá.
1: A ver qué dicen por acá. Por
19: el chiquito, no colocaste estoy hablando de aquí de Toronto, Canadá. Bueno, mentiras.
1: Ah, bueno, en Toronto. No, era lo diferente. Claro, no, no, nosotros hablamos aquí de Colombia. A ver.
4: Cada uno de los maneja diferente.
1: Claro.
20: Muy buenas noches, muchachos. Felicitarlos por su excelente programa.
1: Gracias.
20: ¿Me podrían complacer al Vicelo en la cárcel de San Guillermo? Que lo amo, mi alma. Que gracias por estar al lado.
1: Está a su lado, maravilloso, está en la cárcel.
20: Espectacular. Y que todo va a salir bien. Me regalan la canción El Malo de Aventura de Romeo Santos.
1: ¿Y lo malo? ¿Le va a dedicar El Malo de Aventura? Señora, por favor, contrólese. A ver qué dice.
4: Mentira, no, pero un saludo, pero venga, Frey, un saludo para todas las personas que están de la libertad, que también nos están escuchando por
1: esto. También están ahí conectados. A ver qué dice por acá.
21: Tropicana, buenas noches. 24-7, acá efectivo, ahí contigo, lo que sea. Querida, escucha.
4: ¡Ay! Me tocó el pito. El pito del culisucio.
0: ¿Qué es un culo sucio, Karina? ¿Qué es un culo sucio? No,
4: es la basura, el carro grande de la basura.
0: Ah, esa vaina se llama un carro recolector de basura, Karina. ¿Cuál culo sucio?
4: Se llama culo sucio, así le digo yo.
0: Ah, ok.
4: Y en Tropicana Medellín, sí. Todo lindo, muy lindo.
1: ¿Qué opinan de ese festivo que se viene para el próximo 13? ¿Debería ser festivo o no?
0: Aquí tiene.
4: ¡Ay, de papaya! ¡Qué papaya! Que aquí le hacemos.
1: Pero entonces vamos a excluir el 13. Pero 13 existe desde hace mil años.
0: Pero no, tienes que excluirlo. Bueno, no se va a excluir, solamente que se lo vaya de otra forma.
4: Por ejemplo, si tú no me lo empiezas por.
0: Responde, dice, tiene para que me la vayas a entrar, me la vayas a crecer, te va a crecer.
4: Por ejemplo, si usted su número de celular empieza por ese nombre, entonces dice 3 soledad, 5, ta, ta, ¿me entiendes?
1: ¿Pero por qué?
0: Porque cada vez que tú digas el numerito, te cogen y tracan.
1: Claro, aquí la tienen. Yo le digo, bueno, qué rico, saca. Una, hágale pues, ¿dónde vamos? A ver, sigan enviando noticias de vos. 3-10-6-33-2. ¿Qué pasa, Cari?
4: Mientras, manden también si quieren soldado caído. Hagamos soldado caído esta noche. Lunes vestido de soldado
1: caído. Les cuento que ese partido de Países Bajos contra Marruecos va a ir para penaltis.
0: Hermano, y se ha salvado Marruecos, se ha salvado también Países Bajos. Bueno, el partido.
4: Que eliminen
0: bueno
4: a Marruecos.
0: ¿Por qué?
4: No, porque sí, yo quiero.
0: O sea, porque tú quieres ella.
4: Sí, porque yo quiero.
1: ¿Sabe qué sería sorpresa? Que saliera a Países Bajos. Ahí es la sorpresa.
0: ¿Por qué?
1: Eso sí sería. Claro, porque es uno de los grandes en el mundial, es Holanda.
0: Resulta que Países Bajos es grande, pero nunca ha ganado un mundial. O sea, es que esas son las cosas que yo no entiendo. ¿Por qué razón es un grande y no ha ganado un mundial?
1: ¿Por qué razón?
4: Bueno, usted también es un grande y no ha ganado ninguno.
0: No te preocupes que ahorita voy a ganar una contigo, ¿viste?
1: Serían dos grandes eliminados en el mundial si llegara a salir.
4: ¿Saben cuál grandes me gustó mucho?
0: ¿A ti te gustan los grandes, perdón, amor?
4: Ay, more, ese arquero de ahorita de Paraguay. Uy. Está linda, cosa bien hecha.
0: ¿Y te gustan los grandes y flacos? Ay.
4: No,
0: ay, no,
4: no
0: te
4: no,
0: gusto
4: no,
0: yo.
4: No,
0: bueno,
4: no,
0: yo sé que tú te estás haciendo la difícil, la dura y tal con el caballito, pero no te preocupes que en algún momento diré coronel.
4: No, no, esto no va a pasar. En fin, soldado caído, esta noche quiero hacer soldado caído.
1: ¿Con qué lo va a hacer?
4: Mor, con el que quiera.
1: Oh, pero qué forma, ay, Dios mío.
4: ¿Cómo que qué forma, hombre?
0: Karina, me haces el favor a tu cosa.
4: Que mi cosa no la puedo dejar ahí, está lista.
0: No, déjela ahí que te cita porque usted anda diciendo que esto
4: y
0: lo quiero, que
4: no sé. Y que tiene, no tengo ningún problema, mi amor.
0: Si tienes problema
4: conmigo.
0: Entonces,
4: si usted quiere que hoy le ayudemos, sea buscando la infidelidad de su pareja, si quiere que conversemos con su ex,
0: si quiere terminar el matrimonio,
4: si quiere que le reclamemos una deuda, hágalo.
1: Si le gusta a alguien, que nosotros lo llamemos y le damos una también.
4: Que se le declare. Yo le digo también, obvio.
1: A ver, ¿qué dicen por aquí?
2: Apenas me desayuno. Festivo. Bueno, tremendo falla, pero no descansa por ganas más porque le. Bueno, así el doble. Yo por lo menos ahora para mí ya todos los días. Si yo quiero, me tomo el miércoles.
0: ¡Cántelo!
2: Puede ser día normal, como cualquier día puede ser día festivo. Hay un saludo ahí a todos, en especial a la hermosa Karina Uribe, mamacita hermosa, divina. Era mi amor platónico. Daría la vida por ti. Lo eres todo, mamá, sota en esta vida. Dios te bendiga siempre.
4: Papacito, lindo.
1: Bueno, vea, ahí está gol en este momento. No, gol.
4: Espere que salen con un bar y caballo. No,
0: y adivina quién lo hizo.
1: Aquí está.
0: Gatpo, que en estos días.
4: ¿Quién?
0: Recibió una noticia tristísima. Y bueno, ¿cómo es la vida? ¿Cómo? Mira, hasta que él fue el compañero de Lucho Díaz.
1: El gol que está clasificando Países Bajos. Apuesta ya en Play, la jugada oficial de la Selección Colombia. Le contamos ese golazo con Play porque va ganando 1-0. Va ganando Países Bajos, Holanda contra Marruecos, 1-0 a esa hora. 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Oficial de la selección. Salud. Outbreak Juegos.
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22: 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Le jugado.
1: Noticia la que nos dio
0: eso fue el niño, yo me quedo con mi hijo, esta mejor vida, y bueno, yo también necesito, o sea, él se quedó más que todo para jugar y poder, no sé, como que nublar esa noticia,
4: como la tristeza,
0: porque ahorita otra vez, luego de que se acabe ese partido, otra vez él se va a acordar de su hijo, van a venir los sentimientos y bueno, está rodeado de sus compañeros que son su familia en este momento. Fue doloroso de este jugador de Holanda, de
1: País. ¿Y de qué murió el niño?
0: No se sabe.
1: Ni idea, no saben la razón.
0: Sí, no, solamente.
1: Ah, que tú vas a estar levantando la mano acá.
0: Sí, y solamente dijeron que había fallecido
1: en medio del mundo. Recién nacido
23: fue que, pues.
0: Pero algo, o sea, de pronto no sé si. ¿Ya cuántos días tenía, Malumita, no? ¿Cuántos días tenía de nacido?
1: O sea, él nació vivo.
23: Sí, pero.
1: Pero no resistió. No. Llegó con algún problema, alguna enfermedad, y el niño, pues lamentablemente se fue. Pero bueno, son cosas de Dios y ante eso no se puede hacer nada.
23: Devastadora la imagen, ¿no? Apenas metió el gol, ni celebró, se tumbó el piso. Boca abajo y llorando. Y todos los compañeros cubriéndolo para que las cámaras no lo vieran.
1: Uy, las cosas que hace Dios, ¿no? Increíble.
4: Ellos, pero venga, ellos sí pueden como cubrir. Es como que se tapa como.
0: No, es otra cosa. Cuando ya tú te estás tapando la boca es porque estás insultando a alguien.
1: Porque se pretende, sí.
0: Pero
1: siendo claro.
4: Mucha gente está preguntando que cuándo es tu baby shower.
0: cabines ahí donde queda la vaina.
1: Me tiene que invitar.
4: ¡Va a invitar!
0: Que nosotros los machos paramos pendientes de los baby showers.
4: Pues claro, tienen que pararse pendiente, obvio, se sube.
0: No, no, no. Ya, primero que todo, vuelvo y te repito, no mi hijo. Mi hijo va a ser en el ADN de usted.
1: Le cuento, caballero. Y es un chicharro. Claro que los papás, después de que reciben la gente y los regalitos y nos queda, tienen que hacer juegos y actividades y uy,
4: que entonces,
1: le unas tomadas y exacto, y que la
0: cosa y tal.
4: Que se amarre un pimpón en la cintura y se lo meta a la boca así.
1: Eso sí, obligatoriamente te va a contratar a alguien. Y lo peor es que de pronto usted le diga, oiga, va a animar un baby shower. Y digo, bueno, listo, ¿qué toca hacer? No, nada, no, zapalo y regalo. Y lo ponen a usted, venga, ¿qué juego sabe baby shower? Sí, que aún no
0: es cierto, embalado. 100%. Papi, embalado. Imagínate que una vez también me pusieron a animar una fiesta peladito. ¿Y a dónde yo se va? Porque una cosa es animar fiesta, otra cosa es los niños. Mucha lúdica, demasiada lúdica.
4: Que ponerle el pañal al vecino.
0: Por ejemplo, yo a Karina no le pongo el pañal, se lo quito, pero ya eso es diferente.
4: Oiga, ey, ese es otro
1: baby shower.
0: Ese es otro baby shower que también ella quiere su teterito. Yo no hice su teterito de leche, pero o sea, yo dije porque ponerme que ay no, y tal, que no, ponle el pañal, no sé qué es eso, qué.
1: Uy, esas vale, fiestas hecho, de niños sí son un uy no, qué chicharrón peludo ahí.
0: Es correcto,
1: sí. Sí, claro. Claro, porque, ay, no, anime a los niños. Lo creen a uno payaso.
4: Vamos, animales.
0: Ay, hombre, qué lindo. Oye, a los niños. Imagínense que me llevo una montada, muchachos. Imagínense que me llevo una montada yo en estos días.
1: ¿Qué pasó?
0: Por culpa de ustedes.
1: ¿Qué pasó?
4: ¿Cómo así que una montada? Venga, ¿cómo así? ¿Quién lo montó?
0: Pero bueno, lo importante es eso.
4: ¿Quién lo montó?
0: No, me llevo una montada, o sea, me está mamando gallo por el stop que hicimos el jueves.
4: ¡Ay, buenísimo! ¡Me encanta! ¿Qué le dijeron? Okay.
1: ¿El del orangután? ¿Orangután fue con
0: sí,
1: H?
0: Sí, sí, sí. Claro. Olivia. Que no, mejor dicho, me han dicho de cuánta vaina.
1: Nosotros con Karina juicioso llenando el stop y este mamando gallo.
0: El sábado que estaba por allá en una constructora, sí se han podido reír esas mujeres con ese tema. No se preocupen, mujeres lindas, que esa vaina fue de verdad. Yo también estaba en mundo gallo diciéndoles que sí, era verdad que el orangután era con H y tal.
4: María, es que Olivia con... Uy, no.
0: Qué risa.
4: Saludos. Dice por acá, saludos desde el Ecuador. Un saludo para Luchito Daza. Saludo también para Maru. Saludo por acá para Lizeth Zúñiga. Está conectada Merly también. Lida, Joana, Janina. Hay un montón de mujeres conectadas aquí en el live. Un besito para todas ustedes. Chanks, Laurita también. Silvio, Octavio, un abrazo, mi amor. Ave María, con talento está conectada por aquí. Armando Escobar, María Luisa.
1: Ay, qué mucho. A ver qué dicen por acá, que mandaron una voz.
5: Buenas tardes, Tropicana. Christopher desde
1: Estados Unidos.
5: Un festivo más, un festivo menos, no enriquece ni empobrece a ningún empresario. Mentira, con este cuento siempre nos han tenido sumisos en Colombia. Si no se han dado cuenta, todos los decretos que este gobierno y todas las normas del común a demandarlas para tumbarlas. Entonces, esto es netamente político. Esto no es ninguna que porque un día más, un día menos, que no sirven para nada, sino que vivimos de la historia, como el 7 de agosto, como el julio. Quitarlos.
4: Entonces,
5: ustedes están diciendo de que los empresarios se van a quedar pobres. Ninguna empresa trabaja. Eso sí, métaselo en la cabeza.
4: Amor, pero no sé, no.
1: Ya nos regañó y no. Señor, lo que usted diga. 9:41. Oiga, no han enviado soldado caído.
4: No, están todos caídos ahí, no.
1: Si usted quiere algún soldado caído, 310-206-3302, nos dice, nos pone en contexto a quién quiere que llamemos y por qué, y le hacemos el favor, si alguna ex, pareja, alguna cosa que usted quiera averiguar de alguien, le hacemos la pregunta de una, 310-206-3302. sabiendo, echando chismecitos también de lunes, uh-huh. Huescola al fin se separó con...
4: ¿Colcha?
1: De Luis Acá.
4: No.
1: Sí, por ahí estaba echándole ojo que salió la noticia, entonces me fui a las redes de... En Instagram, si quiere vaya, búsquelo. Y el man está siguiendo a Luisa Castro.
4: Ay, pero es que yo ya no creo en eso. Eso es más marketing que cualquier... ¡No! Joda.
1: Pues no sé, o sea, no porque ninguno de los dos ha puesto nada. Simplemente apareció por ahí. Al man le sacaron el viaje hasta Tokio, Japón. No sé qué. La vieja le sacó un poco de plata y después para afuera.
4: Muy bueno, ella sabe cómo funciona la vaina.
1: Ella sí sabe cómo funciona la vaina. Ella sí sabe.
4: Ustedes fueron a disfrutar. Fueron y conocieron el palacio del presidente. Hola, caballito, ¿cómo estás tomando por ahí? ¡Qué rico! ¡Ay! Enfocado.
0: Me dio un exceso de tos que ni les cuento.
4: ¿Un exceso de tos?
0: Sí.
4: ¿Quién se metió a la boca?
0: Yo con ganas, pero nada.
4: Siga, siga.
1: ¿Qué es lo que está haciendo el caballo?
4: Se ahogó, se le fue por el camino viejo, vea. ¡Está llorando! ¡Está llorando!
1: Mira lo que pecadito.
4: Moro, usted fue estado caído de esta hora.
1: Sí, no llore por mí, caballito. Después nos volveremos a encontrar.
4: No, llore por mí. No,
0: yo contigo no quiero nada porque tú me haces pasar pena.
1: Quedó hablando distinto y todo el caballo.
4: Quedó hablando más raro, amor.
0: Hasta se me tapó la nariz, yo no sé
1: qué hizo. ¿Qué hizo?
0: Estaba mala. Lo que me dieron estaba malo.
1: Ay, Dios mío, 9 de la noche, 44 minutos. Que no me duermo de Tropicana. Saludito para todos los que están ahí en lunes acompañándonos, los Tropiamarquitos. La gente que está trabajando hasta ahora, dice por acá Arturo. Linda tus manos, Karina. Vea, pues, de todo. Chequeando a la gran.
4: Oye, prepárense los hombres, porque la siguiente hora.
0: ¿Qué pasó?
4: Voy a hablar de cosas que inventaron. Para que ustedes se la apliquen por allá.
0: ¿Y para qué sirve?
4: Ah, ahorita les digo. Para que la apliquen por allá. Y les preguntaría si ustedes se la pondrían o no se la pondrían.
0: Depende para qué sirve.
4: Por eso. O sea, se la pondrían, Mori.
0: Depende.
1: Sí, que se. Vamos a poner cuál.
0: Imagínate que yo también en estos días me regalaron algo.
1: ¿También se lo puso allá abajo, caballo? No.
0: No, pero es un líquido. Y el líquido, pero ¿será que ya es hora para tocar esos temas o
4: todavía? No es hora, no es hora.
1: Luego de las 10 de la noche vamos a hablar.
0: Después.
4: Sí, no es hora, eso sí, prepárense los hombres y las mujeres porque les va a interesar mucho esto.
1: ¿Listo? ¿En serio?
0: ¿A ti te gustaría, sí, Karin? ¿A ti te
4: gustaría? Muy buena, está buena.
1: Venga, mándenos por acá, ¿qué dicen? Hola.
6: Yo quería tomar el momento, yo sé que no es el tema, pero de Chile Tropicana y a todo su equipo de Tropicana, muchas gracias por la ayuda que están haciendo en Venezuela y por lo que van a hacer en Venezuela, me parece excelente. Yo estoy ubicado en Australia, pero también estamos tratando de ayudarle lo más que podamos desde por acá tan lejos, pero me parece excelente lo que la iniciativa que tomó Tropicana y de todo corazón, gracias. Gracias, Tropicana, y gracias a todos ustedes. Excelente programa, los quiero mucho. Chao.
4: Qué lindo. No, muy bacano. Gracias a todos los que han estado conectados. Y desde todas las ciudades, desde Villavicencio, que desde Manizales, que desde Armenia, Pereira, Montería, están conectados desde Cali, desde Tunja, están conectados desde... Barranquilla, Cartagena, Bogotá.
1: Todo el mundo conectado.
0: O sea, de Medellín.
1: Ibagué.
4: Ibagué también está con
0: la gente. Basto.
4: Cúcuta, hay gente de Cúcuta, del Huila. De verdad, gracias. Vea, dice por acá desde Sogamoso, desde Mosquera. Celtin, saludo a Adrián también que está por acá conectado. Es que hay mucha gente que ha estado súper pendiente de todo lo que hace Tropicana. La emisora diferente que ayuda a los peluditos y a la gente. Entonces, mil gracias. Un abracito. Vea, desde Popayán, Bucaramanga.
1: Bucaros. ¿Qué dice por acá, sí, notica de voz que mandan?
7: Karina, pero si vas a contar algo que nos va a beneficiar a nosotros los hombres o a las mujeres, como tú dices, pero no lo dejes preñado como la novia de Cerro San Antonio. Ah, vestido y alborotado. No, así no aguanta.
4: No, amor, espere, deme un momentico. ¿Usted por qué están acelerados? Es para todo, no, amor.
1: De pisticas, ¿de qué es lo que viene a hablar? ¿De qué
4: es para que se lo pongan allá en las cositas.
1: ¿Y para qué sirve?
4: Ay, no, ahorita le cuento, es el desespero,
1: No, es que uno coloca.
4: Lo único que les voy a contar es que se lo pueden poner, les dura 2 años. Piensen ya que.
0: Ah, ya sé qué es.
4: No vas a decir caballo.
0: Pero es chévere.
4: Es chévere, ¿cierto?
0: Sí, yo vi esa noticia, es chévere.
4: Yo se la podría poner a usted.
0: A mí me encantaría. Sí. Después que tú disfrutes.
4: Ay, no sé, está pensado.
1: Ahora sí me dejó con más intriga de saber qué es.
4: Cierto, pero es rico.
1: ¿Qué será? ¿Qué será?
4: Caballo es rico.
0: Si a ti te gusta, lo aprobamos. Si
4: no, porque es que a usted es el que le tiene que gustar más.
0: No, a ti.
4: No, a usted le tiene que gustar más. Después de que le guste. No, porque es que tiene que ser usted primero el que diga.
0: Cuando o sea, listo, yo
4: no
0: puedo andar. ¿A nosotros dos?
4: ¿A los dos?
0: Sí, a los dos.
1: Parecen novios ustedes, oiga, parecen novios.
4: Saluda a la gente de Yopal. O sea, que está buena la idea, listo. De una.
1: Bueno, caballito se va a quedar ahí en TikTok hablando con toda la gente que está conectada en Tropicana Colombia y en YouTube. Y ya volvemos, ¿les parece?
0: De una, de Juan.
1: De una, esa que me duermo de Tropicana.

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0: Ahí estamos, en A Que No Me Duermo de Tropicana, y al Caballito hablando con ustedes, por supuesto. Caballito que no vio el grupo y siguió ahí hablando y hablando y hablando. Estaba buena la charla para los que estaban conectados ahí con el Caballito. 10:05 PM, y a esta hora tengo que decirles que atención, porque para toda Colombia, gol de Marruecos, gol de Marruecos. 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Países Bajos, Holanda tiene 1, Marruecos tiene 1. 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
0: Listo, ahí estamos conectados con el Caballito también, que estaba hablando con todo el mundo a través de Tropicana Colombia, estaba ahí charlando.
3: Como loco, y vamos a ver, esto tú hablando ahí ya en vivo.
0: Claro, nosotros dice que el Caballito aquí es siendo de caballo, listo, caballo, cuando caballo estaba.
3: ¿Cómo me doy cuenta yo que ya ustedes van al aire? O sea, no sé.
0: No, usted está concentrado ahí.
3: Sí, yo aquí.
0: Con el tema de Venezuela y demás.
3: Sí, no, es que esa vaina me toca mucho. Por el tema de los niños, Freddy, que los vi durmiendo la primera noche. Es más, ni siquiera estaban durmiendo porque no pegaron el ojo por miedo a las réplicas. Entonces, trataban como de poner unas sábanas a las orillas de la carretera y ahí se acostaban. Doloroso eso. Y a veces uno, ¡ay, hue madre, calor! Por ejemplo, aquí en Barranquilla, ¡hue madre, calor! ¡No joda! Y tal, esta vaina así, mira, ¡no joda! Y esta cama me pica y tal. Y a veces uno, con el tema de la comida, o esta comida no me gusta tanto. No, pero ¿por qué haces esta vaina? Ya uno se la come, pero... Y ahora, amigos, con ganas de tener ese plato de comida, de tener ese abrigo, de tener esa cama, de
0: es verdad, sin caballito.
3: Sobra. Es y verdad. Nosotros, joder, le ponemos pero a todo. Entonces, eso era lo que yo le estaba diciendo a nuestra gente, que hay que darle gracias a Dios, primero por la vida y segundo por todo lo que tenemos. Y hay que pedirle de rodillas, de verdad que sí, de que una de las fallas más grandes en cuanto... Al tema de sismos y demás, no sé si se dice así, es la que nosotros tenemos aquí, que es la mesa de los santos. Dios nos ampare, nos proteja, nos favorezca, y eso se queda ahí quietecito.
0: Bueno, estamos esperando a Karina Caballito, que nos tenía por ahí tema de algo que se puede poner en la parte de allá de los hombres, y ahorita nos va a comentar de qué se trata. Mientras vamos esperando a Karina, le quería decir también, para toda la gente que está pendiente del Mundial, oiga, Marruecos le complicó la vida a Holanda.
3: Hermano,
0: se la complicó.
3: Yo le estaba diciendo a usted que esa selección es un hueso duro de roer, es una tremenda selección. Ellos fueron los campeones, es más, tú me dijiste que ellos fueron los campeones.
0: ¿Quiénes?
3: Ellos fueron los campeones de África.
0: ¿Los de Marruecos? Creo que sí. Yo no me acuerdo. Creo que sí. Creo que sí. Equipo duro. Y complicarle la vida a Holanda. Holanda también ahorita estaba opcionada también para que llegara a la final y demás. Y vea, las sorpresas. Están jugando ahorita ya el tiempo suplementario.

0: ¿O no?
1: Hermano, y bueno, estrella del equipo de Marruecos, los marroquíes, tienen a Krab Hakimi, que pasó por el Real Madrid, y también a Brahim Díaz. ¿Cómo?
0: Salud. Que pensé que estaba estornudando.
1: A Krab Hakimi.
0: Salud. Se le salió una calza en ese momento al caballito.
2: ¿A quién se le salió una calza?
0: Al caballito.
2: ¿Por qué?
1: A Krab.
2: Caballito, usted fue que se comió algo raro este fin de semana, que llegó con la cara asperita.
1: Yo no sé qué fue.
2: ¿Qué te comiste, por favor?
1: Yo con ganas de comerme una Karina, pero bueno, no me la comí.
0: Bueno, dicen por acá, lo que dice Karina debe ser en las bolitas que se ponen allá o la vasectomía.
2: No. ¿Cómo le parece? Ay, me encanta. Espera un momento, le menú aquí.
1: Un anillo.
2: Un anillo, ¿para qué no? Eso ya es una cosa erótica gigante. Usted primero iba a decir que esta semana le dieron una cosita.
1: Karina, me haces el favor y da tu noticia primero. Ya,
2: después ya pues, vamos con la mía. Pero qué cosita le dieron ese
1: ahora,
2: fin de semana.
1: Ahora te digo.
2: Con razón le dieron la cosita que le tienes a boca toda rara, a garganta toda extraña. No, jodas. Bueno, vea, ¿cómo les parece? Uh-huh. ¿Cómo les parece? Qué hombre, espectacular.
1: ¿Qué pasó, hombre? Rápido,
2: oiga,
1: me tienes preñado.
2: Lo tengo preñado.
0: Dios mío, sí. Esta noticia. Yo creo que antes de las 12 la alcanzamos a decir.
2: Crearon el nuevo anticonceptivo masculino que dura 2 años. Oiga, durante décadas la responsabilidad ha sido obviamente la mujer, pero el futuro trae algo maravilloso, se llama Adam. Una alternativa revolucionaria que promete cambiar las reglas del juego. Párele bolas pues a estos muchachos. Se trata de un hidrogel, oiga, un hidrogel inyectable que funciona como una barrera física no hormonal para evitar el embarazo sin pasar por el bisturí de la vasectomía tradicional. Esto llegan y cogen, no va a ser así como yo creo que es, listo. O sea, yo creo pues porque ahí está la fotico. Ahí está la bolita. ¿Cómo es la bolita, muchachos? ¿Así o así?
1: Ella sola se ríe su barba.
2: ¿Cómo es la bolita? ¿Pero cómo entiendo, la bolita?
3: Yo no entiendo.
2: ¿Así o así? Depende, listo, depende de la persona. Si te haces o así, no importa. Coge la bolita, coge una jeringa y chuculum, la inyecta y ahí le va a dejar el hidrogel. ¿Esto qué va a hacer? Como que se congele y los espermatozoides. Entonces cuando usted va, mi amor, directico.
0: ¿Y si uno llega a embarazar a alguien, con quién se queja?
2: Amor, no todos son al 100% de
0: por eso, exacto. Entonces, ¿para qué uno va a aplicar eso?
2: Ah, entonces las mujeres, ustedes, porque si las mandan a que tomen cosas y son con el 99.9%.
1: Eso es para las mujeres, hombre.
2: No, señor, ¿cómo así que no es para las mujeres?
0: Lo más efectivo en el hombre, la vasectomía.
2: No, pero es que escuchen, esto dura 2 años, por si usted más adelante.
1: Karina, pero tú ahí ya.
2: No es lo mismo. Oigan, lo más impresionante de esta vaina es la duración y reversibilidad. Algo nunca antes visto en los métodos masculinos que dejan desde otros países, ¿cierto? Una sola aplicación bloquea el flujo de espermatozoides durante aproximadamente 2 años. 2 años. Esto antes de disolverse naturalmente. Es como si fuera, ¿sabe qué? Como si fuera un ácido hialurónico. Un botox, pum. Le deja ahí la más.
1: Imagínate que estaba en el muñeco, te lo coge y te lo ponga triste.
2: Mi amor, no le pongo triste el muñeco porque le tocan la muñequita del lado, no el muñecote.
1: No importa. Y eso va directamente.
2: No.
1: Eso influye.
2: No. El procedimiento.
1: Antes, Sésamo no se levantó más.
2: Oiga, el procedimiento es increíblemente rápido. Se realiza con anestesia local, solo en el puntico, y no altera
1: pero,
2: en
1: absoluto. Carina.
2: Oiga, no altera en absoluto el deseo sexual ni la testosterona. El amigo sigue, mi amor. Boroñoño.
1: Una cosa es el deseo sexual y la testosterona. La cuestión es el levantamiento de ese cadáver.
2: Mi amor, el levantamiento sigue con naturalidad, con normalidad.
1: No, ahí no dice que irriga con más fuerza la sangre al coso.
2: Oiga, los resultados son muy esperanzadores para millones de hombres. Les da miedo la vasectomía o que quizás más adelante quisieran tener una familia.
1: Pregúntale, ¿okay?, a la gente, vaya, si se va a hacer esa.
2: Hombres y mujeres, o sea, díganme ustedes qué harían. ¿Se la pondrían? ¿No se la pondrían? ¿Les parece una bobada? ¿Les parece muy bacano? Pónganse también en los zapatos de las mujeres. Y ustedes
1: no
2: como andan de
1: eso,
2: y ustedes
1: no
2: como andan casi
1: eso,
2: siempre
1: mujeres,
2: de perrunchos.
1: Sí, Karina, nosotros no.
2: ¿Cómo andan ustedes casi? Hágame el favor, bájale pues a la rayita, mijo.
1: No, mira, ya.
2: No,
1: ya
2: señor, no, señor.
1: Los que están comprobados y probados son los de las mujeres. Nosotros, ay, los machos, el tema es cortarse
0: la vasectomía,
2: no,
0: que es la única efectiva.
2: No, claro. Hay unos que no quieren, hay unos que simplemente no quieren dejar en embarazo a alguien, pero ellos quieren tener hijos.
0: Pero por eso le digo, si eso deja embarazo a alguien, ¿uno con quién se queja?
2: No, con usted.
0: Por eso, entonces, ¿para qué explica eso?
1: Uribe, ¿tú por qué eres tan terca?
2: Claro. No, terca no soy. Estoy apoyando a las mujeres.
0: El único método que sirve se llama condón.
2: No, señor,
0: más.
2: No.
1: Lo que pasa es que a las mujeres les gusta comerse el guineo sin la concha.
2: No, mi amor, a ustedes les encanta estar metiendo en diferente hueco que cae a su borde. Entonces, mi amor, póngase pilas con eso, listo. No. Entonces, hágame el favor, se cuidan ustedes y cuidan al resto, listo. Y muchísimas gracias. Y si les damos mucho miedito, utilizan las dos.
1: ¿Cómo así? ¿Acaso uno es un conejo que anda metiendo esa vaina?
2: Un conejo, no, prácticamente, un curí, ¿ah?
1: No,
2: ah,
1: señor,
2: se llama caballo curí.
0: No sé, yo desde que me hice la vasectomía, feliz de la vida.
2: No, a ver
0: qué dicen por acá.
3: Ese es el tema, los efectos secundarios más adelante. Resulta saliendo como una lipo de las mujeres, con efectos secundarios. Se le escurre todo y no se le vuelve a parar.
0: Claro.
2: Que no, ese procedimiento eso no para asegurado. Más. Es que ahí no le van a chuzar el cosito, le van a chuzar las cositas.
1: El muñeco se le muere y eso no se lo levanta ni siquiera
2: no.
1: El brujo del Congo.
0: Vamos
2: no,
0: a ver qué dice
2: no,
0: por acá,
2: no.
0: Tropicana.
4: Karina, no seas terca, como te dice Caballito. Los únicos anticonceptivos que están medicados y certificados son los de las mujeres, 100% comprobado. No porque yo sea médico, ni mucho menos. No se ponga de terca, hombre.
2: No, mucho machista, por favor. Pónganse la vaina. Ojalá y quitaron los condones para que se
1: chupen. No, señora. Nosotros solamente nos dejamos puñar la nalga cuando nos sentimos enfermos con un dolor.
2: Machistas, siempre. Todo que lo hagan las mujeres.
1: A las mujeres.
2: Que todo lo hagan las mujeres. Pero
0: vea,
2: usted deja por allá una muchacha en embarazo y ay, no.
0: Yo le digo una cosa.
2: No, señor.
0: Yo le digo una cosa desde mi experiencia. Una inyección allá en las bolitas le duele a uno hasta el alma.
2: Pues aguantes el dolorcito hasta la
1: noche. Imagínate, Karina, tú te puedes imaginar lo traumático que es que a ti te puyen las coclanas. Oh,
2: sí, ¿cómo es de traumático cuando una mujer tiene un bebé? Entonces haga el favor y aguante, mijo. Dejen de ser débiles. Dejen de ser débiles. No, es que son los hombres los fuertes, los que hay, los
0: valores. Pero yo digo una cosa, si usted quiere, si usted no quiere peñar a nadie, ¿por qué no se hace la vasectomía ya?
2: No, porque es que puede que más la que quiera tener.
0: No sé, pues, ¿para qué? Porque utilicen todo es condón.
2: No, y si no.
0: Imagine
2: no.
0: Usted cómo va a calcular 2 años. ¿A usted se le olvida?
2: No, tiene que ser responsable, como que va. Ay, se le olvida. No, mi amor. ¿Qué dicen los oyentes?
3: Resulta que uno sí piensa en las mujeres. Ya tenía 2 hijos con mi esposa. Yo pensé que tenía el hogar asegurado. Me mandé a hacer la liposucción. Y al poco tiempo nos separamos y la mujer que conseguí no tenía hijos y quería tener hijos. Y me tocó hacer un proceso muy largo con mucha plata para poder tener un bebé hermoso que tengo en este momento.
0: Claro.
2: Ah, pero vio que sí pueden ustedes arrepentirse de esa decisión. Porque es que a mí me parece, a veces los hombres son muy egoístas.
0: Pero es que yo,
2: pero no piensan, atención. No piensan en que, espere, no piensan de quizás a futuro se van a antojar de otro bebé, va a llegar una persona que les mueva el corazón y les mueva lo que sea que puedan hacer eso. Ustedes son muy egoístas. O sea, los hombres, Dios mío.
0: Pero yo le digo una cosa.
2: Egoísmo.
0: Yo me hice la vasectomía por decisión mía, no por decisión de mi pareja.
2: Por eso, usted tenía ya esa pareja sabía, pero si usted después consigue otra pareja, entonces ¿qué?
0: Pues ya sabe que viene con la vasectomía, que aquí no va a tener hijos.
2: ¿Y si el sueño de ella es tener hijos, qué?
0: Pues tiene que conseguir otro hombre.
2: Ah, bueno, listo, todo bien. Usted piensa así, listo, ¿qué piensan los otros oyentes ya?
0: Claro, es que no puede hacer nada más, yo no puedo hacer un método.
1: No, que no sé qué, vamos a echar reversa ya para
0: qué. Sí, ya para qué, no jodas.
5: A ver, pues putas, ni pues putas. Espero que no nos pare qué.
2: Amor, eso se le va a seguir para arriba, listo.
1: Ey, no le... ¿Qué dijo?
0: ¿Quieres escucharlo otra vez?
5: Sí. Pues putas, ni pues putas. Espero que no nos pare qué.
1: Oh, imagínate que se te baje el muñeco. Papi,
2: que no se le va a ningún muñeco, el muñeco va a estar siempre activo. Es que no se le va a tocar la sangre ni la entrada de la sangre del muñeco.
1: Por favor, y deja de ser terca. Esas cuestiones, hasta Esperanza Gómez lo dijo.
2: No, señor.
1: Que ellos allá, los actores del cine para adultos, ellos se ponen una cuestión en la puntica del pene. Resulta que eso no es tan recomendable hacerlo.
2: Pero se la pone.
1: Espera, pero óyeme, pero déjame hablar. ¿Qué vaya?
2: No.
1: No, señor.
2: Machistas.
1: Entonces, bueno, mira,
2: egoístas.
1: No, bueno, egoístas, no. Entonces,
0: venga, Karina, yo le hago una pregunta. Si llega su novio y se hace la inyección en las bolitas, y ustedes felices dándole, y de un momento a otro usted queda embarazada, ¿usted qué hace?
1: Le pegó los cachos. Le pegó los cachos al man.
2: ¿Y por qué le va a estar pegando los cachos al man? Oigan a este.
0: ¿Usted que le echa la culpa al man? ¿Usted podría tener relaciones así, tranquilo?
2: No le echo la culpa al man porque puede quedar un 99% de probabilidad. Entonces no le echo la culpa al man. Ya, normal. Puede pasar. Listo. Ya. Dejen de ser egoístas.
1: Entonces, sí. Egoísmo no es.
2: Eso es egoísmo. ¿Qué dicen los oyentes?
0: ¿Cuáles oyentes? No han enviado nada más.
2: Ah, saben que yo tengo la razón.
1: 310-206. ¿Cómo es que?
0: 310-206-3302.
1: Ah, eso. No, oh, ese es más fácil que el de Medellín. Gracias a Dios.
2: Qué raro. Ojalá y no lo vuelvas a necesitar. Ojalá y no lo vuelvas a decir por tu boquita.
0: Ay, Dios mío. Oiga, no, nadie. Vea, por aquí creo que hay uno. Espérese a ver. ¿Qué dice el viejo Jason que está ahí conectado? ¿Qué dice?
2: Sigan.
0: A ver.
6: Que uno se va a hacer inyectar las ¿Cómo se le ocurre que uno se va a hacer inyectar las verijas? No. Eso no se permite.
0: No, es que una inyección allá duele.
2: Se le inyectan,
0: mucho.
2: Se le ponen. Es que ustedes son muy cobardes. No, mira, son cobardes.
1: Karina, eso es cobardes. Como Karina, eso es como las pastillas. Tú te tomas la pastilla para aliviarte algo, pero te daña otra cosa.
2: Listo, se la pongo de otra manera.
1: No si me la pongas. Yo no quiero que la ponga.
2: No, señor. Si le sale en vez de la inyección que se tome una pastilla, ¿usted se la toma o no?
1: No me voy a tomar ninguna pastilla.
2: Uy, sí, bueno, vio, egoístas.
0: A ver, ¿qué dicen acá?
6: Egoístas. Pero una pregunta, si tú le mandas inyectarse a tu novio y se le muere el palo al vale, te hago una pregunta. ¿Tú sí vivirías todo ese tiempo el vale con su palo caído?
2: Sí.
1: ¡Nunca!
6: ¿Tú pensás en el hombre? Porque eso no está científicamente comprobado.
2: Para que existen otras cosas. Sí, no, y el palito no le va a caer. ¿Listo?
1: Imagínate tú.
2: Va a seguir más,
0: yo no
2: va
0: creo
2: seguir
0: mucho
2: más
0: en
2: firme
0: eso.
2: Que el de los TikTok, los cantantes de los Titanic.
0: Yo no Ay, creo amor. Mucho en eso.
2: No, les falta escalle. Ustedes son cobardes. Tenga, todo para la mujer. No, vea, la mujer es la que hace. Ay, pea, tenga.
1: Se te
2: muere
1: el palito y ni siquiera el juego de Borojo te lo levanta.
0: Venga, yo hago una pregunta. Sí, ¿Se coloca la inyección para no tener bebés?
2: Sí.
0: Exacto, para que el hombre se cuide y no la mujer.
2: Sí.
0: Exacto.
2: Porque las hormonas en las mujeres hacen demasiados cambios. Entonces le van a poner a usted esto que no tiene hormonas ni nada.
0: Pero debe tener algo que repercute en el cuerpo.
2: No, es como una cosa pegajosa que frena el paso de espermatozoides.
1: Y así como frena el paso de espermatozoides, puede frenar el paso de la sangre. Y
0: ¿de
1: la
0: sangre,
1: no se levanta?
0: Claro.
2: Que la sangre no se va a frenar, la sangre sigue fluyendo por sus conductos como debe ser.
1: Habló Karina,
0: pero ahora yo hago una pregunta.
2: Que daga dos.
0: ¿Cada cuánto se renuevan los espermatozoides en el cuerpo humano?
2: Todos los días.
0: Exacto. Entonces, ¿cómo va a mantener eso usted acumulado? ¿Por dónde los va a sacar?
2: No, porque el punto que produce lo van a taponar. Listo.
0: O por sea, eso, pero se sigue produciendo. Debería haber una hormona que no produzca espermatozoides.
2: Espermatozoides.
0: Porque si usted los pega y se van generando y regenerando, ¿dónde los guarda?
2: Mi amor, se le van a poner más grandes las coclanas.
0: ¿Qué dice
7: por acá? Bro, la chimba.
1: Tú primero muerte el pongotón de esa vaina debe digo... parecer goma amarilla.
2: Oye, bueno, va a hablar Caballito o el oyente, me respeta el oyente. Ave María. No,
1: ya.
0: A ver qué dicen por acá.
7: No, Karinita, la chimba. No, primero muerte que bombardeado. Eso sí, se fue págale pico, no págale puya para que uno quede sin poder reproducir.
1: Muy bien.
7: Yo sé las cosas como son. Las mujeres para dar a luz, los hombres para poner la semilla. Y si la mujer no quiere, pues es hecho, esterilícese. Y medicamento. Usted es feminista, pero va a morir, Karinita. Bendito sí. Dios. Dios sí. Cuide y proteja al cristiano que se le pegue al lado. Ay, María.
2: ¿Y sabe qué es lo más berraco?
1: Karina es más terca.
2: Le tengo.
1: Karina es más terca que una mula.
2: Me encanta, juepuerca, me encanta. ¿Saben qué? Les tengo la lista de los hombres que más espermatozoides producen. Imagínense.
1: Ya viene
2: hay nombres. Cuenta. Hay nombres.
0: Eso es lo que a ti te ¿cómo así ver? Hombres que más espermatozoides? ¿Y eso de dónde salió? ¿Y cómo los, se no, sabe?
2: Hay un estudio que tiene esos nombres. Listo. Porque según lo que ha hecho unas registradurías, ¿cierto? Son los que más se han registrado como papás. Entonces son los hombres que más espermatozoides tienen o más efectivos los hacen. Listo.
0: Pero o sea, ¿cómo si así? ¿Porque ha tenido más hijos es porque tiene más espermatozoides?
2: Sí, porque tiene.
0: Yo creería que son los que son más irresponsables y menos se han cuidado.
2: No, son los que tienen más alta probabilidad de hijos. O sea, los que tienen.
0: Es que todos tenemos la misma probabilidad.
2: No, hay una lista de nombres. No. Hay una lista de nombres que yo la tengo que decir.
0: Por eso, pero ¿cómo eso? Que no? Si el caballito le pone todos los días a darle y no se cuida, va preñando 20.
2: Por eso puede que no.
0: ¿Por eso?
2: Los Edgar no están en la lista.
1: Oye, pero ven acá, a mí, ¿por qué siempre me cogen por delante?
2: Ay, bueno, es que a usted le gusta que lo cojan por detrás.
1: No, por delante sí. Como dijo el oyente, eso se hizo fue para darle picos.
0: A ver qué dicen por acá.
8: De pronto puede tener un efecto reversible en el cuerpo. La médica o la estilista o como quieras llamarte, Karina, no, ¿sí? No y no. La mayoría de hombres no estamos de acuerdo en eso. Olvídate del chango.
2: Mi amor, ¿pero por qué? O sea, mira, primero la que te lo va a poner es una mujer. Mentiras, no, de pronto le toca a un hombre. ¿Cierto? Se hacen, es que con razón ponen tanto problema cuando les hacen, es que lo de la próstata y tan voz, ay no. Amor, si se aguanta lo de la próstata, no es aguantar un chuzoncito.
1: Que no, eso, no, mira, nosotros
2: mi los amor, vea, caballo, no usted no de puede decir nada.
1: Yo no, sí puedo decir estás, porque yo soy hombre.
2: Caballo,
1: no sé, no me vengas a decir
2: usted
1: que
2: usted es muy hombre, no. Muy hombre, pero caballo, usted está en la edad de hacerse este examencito, vea. Y ese doctor que se lo va a hacer está en pleno, listo.
1: No, señora,
2: usted no alegra mucho. ¿Qué decir?
1: Deje ahora viene el antígeno y eso es por la sangre.
2: Ah, y el antígeno sí se va a dar pura de él. ¿Sí se va a dar
1: aquí en el bracito, aquí está.
2: Sí.
1: Ya, no, claro.
2: Mi amor, ¿y si se
1: pero que me pillen el asterisco, no, señor.
0: ¿Qué dicen por acá?
9: Es muy fan de la emisora, de estar pendiente de las 24 horas.
0: ¿Qué? Señora, ¿qué dijo?
2: Que es fan de la emisora, que es fan. Un
0: gracias.
2: Bendito, mi amor.
0: A ver, por aquí.
6: Cari, pero una pregunta. Si tú le mandes que estás a tu novio y se le muere el palo al barrio.
1: Ya.
0: Ya lo dijo.
2: Ya.
0: Hicimos la pregunta, sí.
2: Le tengo la lista de los hombres, entonces, que serían los próximos a ponerse la inyección, ¿sí?
1: Bueno.
2: Listo.
0: Pero ¿cuál lista?
1: ¿A qué hora Karina acaba con este?
0: Yo no sé, no
2: me dejen acabar con esto porque es que ustedes tienen que empezar a atreverse a esa vaina. No todo es para las mujeres.
1: Ojo, Karina, y ojo que yo no le estoy diciendo por malo, sino que yo también quiero complementarte con lo que te iba a decir ahorita. Algo que me regalaron a mí, que lo puse en práctica. Entonces, no sé si tú de pronto quieres.
2: Bueno, me dice lo que le regalaron, pero ahorita después de esta lista.
1: Está bien, ¿listo? perfecto, está bien.
2: Bueno, empezamos, ¿ok? En el quinto lugar, los Camilos. Si usted se llama Camilo, le tiene que poner la inyeccióncita esta. Mucho.
0: Yo no creo esto. Yo creo que.
1: Yo quiero que salga Edgar ahí para que veas la respuesta que te voy a dar.
2: No sale Edgar. Edgar no está en la lista. ¿Listo?
1: Ah, bueno, gracias a Dios. Gracias.
2: Ni Freddy tampoco.
1: Dios sabe cómo hace su
0: cosa. No, ya me operé ya.
2: Listo. De segundo en la lista, Luis. Si usted llama a Luis, mi amor, preparando, ¿cómo es las coclan? Luisto.
0: ¿Luisto? ¿Cómo así? ¿Quién es Luisto?
1: Karina parece que estuviera borracha.
2: Bueno. En tercer lugar. Estoy desde el 5. En tercer lugar. Uh-huh. Los Jason.
1: Uh-huh.
2: Los Jason. Uh-huh. En segundo lugar.
1: Uh-huh.
2: Los Carlos.
1: Uh-huh.
2: Y en primer lugar.
1: Ajá.
0: Es que le dice el caballo.
1: Ajá.
0: Ajá. Ajá.
2: No me sigan diciendo ajá porque ajá. Les va a tocar inyectarse la pechita. No me digas así.
1: Ajá.
2: Los Daniel.
1: Ajá.
2: Listo. Ahí está. Para que vaya pensando en la inyectada siguiente. Y no se le olvide cómo debe ser. Y no me mire así raro porque los voy a hacer ponerle la inyeccioncita. Una pastilla para que duerman, una valeriana.
0: ¿Y ese estudio quién lo sacó y según por qué?
2: Ah, en Estados Unidos hicieron la...
0: O sea, llamaron a todos los Oscar y le dijeron, oiga, usted tiene un...
2: Oscar no está en la lista, Oscar no está en la lista.
0: Bueno, cualquiera de esos, los llamaron y le dijeron, oiga, usted tiene hijos, sí, listo. ¿Y así no, hicieron el censo
2: no,
0: o qué?
2: No, señor, es por los que están registrados como padres en los diferentes puntos. A nivel internacional. ¿Cuáles puntos de votación? Ahora sí, ¿qué regalos le dijeron a este hombre, ya que los hombres son tan cobardes?
1: Imagínate que este fin de semana, fue el viernes.
2: ¿Qué le dije?
1: El viernes yo estaba aquí por... Bueno, ya no voy a decir, no voy a dar tanto detalle. La vaina fue que me regalaron un frasquito. El frasquito es para relaciones sexuales, para relaciones íntimas.
0: Pero, espere. ¿Quién le regaló el frasquito? ¿Una mujer o un hombre?
1: Una chica.
0: Una chica, ¿y por qué se lo regaló?
2: ¿Y de dónde?
1: ¿En serio? ¿Necesitan más información?
0: Claro, porque sí, claro, si obvio. No, cualquier persona viene y dice, oiga, tome el regalo de esto para la relación.
2: Tome el regalo de esto, es muy rico.
0: Sí, ay, no, lo va a probar, qué chévere.
1: Bueno, resulta que yo estaba en X parte, en X lado.
2: No, en chica, X no, diga dónde estaba.
1: No, te voy a decir.
0: Es que en X no, diga dónde estaba.
1: Bueno, no, imagínense no. Que sí. Ya, bueno, ay, hombre, caballito, ¿cómo estás? Ay, ta. Mire, yo te voy a regalar algo. ¿Tú tienes pareja en este momento? No, yo ando como el llanero solitario. Ah, bueno, listo. Entonces, aquí te voy a regalar esto. Yo cuando vi, y ella me comenzó a decir, mira, esto no irrita, es a base de agua, este líquido, él a veces se pone caliente con la fricción.
2: Ah, se pone caliente.
1: Pero es muy rico. Yo lo probé y de verdad, las personas con las que yo he estado me han dicho que sí hace lo que promete. ¿Sí? ¿Sí? Ah, chévere. Uh-huh. Te lo recomiendo.
2: Sí.
1: Ah, bueno, listo, bien, dale. ¿Ya puedo decir qué es?
2: Dígalo.
1: Es un estrechante vaginal a base de agua. Resulta, viejo Freddy, que yo, bueno, listo, bien, pam, lo puse. Pues,
2: Malumita, tapé de los ojos.
1: Las instrucciones me las leí.
0: Ya lo está tapando, sí.
1: Y resulta que vamos para esa. Y yo lo he probado.
2: ¿Y con quién lo probó? Si usted tiene una mujer en embarazo en este momento.
0: Sí, pero no es la pareja.
2: No, por eso. Karina, la mamá del muchachito, ¿cómo van por allá probando otras cosas?
1: Yo en este momento.
0: Por eso, pero es soltero.
1: Soy un hombre libre.
0: Claro.
1: Soy un hombre soltero. No tengo compromiso.
0: Puede hacer lo que quiera con el
1: vestido.
2: O sea, lo. Este fin de semana lo utilizó.
1: Ah, este fin de semana.
2: ¿Y si le funcionó?
1: A eso es lo que yo voy. Resulta que yo te cuento que no sentí tanta la cuestión.
0: Se lo puso en la boca y no la dejó volver a hablar.
1: pero la chica sí me dijo que sí sintió. O sea, yo no sentí la diferencia, la chica sí me dijo que se había sentido la diferencia.
2: ¿Y tiene la chica?
1: Y que le gustó la sensación. Lo
2: ¿Y
1: único
2: quién es
1: malo
2: la chica?
1: Es que se...
2: ¿Quién es la chica?
1: Ahí yo tengo, me quedó un poquito. El día que yo vaya a Medellín lo probamos.
2: Y a mí no me interesa el poquito que me deje. ¿Quién es la chica?
1: Una persona, una mujer.
2: Pues yo sé que es una persona, una chica, una persona.
1: Una mujer. Bueno, listo. Entonces, resulta que lo único que no me gustó es que el frasquito es muy pequeño. pero ella se dijo, no, eso está súper chévere, aprobado.
2: O sea, vienen en frasco y en empaques chiquitos.
1: Frediciño, ¿alguna vez tú has probado una vaina de esa y si te ha funcionado o no?
0: No, a mí no. No he tenido necesidad de eso, no.
2: Muy suave.
0: No, yo no he probado esos.
1: O sea, el estrechante, ni el dilatador, ni el nada.
0: Nada.
2: O sea, les da brega ponerse una inyeccióncita en una de las coclanas y salen con un montón de vainas que, ¡ay, no prueben la
0: prueba! Si supieran que es una inyección en una, ¡uy, si supieran lo que duele!
2: O sea, ya usted se la puso, Freddy.
0: Claro, porque para la vasectomía me tenían que colocar la anestesia.
2: Y horrible.
0: Claro, sube como un carajo.
1: Freddy, ¿la vasectomía cómo es?
0: La vasectomía es muy fácil. Colocan la inyeccióncita, te ponen la anestesia, se te duerme, te abren donde está la venita.
2: ¿Te abren?
0: Sí, te cortan. Donde está la venita, la sacan, cogen esa vena y la jalan. Usted siente que le jalan algo el cuello. Yo había sentido, yo le tiré el cuello. Yo, uy, señor, qué jalo. Y eso la rompen y la cauterizan, la queman. Y ya no queda pasando espermatozoides.
2: Tengo una pregunta. ¿Y usted cómo tiene que poner los pies en la camilla?
0: Pues normal. O sea, usted abre las piernas.
1: O sea tipo embarazo. O sea,
0: claro.
1: Vamos a dar a luz. Una vaina así.
2: Así.
0: Y cuando me la hicieron, estaban los estudiantes de medicina. Entonces,
2: ¡no! Tenía que hacer.
0: Y entonces había unas estudiantes que miraban la cara. Y yo, enamórate, mi amor. Una estudiante dijo, ay, yo quiero coger para... Hágale, mi amor, fresca, hágale con toda confianza. Entonces una estudiante me decía, ¿y sientes? No siento, está haciendo efecto la anestesia. Pero si coges más arribita, siento.
1: Pero eso es...
0: ¿No cogió? Eso es. Entonces,
1: ¿cogió o no cogió?
0: No. Y entonces usted le rompen la venita...
1: Uy, ¿cómo así que se la rompen? Cuidado,
0: sí, claro, la cortan. Y eso ahora la sí. Queman de punta de ahí, punta.
2: Imagínese, le queman una venita, vea, le queman una venita, se la jalan, le ponen una inyección, el otro viene y le abre las piernas, y no se aguantan un chuzoncito, no sea horrible.
0: No, por eso es que eso viene con chuzoncito y todo, por
1: una
0: eso.
1: Una sola vez.
0: Claro, y ya queda así, y le dicen a uno, siéntese ahí, listo, señor, vaya 4 días para la casa de incapacidad. Y no alce cosas pesadas, que es en la cama durmiendo y ya, mientras le...
2: ¿Y si usted ve a una chica que le encante pues mucho y empieza el hombre allá?
0: No puede tener relaciones cuando la
2: tiene. No, pero si empieza automáticamente a subirse la vaina, ¿qué?
0: No pasa nada, pero usted no tiene relaciones porque eso puede abrirle los puntos que le colocan.
2: Oiga, ¿penales en Marruecos o qué?
0: Eso están diciendo, ya no fuimos a penales, malumita o nada. Creo que nada, todavía le falta.
1: Todavía no.
2: Penales se va a ir caballo.
1: ¿Cómo?
2: ¿Qué penales va usted?
1: Mira, Karina Uribe, si me vas a decir algo, dímelo de una. Por las ramitas no.
2: ¿Qué más le voy a decir? ¿Qué más le voy a decir?
1: ¿Ah? Bueno, ya. ¿Ya terminaste con el tema o todavía te faltan más?
2: No tengo más cosas para acotar a este espacio. Si ya sea soldado caído, quiero seguir llamando.
1: Ah, bueno, soldadito caído.
2: Sí.
0: No han enviado.
1: 602-3302.
0: No han enviado, están... Y recuerde que el soldado caído tiene que ser de usted. Usted no puede decir, es que quiero que llamen a un amigo o a una amiga que... No, tiene que ser suyo. Que no podemos despertar gente tampoco a qué. Tiene que ser que usted quiera saber algo sobre su ex, que quiera que llamemos a su pareja, que quiera que averigüemos algo de otra persona, no sé. Llamen a esta persona y le averiguan sobre mi plata, a ver qué pasó. Nosotros lo hacemos en El Soldado Caído.
1: Ey, sí, esa es buena. Esa es buena porque resulta que hay un montón de gente que le deben plata.
2: Pero un montón, vea, caballito.
1: Por ejemplo, tú. Conmigo, sí.
2: Yo no debo. Lo que sea no se quita, mijo.
1: Mi amor, me pusiste el yeso, no me lo quitaste jamás y nunca. Pero bueno, todo bien. Es que vivió en buenas manos.
2: Oiga, debíamos jugar ahorita esto otra vez.
1: ¡Ah! No tengo lápiz.
0: Yo no tengo aquí, pero ay, sí.
2: Morpe, utilice ese lápiz que usted tiene.
0: ¿Y usted cree que el caballito lo va a jugar a usted stop después de la que le hizo la vez pasada?
1: Venga, mi amor, y me saque la punta.
2: Eso sí es tramposo.
0: Ay, no.
2: Pero bueno.
1: No, pero bueno, ya. Ya está bueno. Muchachos.
2: ¿Qué quiere?
1: Karinita, ¿en serio ya no más?
2: Que ya no más. Ya está en tus manos y el plano no.
1: Yo vuelvo y pregunto porque, ajá, o sea.
0: ¿Qué quería hablar, caballito?
1: No, o sea, es que son tantas noticias que me he encontrado por acá que de pronto yo también quería. No sé, primero preguntarle a ustedes y después a los oyentes de Tropicana. Pero entonces no sé si hay tiempo, la hacemos en la próxima.
0: ¿Qué quiere preguntar, caballito?
2: ¿Qué quiere preguntar?
0: Todavía tenemos 12 minutos de extra.
1: ¿Sí? 12 minutos.
2: ¿Y cuánto le faltan al partido?
1: ¿Cómo?
2: ¿Cuánto le falta al partido para penales?
1: Ya
0: se va a ir. Están en este momento un minutico de reposición y se van
2: a
0: penales.
2: No. Emocionante. Bueno, ¿qué cosas que hay, dice Sammy?
1: ¿Será?
2: Sammy dice que cosas que hay, ahorita hacemos lo de caballo.
1: Vale, va para esa, lo que ustedes digan.
2: Bueno, cosas que hay en un hospital, me entiendo. Cosas que hay en un centro de vasectomías.
0: Ahí se lo pongo, a ver.
2: A ver. Pero cosas que hay, ¿qué, Freddy?
0: Cosas que hay en el partido de Marruecos.
1: Joda, y ahí no. Sí hay vainas.
0: Y ahí sí hay muchas cosas, sí.
2: Hágale pues, cosas que hay que, ay no.
0: Cosas que hay hoy, en una separación de bienes.
1: Uy.
2: Cosas que hay en una separación de bienes. Listo.
0: Es que uy. Cosas listo, que hay en una separación de bienes. Comenzamos, listo. Karina Caballero.
2: Papeles.
1: Esa vaina se llama liquidación.
0: Carros.
2: Llaves.
1: Tapas.
0: Apartamento.
2: Los anillos.
0: ¿Los anillos?
2: Claro, separación.
0: Los anillos no. Cada uno de acá con no? su anillo.
1: Sí. Ya tú eres que quieres hacer con esa vaina.
0: No.
2: Bueno, televisores.
1: Ya lo dije. Perdiste.
2: Las cobijas,
0: reparación de bienes. Uy, es que es muy pegado por no pegarse las cobijas. Las mascotas.
1: No, el juego de sala.
2: ¿Cómo se llama esto? No, espere, el asador.
1: El asador.
0: Va a quemar, para que una nevera pueda entrar en la superación.
1: Una estufa.
2: Ni usted no iba a caballo, una estufa.
0: Una.
1: Ah, bueno. Un pico.
0: Un pico.
1: ¿Qué? Sí, un turbo. Puede. La vaina es grande, el sonido. Bueno, un equipo de sonido, pues.
0: Equipo de sonido.
1: Claro, mi equipo de sonido me lo llevo.
0: Bueno, yo le pongo la empresa.
1: ¿La aquí?
0: La empresa.
2: ¿Y si no el tienen? Apartamento.
0: Ya hay apartamento.
2: Entonces la lavadora.
1: Ya también la dije.
2: No.
1: Búscate otro electrodoméstico y no sirve.
0: Sí. Es que en sí la palabra electrodoméstico se encaja en todo.
2: El microondas.
0: Ya es un electrodoméstico.
2: No importa, usted no
0: claro.
2: lo
1: dijo. Ok, bueno, una licuadora.
0: No. Y hay gente que se pega eso, créame.
1: Ah, la air fryer.
0: Claro. Los cubiertos de plata.
2: Los niños.
1: El caldero.
0: ¿Cuál caldero?
1: Para el cucayo.
0: No. ¿Separación? ¿Se separan de ollas?
1: Sí, Malumita, no. Dígalo usted.
2: ¿Y Malumita por qué sabe?
0: ¿Malumita ya se separó o qué?
10: Yo me separé.
0: Él se separó, se emancipó de los papás, era porque.
2: Las deudas
0: entran, sí. Las tarjetas de crédito.
2: ¿Pero sigue quién? ¿Sigue caballo, Freddy?
0: Ah, qué pena. Bueno. Y ya están en penales.
1: Ah, bueno, las tarjetas de crédito.
0: Perro. Y las tarjetas de débito.
2: Ay, no jodas.
0: Venga, miremos cómo van los penales. ¿Quién tiene el partido ahí? ¿Quién tiene el partido ahí?
2: Yo tengo el partido.
1: No, tú tienes dos.
0: ¿Qué partido está viendo?
1: Uno sí. En la parte de los micrófonos, otra acá en la parte de la consola.
0: ¿Qué partido está viendo, Karina, en este momento?
2: Bueno, caballo, ¿cómo va? ¿Quién hace? ¿Quién no hace?
1: Bueno, en este momento ya se van a acomodar. Están haciendo el sorteo para ver quién comienza pateando. Y les cuento que el arquero Bono, se llama Bono, de la selección marroquí, es de los mejores atajadores de penalti.
0: Y o sea que si se vuelve muy pro, Caballito sería pro Bono.
1: ¿Cómo?
0: Claro.
1: Ah, Bono.
0: Claro, y se vuelve muy pro. Si tapa todo, sí, se vuelve pro Bono.
1: Sí. Es verdad. Ya les voy a decir. Bueno. Ya les voy a decir quién comienza pateando.
0: A ver, que yo no tengo el televisor acá, yo quiero saber.
1: Trin, comienza pateando.
2: Me los tienen que contar a mí, que yo no lo
1: hice. Marruecos.
0: ¿Marruecos? Uy, venga, ponemos suspenso a esto que está bueno.
1: No, pero todavía le falta, full. Faltan como 2 minutos para...
2: No han acabado.
1: Comienza pateando la selección de Holanda y luego Marruecos.
2: Bueno. ¿Quién cree que gana? Oye.
0: Yo quiero que gane Marruecos.
1: Yo también.
2: Holanda, yo quiero que gane Holanda.
0: Que saquen a Holanda.
1: Karina, ¿tú por qué siempre nos llevas la contraria? ¿Qué es la vaina?
2: Porque sí.
1: ¿Qué es la cosa tuya? Siempre me llevas la contraria. Si yo digo azul, tú dices amarillo. Si yo digo rojo, sí, tú dices verde.
0: Es que si pierde le ponen pan de Bono. Ay, la gente mete unas vainas.
2: Bueno, vamos a ver.
1: Ahí va.
0: ¿Ya empezaron? ¿Quién va a patear?
1: Va a comenzar la selección de Holanda.
0: Bueno, penaltis entre Países Bajos, Holanda y Marruecos.
1: Ok.
2: Unos penaltis entre Caballo y yo.
1: Uy, qué rico. Pero bueno, tú arqueas siempre, ¿viste, amor? Porque tú vuelas de palo a palo y te gusta coger la bola.
2: No, mi amor. Bueno, sí. De vez en cuando.
1: Pero ahí está. Prepárense porque va el primero. Es zurdo.
2: No, pero mientras así de lentos son. No.
1: Zurdito, no sé cómo se llama, pero no va a patear.
0: Uy, cuadre ahí la cámara para el televisor. Vea.
2: Sí, ahí, Caballo, ahí. Que si la puedes medio voltear.
0: ¿Será que ahí podemos? ¿Será
1: gol?
0: Que
1: sí, un poquito.
2: Caballo, voltea pues un poquito la cámara. Ah, eso.
0: No, porque no se puede transmitir nada.
2: Así,
0: no,
2: así, el chiquito. Muéstrame
0: caballo, quite el caballo.
2: Pero muéstrame el chiquito.
0: No, Karina, porque...
2: Bueno, entonces quiten al caballo y caballo, voltea la cámara suya, que ya lo van a quitar del envío.
1: No, ya.
2: No, pero yo no puedo ver...
1: 1-0 va ganando la selección de Holanda. Ahora va a patear la selección de Marruecos.
2: Bueno.
1: Atención.
2: Amor, venga, yo pateo.
1: Atención.
2: Bueno, ¿se patea con la derecha o con la izquierda?
1: En este momento se prepara el jugador de la selección marroquí.
0: Bueno, entonces va, en este momento, 1-0 Marruecos.
1: Sí.
0: Listo, pues.
1: Se prepara, viene Marruecos. Al marco y... ¡No, todo pegó en el palo!
0: ¡Pegó en el palo!
1: ¿Cómo? Sí, mijito lindo, mijito bello. Hasta yo lesionado hago ese gol.
0: Pachuecos.
1: Sí, no. Ya creo que gana Holanda. El casi le desarma el arco a Chimambe. No. Pero bueno, igual no importa. Mira lo que pasó ahorita con la selección de Alemania y la selección de Paraguay. Alemania se comió 2 penaltis y Paraguay tenía ya para liquidarlo. Y botó 2 penaltis. Holanda. Y lo botó también.
2: No joda.
0: ¿Lo botó?
1: Lo botó el jugador de Holanda. Lo botó.
0: En este momento, un gol en Holanda como Marruecos. Y sigue así.
1: Señoras y señores, vamos desde la izquierda y el jugador decide patear a la derecha, le pega en uno de los postes y se va fuera. A ver, en ese momento el jugador de Marruecos.
2: ¿Será que va a ganar Holanda? Ya, no hagan fuerza ustedes.
0: Si el nombre del arquero empieza por A, ¿sería Abono? Hay muchas preguntas.
1: A ver, señoras y señores, se acomoda el jugador marroquí al marco y lo botó. ¡Ay, gol!
2: ¡No!
1: ¡Ey, lo había tapado, loco!
2: ¿Y qué?
1: ¿Y el mismo arquero lo metió?
2: No, joda.
1: Lo había botado y el arquero lo metió con la cintura, con la cadera.
0: ¿Tres gol de quién? ¿Marruecos?
1: No, metieron con el pie. Gol de Marruecos.
0: Señor, 1-1. 1-1 va ahí Marruecos. 1-1.
2: No.
1: 1-1.
2: Bueno.
0: 1-1. Sí, uno para
2: Países Bajos.
0: Y uno para Marruecos. Dice que 1-1 con ventaja de quién.
2: Sí, porque depende. No, sí, porque depende de los que haya fallado.
0: Creo que la ventaja hasta el momento la tiene ahorita Marruecos.
2: Holanda.
0: Creo que Marruecos.
2: Holanda que hizo el
0: primero. ¿Holanda? Ah, Holanda, sí. Dice Maluma.
2: Holanda que hizo el primero, sí. Ay, sí, ve, sí, ve que sí se puede así con ventaja de quién.
1: Atención, va el jugador holandés.
0: La ventaja la tiene Paraguay.
1: Se prepara. Al marco y...
0: ¡Gol!
1: ¡Y golazo!
2: Lo adivinó. ¡Golazo! Pero... ¡Vamos a ganar! Bien. ¡Vamos a ganar!
1: Gravenberg.
0: ¿Por qué es así?
1: Bueno, atención. Bueno. Atención.
0: Ustedes hablan muy bonito, pero...
1: Desconexión.
0: Ya volvemos de la que no me duermo de Tropicana.
2: Los penales.
0: Dios mío,
2: no.
0: Nos quedamos con la intriga. Toca
1: el último. Bueno,
2: quédense ahí internamente.
1: 2-1 ganando Países Bajos.
0: Dios mío, Holanda 2-1. Ya volvemos a que no me duermo de Tropicana.

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0: Aquí estamos, en A Que No Me Duermo, última hora de este lunes, arrancando semanita, acompañándolos, los quiero, los amo, los adoro. Ahí ya está Karinita y Caballo también conectados, Países Bajos, chao. Y yo quiero decirle con este marcador, con esto que está pasando en este momento, a la gente que está conectada y siguiendo las transmisiones del Mundial y demás, yo le voy a contar a esta hora, atención, para vibrar con el fútbol, aquí está tu lugar y Plaza Central te informa otro resultado de la Copa. Y tenemos que decirlo así, en este momento Marruecos en tanda de penales eliminó a Holanda, Países Bajos, el partido 1-1. No pasó nada en el tiempo suplementario y en la tanda de penales quedaron 3 para Marruecos, 2 para Holanda, Países Bajos. 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Bueno, 11 de la noche, 7 minutos en A Que No Me Duermo de Tropicana. Uy, pasaron muchas cosas hoy. Chao Holanda, chao Alemania también. Ah, equipos grandes, caballito de fuera.
1: Hermano,
0: despiden ya su mundial.
1: Y una conferencia de prensa de Joshua Kimmich, que es el capitán de la selección de Alemania, y resulta que él,
0: ¿cómo la vio?
1: Había enojado, dijo y que esos alemanes son una vaina jodida. Los 3 partidos que jugamos, todos fueron complicadísimos. Debimos estar eliminados, porque ningún equipo con los que hemos jugado es de clase mundial. Eso dijo el capitán de la selección alemana, Joshua Kimmich, que juega en el Bayern Múnich con Lucho Díaz, juega también con Neuer, Jonathan Tah, mejor dicho, la gran mayoría de la base de ese equipo o de esa selección es el Bayern Múnich. Entonces, los alemanes tocados, dolidos, porque no van a poder conseguir el pentacampeonato.
0: Vea, caballito, que el man que había pronosticado y acertado los últimos mundiales en cuanto a campeón, ha fallado en este.
1: ¿Sí?
0: El man de campeón tenía Países Bajos.
1: No, hombre, no. No, hombre, no. O sea, yo sigo, bueno, yo creo que Colombia llegue lo más lejos posible. Pero hay unas selecciones, por ejemplo, la selección de Francia, brava.

0: Francia, yo también digo que Francia va a llegar a la final.
1: No, es que Francia está bien.
0: Francia-Argentina. Mira, ¿será que se encuentran antes? No, ellos están para cruzarse en la final, ellos, ¿cierto?
1: Solamente se encuentran en una eventual final. De resto, nada.
0: Yo diría que esa es la final.
1: Mi bro.
0: Y estoy como tan, no sé, como confiado de que Colombia va a hacer un buen papel, hermano. Yo creo que también vamos a llegar a cuartos.
1: Con ese partido que le hizo a la selección de Portugal, yo digo que Colombia está para llegar lejos.
0: Cierto, yo creo que los países están como alineados para que pase algo con Colombia. No sé, tengo esa espinita. Ahorita, pum, nos sacan el bien.
1: Siento que nosotros lo único que de pronto es que tenemos que tener más confianza en los jugadores, o los jugadores se tienen que tener más confianza y creerse la película, creerse que ellos son mejores que los argentinos y que hay que ganarle, hay que faltarle el respeto a los argentinos y dejar de ser tibios, como ellos nos dicen a nosotros, que nos dicen que somos pecho frío.
0: Además de que hay mucha afición colombiana en el Mundial, ¿no? En los países que han tenido los partidos, la afición colombiana ha respondido muy bien. Y ha parecido que Colombia está de local, entonces.
1: Pocotón. Y dicen que en el país no hay plata, el pocotón de colombianos, mira.
0: Oh, oiga, qué cantidad, yo también he visto una cantidad de gente de verdad en esos partidos.
1: Se han ido mochileros, se han ido, de otras partes del mundo, y también en Estados Unidos hay mucho colombiano, pero la cantidad de gente que se ha ido desde aquí es demasiada.
0: Sí, han tenido para viajar hasta allá, ¿no? No dice, pero ¿de dónde? Y han logrado llegar y verse los partidos. Yo no vi,
1: no, la economía está bacana. Porque,
0: ¿está bueno?
1: Porque tú, para entrar en estos días, estábamos hablando de eso, comenzando el mundial. Las boletas, viejo Freddy, ¿cuánto costaba?
0: Claro, estaban caras.
2: Eso es barato.
1: No, pero yo sé que tú las pagas.
2: No por eso. Más caro. Pierdo. Había de 4.000.
0: Pero allá hay una cantidad de gente que yo digo, jue madre.
2: Para eso sí tiene plata.
0: ¿Y cuánta gente se habrá endeudado para esa vaina, no?
2: Y dicen, el mundial es solo una vez.
1: Mundial, yo no peso.
0: No, yo no, ¿para qué? No.
2: No, no, no. ¿Qué necesidad? No.
0: Sí, que gana.
2: ¿Qué necesidad?
0: No.
2: Mentiras, bueno, puede ser este el único año donde puedan ir a disfrutar de sus
1: amor. Ídolos. Amor mío de mi vida, pero entre gusto y gusto no hay disgusto.
2: Exactamente.
1: ¿Sí o no?
2: Es que vea, por ejemplo, si tú pones $3,000 y yo pongo solo las maletas, o sea, disfrutaríamos también.
1: Freddy tiene un comentario acerca de eso, yo sé que sí.
0: Sí, caballito, no se vaya a dejar sacar un mundial, por favor. No.
1: No te preocupes.
2: No, amor, si tú quieres, todavía hay tiempo, podemos reservar para los próximos partidos. Mira,
0: en esta pero si usted fuera la novia oficial del caballito, le digo sí. Pero de resto, ¿qué? No. Si usted fuera la novia oficial.
2: Sí, total.
0: Claro, la mujer uno dice, listo, yo la invito y la llevo.
2: Pero si alguien me está cayendo a mí y me dice, Karina, ¿te quieres venir para el mundial? Voy. Listo.
0: ¿Usted confiaría en alguien así? A mí una mujer me puede decir, Freddy, qué rico, ven, me acompañas. Ahí te mando los tiquetes. A mí me da miedo.
2: ¿Miedo de qué?
0: ¿Cómo que de qué?
2: Nada.
0: ¿Cómo que de qué?
2: No, amor, miedo.
0: Claro.
2: El que tenga miedo, que no nazca.
0: Dicen por acá en Ibagué no hay transmisión por FM. Vea, pues, no nos tienen amplificados en Ibagué, ¿o qué? Ya esto se fue para la B, mejor dicho. Yo estoy como Holanda, a mí también me eliminaron.
1: No creo, espera.
0: No sé, aquí está escribiendo la gente en TikTok. Dice por acá en Ibagué no hay transmisión por FM.
2: Fa.
1: Vamos a ver qué es lo que
0: se viene en sorpresa.
2: Ay, no.
0: Tiembla.
1: Vamos a meternos aquí para ver qué
2: pasa. Caballo, ¿qué estás haciendo?
1: Ibagué, vamos aquí.
2: ¿Quieres ser tu propio jefe? Ay, no.
0: A mí me ascendieron a oyente.
2: Freddy.
0: ¿Qué? Yo tengo que decirlo en mi último programa, yo me voy.
1: Ey, no.
2: No, Freddy.
1: No se va. Freddy Ciño.
0: ¿Qué pasó? Yo estoy como Holanda. Yo estoy en el aeropuerto. Yo estoy como Alemania, ahorita a las 12 de la noche doy declaraciones en arroba. Soy
2: ah, no.
0: Ahí me van a dar mis declaraciones y van a decir, gracias.
2: ¿En dónde?
0: Arroba soy yo, Freddy.
1: Tiene toda la razón. Nada en Ibagué, no blanquearon.
0: No, no, no,
2: no, no, no, no, a ver, chequé todas. Nos están
0: eliminando.
2: Cheque, cheque, cheque. Ponga ahí. Claro. Bueno, falla en Ibagué, falla en Ibagué. Siga la otra.
0: Somos.
2: Ponga la otra.
0: Ay, Alemania en el EPM. Somos.
2: Ponga, ponga Bucaramanga.
1: Bucaramanga, estamos bien, ahí estamos.
2: Listo. Programa, yo me voy. Listo, listo, ya. Sigue la
0: otra. Sí, está muy bien. Repitámoslo otra vez. Es mi último programa, yo me voy.
1: La ciudad de Cali.
0: A ver, Cali.
2: Cali.
3: Yo estoy en el aeropuerto.
2: Muy bien.
1: Ay, qué risa,
2: no,
1: madre.
2: Caballito de jefe no sirve. Siga, siga.
0: Ay, Dios mío.
1: Cartagena. ¿Cuál sigue?
2: Cartagena.
3: Mi
2: A ver, ¿quién más?
1: Nada, ni Ibagué, no blanquearon.
0: ¡Mierda! Bueno, Cartagena, bien.
2: Listo, ¿quién sigue?
1: ¡Manizales!
0: ¡Manizales! ¡Ay, Manizales del alma!
2: ¡Eso!
1: Ya, ya, ya, ya, ya, muy bien.
2: Siga,
1: Medellín,
2: siga.
1: Gano, Medellín, no, Medellín, no. A ver.
2: Bucaramanga.
1: Bucaramanga, estamos bien.
2: ¿Cuál es la que está sonando?
1: Montería, muy bien, Montería.
0: ¡Ah, bien!
1: Montería. Ahora vamos con Neiva.
2: Neiva.
3: Está muy bien, repito.
2: Neiva, Neiva, Neiva. Siga, siga.
1: Pasto, pasto, pasto, pasto.
2: Pasto.
0: Pasto, pasto. Pasto nos blanquearon por allá.
1: No, no sale pasto.
0: Está sonando
1: por Chichuca.
3: Ay, Dios mío.
2: Sí, sí, pasto, pasto, pasto, pasto. Muy bien.
1: Muy bien, pasto.
2: ¿Quién más?
0: Coloque Miami, Miami.
1: Bueno, ya hay un montón de emisoras ahí, pero entonces bien.
2: Póngalas, póngalas, póngalas las ciudades. No, ya, es ya, que ya, los ya, otros ya. De las otras ciudades se van a sentir mal.
1: Bueno, ya, las otras ciudades ya.
0: Vea, mandando ticados por acá, ¿qué dicen?
4: Bucaramanga, Bucaramanga, ahí vamos adelante. Siempre, sí. Siempre.
2: Ay, no, me encanta, fallamos. Qué lindo.
4: Aquí no me duermo.
0: Sí, la gente ahí conectadita.
1: Como dice uno por aquí, le cae la abuela al que se duerma. No, la abuela no, la madre. Le cae la madre al que se duerma.
2: Bueno. Oigan, muchachos.
0: 11 de la noche, 16 minutos. Con
2: ¿vieron? Regresivo. Ah, no. Oigan, ¿qué? ¿Vieron el video de una muchacha que llegó como hasta una heladería, bueno, donde venden conos, ¿cierto? Ensaladas de fruta y esta vaina. Y empezó a grabar, mire, yo también quiero un helado, yo también. El man, el novio, la pareja, estaba con la moza invitándola a comer helado. La berraca llegó y cogió el teléfono. Es que les voy a poner por acá.
0: Ah, que eso, pero no era que estaba en cine.
5: Está mi esposo con la moza.
2: Vea, espere. Escuche.
5: ¿Quieren acá? ¿Está mi esposo? Por la moza. Yo quiero un helado también, mi amor.
6: Ay, amor, ven.
5: A mí también
6: pide un
5: helado.
6: Amor, ven. Ay, amor, amor, amor, amor.
0: Mire, yo vi el video.
5: Que dice que el hijo es un santo y que yo soy la loca. ¿Quieren acá?
0: Si quieren
2: como
0: mi
2: que la familia. ¿Cómo que la familia? Freddy, Freddy, espere, espere. ¿Cómo que la familia? Ay, Freddy.
0: Pues le estoy hablando de mi humilde opinión.
2: Que espere, pues.
0: Eso está cuadrado.
2: ¿Será?
0: Sí. Ya, de una vez se lo dijo. O sea, eso está
2: como que la familia, como que la familia lo trataba mal o algo así. La trataba mal a ella, que porque ella era la que se imaginaba cosas. Y pan, téngala, otra bolita de lado para mí.
0: Pero la actuación del man es muy mala, quiero decirle. O
2: sea. Ah, porque dicen por acá, es que, y el micrófono en la camiseta del man, ¿qué?
0: Ah, sí, ah. Sí, eso está cuadrado. Es que la actuación del man es muy, ay no, mi amor, ven. No, joder. Eso es ay, un no, libreto.
2: Y tienen micro que voz, ¿para qué le ponen? No, no, es que no saben. No, joder.
0: Es que es muy malo, sí, es muy malo. Verdad, es verdad.
2: No, y la muchacha por allá, la tal moza muerta risa. No. Bueno, ya, retiro lo dicho, caballo. Hágale usted.
1: Mi amor, tranquila, que yo sí te creo.
0: Esa risa, caballo.
1: Yo sí te creo, yo sí te creo. Dale, dale, perfecto, está bien. Está bien, está bien.
2: No, ya.
1: ¿Ya? ¿En serio?
2: Sí, ¿tú qué tienes para aportar el día de hoy en Econeo Me Duermo?
0: Oiga, estaba viendo por acá un datico. ¿Se acuerdan que uno dice que el amor no tiene edad y no sé qué? Y entonces me puse a mirar y a chequear ciertas parejas. O sea, sí. Claudia Elena Vázquez y Carlos Vives se llevan 13 años. Carlos Vives tiene 64 años.
1: Pero aquí tiene.
0: 64 años y ella tiene 51.
2: Bacano, muy rico.
0: Jorge Enrique Abello y María Isabel Gutiérrez llevan 23 años.
2: Ey, no, yo necesito, esperé uno de 23.
0: El actor tiene 58, Caballito y Karina, y ella tiene 35.
2: O sea que mi próximo novio tiene que tener aproximadamente unos 50 y piola de años.
0: Véame este, Andrés Parra y Juliana Rivera.
1: ¿Cuánto?
0: Se llevan 13 años, el actor tiene 48.
2: ¿Qué? ¿Por qué 13? ¿Qué?
0: Y ella 35.
2: Soledad, se llevan Soledad.
0: ¿Años? Sebastián Martínez y Katy Sáenz. Se llevan 11 años, el actor tiene 43 y ella 54.
1: Oye, pero Katy Sáenz está hermosa, como el pino.
0: Johnny Rivera y Jenny López también, que se llevan 30 años. Mantiene 52 y ella 22.
1: Esa es la de Johnny Rivera.
0: Sí.
2: Ay, miren, o sea que
1: muy querida la niño, yo.
0: Yamil Farad y Carolina Cruz, bueno, se llevan 12
2: bueno,
0: años.
2: Bueno,
0: caballo. Uy, vea, el piloto tiene 34 y ella tiene 46.
1: 34 y 46.
0: Pero ella es la mayor.
1: Sí, Soledad, está, se llevan Soledad.
0: Está,
2: ¿y qué tiene?
0: Está ahí con colágeno.
2: Muy bueno.
0: Fernando Solórzano y Lorena Altamirano.
1: ¿Y quién?
2: O sea, que el amor de mi vida puede estar naciendo en este momento.
0: Fernando Solórzano y Lorena Altamirano se llevan 27 años. El artista tiene 62 y ella 35.
2: Poquito.
0: Alejandro Eder y Taliana Vargas se llevan 12 años. El político tiene 50 y ella 38.
2: Y viven bueno y tranquilos. Muy
0: Jim
2: bueno.
0: Velázquez y Alina Lozano.
2: Ellos no son nada, eso también es más planeado que un berraco. Eso no.
0: Se llevan 35 años, el actor tiene 26 y ella 61.
1: Ey, ese
0: y quiere que les cuente una y ustedes me van a decir, ¿cómo? Calvin Klein y Kevin Baker. Uh-huh. Se llevan 46 años.
1: ¿Quiénes son esos?
0: Calvin Klein, que no, a ver quién es Calvin Klein.
2: El de los calzoncillos.
0: De los calzones.
1: Sí, pero yo no lo conozco al man. No,
0: el
1: no
0: man tiene 83 años.
1: Oye, ese man tiene 4 capturas del Calancala.
0: Y el modelo con el que anda tiene 37 años. Yo creo que el man busca la herencia y sale.
1: Freddy, un nombre de un cementerio en Bogotá.
0: De un cementerio. Uy, pero ¿cuál? ¿El distrital?
1: Qué bueno, miedo. Ese Calvin Klein tiene como 25 capturas de órdenes de captura del distrital.
0: 83 años.
1: Imagínate, está cacreco ya.
2: No, pero si está cacreco le dicen también caballito, vea.
1: No, señor.
2: Oh, va. Mor, usted ya está. Mor, ya usted pasó de ser colágeno. Ya usted está muy en sure.
1: Puedo ser en sure y no, colágeno para las personas.
2: No, ya. Mi amor, ya usted está muy en sure. Ya.
1: Ah, sí, claro, míreme la carita.
2: Sí, sí.
1: Ay, qué caballito, qué bonito y tal. Ay, ya. Bueno, Prediciño, te traigo una historia.
0: A ver, cuéntemela.
1: Y una vaina crítica.
0: ¿Qué pasó?
1: Yo sí quiero que todos ustedes, joda, tomen esta vaina con seriedad. Porque sigue pasando.
2: ¿Qué?
1: Nosotros no estamos en contra, por ejemplo, yo, y esto lo voy a decir a título personal, yo no estoy en contra de que la gente camelle. Pero sí estoy en contra de que se quieran, pasar a la policía por el forro y respetarla, tratando de sobornarla, y también tratando, hombre, de dañar el turismo, porque se daña el turismo y también están poniendo de pronto en tela de juicio a esas mujeres. Hombre, que si tienen un corazón o si de pronto tienen esos sentimientos puros, cristalinos y tal. Porque hago esta introducción por lo siguiente. Resulta que en la ciudad de Cartagena, ustedes saben que allá se mueve mucho el turismo, pero además del turismo vienen muchos extranjeros a buscar las chicas de la vida alegre. Está bien que trabajen, que camellen. Listo, está bien, que hagan sus cuestiones como tiene que ser.
2: Sí.
1: Pero que las hagan anormal, ya ahí sí no más. Por ejemplo, si X chica está ahí en la Torre del Reloj y ella cobra 300 mil pesos por sus servicios, ¿por qué razón
0: no cobra 300
1: mil pesos y cobra 300 mil dólares?
2: O sea, porque cada quien tiene su precio.
1: ¿Pero cuántos son 300 mil dólares?
2: Ah, pero si ella dice,
7: mi amor, $300,000
2: yo puedo valer $300,000 ya, no, si ella, si no,
7: pesos al
2: y
7: man,
2: porque,
7: no.
2: ¿Cómo así? ¿Quién va? No, nadie le pone precio a mis cosas, yo no.
1: Pero te estoy diciendo que ella, a un colombiano le cobra $300,000, a un extranjero $300,000.
2: Hey, ah, ¿cómo así tal?
1: Entonces el extranjero, dos jóvenes empresarias, porque se le llama así, dos jóvenes empresarias, sí. bendecidas y afortunadas, sí. Estaban allá, cuadraron con un europeo. Ay, no, nena, ay, sí, nena, y tal, tal, tal. Bueno, ¿cuánto me vas a cobrar? Bueno, yo por eso cobro $200, oíste. Ah, bueno, bueno, le damos, tal. Y el policía, los policías estaban ahí y tal. Y le estaban manoseando, porque eso también está en video, lo estaban manoseando, está aquí está el video, si no es que no lo puedo mostrar por temas que ya nosotros hemos tocado. Entonces resulta que también trataron de sobornar al policía, porque el policía se dio cuenta de la tocadera y tal, de los bolsillos, y eso ha pasado y eso ha ocurrido.
2: No, eso sí me parece maluco, pero pues del precio, cada quien mira cuánto.
1: Ah, ¿cómo así que maluco? Si eso, no, están robando.
2: Pero ¿cómo así? No.
1: Están robándolo, pero vuelvo y te repito.
0: Pero ¿a quién están robando?
2: No entiendo.
1: Servicio.
2: ¿A quién están robando?
1: No, espérate, si ella por sus servicios, ella deja que le recorran su cuerpo por $300,000.
2: Depende de la persona.
1: Mira,
2: depende de la persona, ahí sí no le veo problema. Si yo, ya está en la joda del man, si quiere pagarle eso o no, ya.
0: Claro, ya verá quién le cobra más ya, y no, ¿no?
1: Ya, eso se no. llama estafa, eso se no, llama ¿y por qué estafa? Robar.
0: No, eso se no. llama oferta y demanda. Oferta y demanda.
2: Eso se llama valorizar la zona.
0: Claro, no. oferta bueno, y demanda, claro.
1: No, usted señor. No,
0: ¿qué pasó,
1: no,
0: Malumita?
2: Mi amor, no, oferta sube y demanda. La venta.
0: ¿Que Malumita también le han ofrecido cuánto?
8: ¿Qué menciona Karina? ¿Por qué entonces está mal cobrar $1,000,000 por una mojarra?
2: Es que es diferente.
0: Ay, claro, no, es lo mismo, oferta no, y demanda. No, yo pronto se lo diga. Claro, claro, es lo mismo.
2: Es diferente. Ay, es que
1: claro, está legalizando en este momento claro, un polvo de $300,000 o dos.
0: Yo veré en qué valor pongo mi mojarra y a quién se la vendo.
2: Ya, el bobo es usted si la compra o no.
0: Claro, claro.
2: Que si usted va a encontrar. Que si usted va a encontrar esta cosita en otro precio y con otro lado, mi amor, ya, eso va en usted si la compra o no la compra. A mí me parece caro, me parece carísimo,
1: eso
2: horrible.
1: Eso a mí me
2: no,
1: parece también eso. Una estafa, un atraco.
0: Si uno está en un desierto
1: plaza,
0: y
1: no
0: tiene una botella
1: querer,
0: de agua y la vende
1: no
0: por millones
1: la gente
0: de dólares.
1: ¿Qué miedo esa vaina?
2: ¿Y por qué le va a dar miedo?
0: ¿Pero
2: ¿cómo
0: por qué
2: así?
0: Le va a dar miedo?
1: Porque los estafan.
0: Por ¿pero por qué lo estafan?
2: No
1: porque sí, porque los mexicanos ya no quieren ir.
0: Pues obvio, no tienen plata, problema de ellos.
1: No, señor. Usted claro. sabe que el peso mexicano cuesta más que el peso de nosotros.
2: Si
1: entonces
2: usted quiere estar con Esperanza Gómez. Si usted quiere estar con
1: otro lado donde
2: si usted
1: no me
2: quiere estar con Esperanza
1: no
2: Gómez
1: me,
2: y Esperanza le cobra $300,000 a usted eso y a otro le puede decir no.
0: Y a otro se lo da gratis porque le gustó.
2: Eso,
0: claro.
2: Usted gratis, entonces usted le va a poner problema. No, claro. Ella le pone precio a su vainita. Ah, ya.
1: Pero vuelvo y te repito, Karina, ella a un connacional, ella a un compatriota se lo cobra en 300. Al bobo aquel
2: que
1: viene por allá.
2: A que
1: lo
2: agradezca.
1: Va a estafar en $300,000 por dólares, no, estafa, ¿sabes
2: no. qué? Que agradezca que se lo va a cobrar más barato el día acá.
1: No,
2: obvio.
1: Que polvo caro. Esa vaina le
2: con
1: daña también la plazoleta a la chica de la vida.
2: Con descuento por ser nacional, con descuento por ser nacional.
1: Bueno, ¿tú no me vas a cobrar IVA?
0: Mandan por aquí notica de voz, ¿qué dicen? A ver.
9: Lo que pasa es que estos manes es a lo que les conviene, porque cuando cogen un in-driver y le pagan a uno barato, ahí sí vale la oferta y
2: total.
9: Demanda.
2: Total.
9: Pero hermano, si la vieja está buena, porque la vieja se hace su queratina, se pone unos tacones caros, un vestido ya. caro, la vieja está más buena que un kumis.
2: Ya.
9: Y la vieja dice, yo valgo tanto, hermano, y usted se la quiere masticar, hermano, usted tiene que pagar lo que ella quiera.
2: Ya,
9: porque
2: lo
9: ella
2: que ella
9: con
2: diga.
9: Usted, a simple vista, no quiere, pero se lo va a tirar por plata, vulgarmente, a la fuerza. Es que, hermano. Ella tiene pues, derecho a ponerle el precio que ella quiera a
2: sí,
9: su cuerpo.
0: Claro.
9: Así ya. de fácil.
2: Ya, caballo, ya. Mi amor, si a usted alguien viene, si va a usted una muchacha.
1: Que no, esa vaina no tiene que ser así.
2: No, si a usted una muchacha viene.
1: Que no me alegres, que yo no estoy de acuerdo
2: le dice,
1: con eso.
2: caballo, mi amor, vea, yo a usted lo quiero, ¿usted cuánto me cobra? Y usted no le va a decir, ay, yo aquí cobro normalmente 200,000 pesos. Y ella le dice, ay, ¿en serio?
1: No, señores, no. Usted, ese talonario ya tiene un tarifario.
2: No sé, estoy ganada este tarifario. No, depende de quién me lo esté pidiendo.
1: Ah, depende del marrano.
2: Sí, claro.
1: Mi amor, depende del torombolo.
2: Un aguacate usted lo compra aquí a un precio, en Estados Unidos a otro precio.
1: No, señor, el aguacate aquí cuesta lo mismo en todos lados.
2: No, pero si usted lo va a exportar...
1: Aquí un aguacate no, cuesta 3,500, 4,000 barras.
2: Imagínese, no, mi amor, no.
1: ¿Y cuánto cuesta ahí en Medellín?
2: ¿En Medellín
1: cuánto cuesta? Cuesta lo mismo.
2: No, aquí puede valer una bolsita de aguacate, mi amor. Una bolsita de varios aguacates, 4,000.
1: Varios aguacates, no, tú me estás mamando, sí, gallo. Varios aguacates, sí, en 4,000 pesos.
2: Ya.
0: Un ya, aguacate vale 4,000.
1: Claro.
0: No. Un aguacate, sí.
2: Bueno, el aguacate de la muchacha vale 300,000 euros, ya.
1: Bueno, en fin. Yo digo que eso está mal, yo creo que eso está mal, no debería ser así, debería ser ella una persona más honesta y de pronto listo, bien.
2: Pero honesta, no,
0: ¿por qué?
2: Pero honesta con lo de uno, no hay gana este.
0: Claro, ya verá cuánto así vende su aguacate.
2: No, es que no. Esta es una lista de precios, me mostró usted, acaso es un supermercado, usted, ajá.
1: No, señor, esos corozos ella los vende aquí a 300,000 pesos, que lo siga vendiendo a 300.
2: No.
0: Ahí nos vamos a quedar hasta las 11:50 entre los dos. No han hecho más sino pelear que uno así, que otro no.
2: ¿Qué dicen
1: ustedes? Y la tocadera. Ahí tú también estás de acuerdo con la tocadera. Le iban a sacar la plata, el celular, esa vaina. Y también
2: no, si el man está hablando lindo con ella, espérate, yo lo toco.
1: A los policías le estaban como que diciendo, porque ahí se ve en el video, y que como que, ay, mono, nene, no te preocupes y tal. Para que te quedes callado, te voy a dar 100 barritas a ti, todo bien, déjame caminar.
2: Pero callado, ¿por qué? Es que tiene que uno cobre de malas.
1: Ah, o sea que tú estás, o sea que está bien que ellas hayan tratado de sobornar al policía.
2: No, eso no. Que está bien que ella cobre lo que quiera.
1: Ah, o sea, tú estás de acuerdo.
2: Es que no hay libre expresión en lo que yo quiera vender mi vaina. No.
1: Ella está de acuerdo con el tema del soborno.
2: Venga, en ese mundo.
0: Maluma, yo le dije, van a pelear hasta las 50.
2: En ese mundo de las trabajadoras sexuales no hay el precio que uno quiera. De acá malas. Que pongan
0: parejas novios.
2: No.
1: Bueno, ya, está bien.
2: Ya.
1: Prediciño, sigue tú que yo no hablo más.
0: Sí, así son los novios. Así son los se agarran ya, y yo no más.
2: Acepta, vea. Mor, acepte que yo tengo la razón. Ya.
0: Así ¿listo? Peleaba mi papá las con mi mamá y decía, no, yo no le puedo discutir más a esta señora que piense lo que quiera. Así era.
2: Ya, cada quien le pone el precio a su vainilla.
0: ¿A su vainilla?
2: Ya. Sí, yo creo que, ay, no, él, por ejemplo, uy, no, ni riesgos, pero tiene plata, mi amor, vea, vale tanto, ya usted mira si los da o no. Ay, no, pues llore, mi amor, llore.
0: Maluma, sacaron el
2: video, yo lo veo internamente.
0: ¿Cuántas
2: camisas? Caballito, que un aguacate en el sur vale 3,000, en el norte vale 10,000, lo mismo, de la hembra, lo mismo.
0: ¿Cuántos no habrán comprado las camisetas de Alemania para guardarlas? Porque...
8: Y unos la compraron más cara que otros.
0: Claro.
2: Es que bueno, y entonces, ¿qué pasó con la inyección en las coclanas?
0: ¿Cuántas camisetas de Holanda quedaron sin vender?
8: De Alemania.
0: Cambiando.
2: Ay, qué tristeza.
0: Y subieron.
2: ¿Cuántas de Colombia se irán a quedar también si Colombia no le pone las pilas?
0: No, por dos camisas de Holanda le dan una de Marruecos.
2: Imagínese, por dos.
1: ¿Será que a Mia Khalifa en este momento le están dando?
0: En este momento vale más una camisa de Paraguay que una de Alemania.
8: Vale más un aguacate de Cartagena que el de Bogotá.
0: Claro.
2: En este momento
1: vale más una verija de Cartagena que de Medellín.
0: Claro.
2: Depende.
1: La tuya,
2: ¿qué
1: no?
2: ¿Qué tipo de verija estás hablando? ¿Y de qué edad la verija?
1: Uh-huh.
2: Ajá.
1: ¿De cuántos años? De, no sé.
2: Mi amor,
0: ¿será
2: no
0: que
2: importa?
0: ¿Gana nos gana?
8: No sabes. Porque le ganamos a Gana.
0: Claro.
2: Pronto que gana, haga lo que les dé la gana.
0: Si gana no gana, Colombia gana.
1: Sí, sigue ganando más experiencia Colombia.
0: Claro.
1: Colombia gana experiencia.
0: Claro.
2: Y si Caballo no gana, se enoja.
0: Claro. O sea, por donde lo veamos, gana. Sí.
1: Ay, Dios mío, padre.
2: Ya se pusieron muy románticos Malumita y Freddy.
0: Claro.
8: Emocionados.
0: Gana la emoción de que le gane Colombia. Y así pierda, gana.
8: Si gana, pierde,
2: gana. Y la muchacha, así ella cobre más, ella gana.
0: Claro. Gana con su gana. Cierto. Y hace lo que se le da la gana.
2: Con el patrocinio de... Ah, no.
1: Él también. También, Delano también.
2: Yo no dije eso.
1: Dijiste, no.
0: Oiga, y me van a extrañar.
2: Con el patrocinio de Gana.
0: Me extrañan. Después se acuerdan de mí un poquito.
2: Ey, Freddy, no.
1: Freddy, te voy a dedicar una canción.
0: ¿Cuál?
10: Pero cántala, cántala. Pues.
0: ¡Mentir!
1: No. Es que ya no puedo poner música, pero te iba a decir. Sí.
2: Puede cantarla.
0: Puede cantarla.
2: Una luz.
1: Dale, Karina.
0: Hoy hay tres eliminados. Hay tres eliminados. Alemania, Países Bajos y Freddy.
10: Cuatro con Japón.
0: Y Japón también. Ahorita quedamos de vernos aquí abajo para tomarnos una con ellos.
1: No, ya yo también estoy eliminado, Freddy.
0: ¿También?
2: Yo también. ¿Sí?
0: No, ustedes no, ustedes les toca seguir en este barco.
1: No, Karina, me eliminó hace rato.
2: Lo vas a bloquear si sigue con esas bobaditas.
0: Yo veré, mantienen esto firme, ¿no?
2: Uno, dos, tres, caballo.
1: ¿Cómo el flan? ¿Cómo?
2: Un, dos, tres.

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1: Somos demasiado viejos para cantar eso. Hubiéramos cantado la de Toy Story.
2: Un saludo para Freddy. Lo digo con mucho amor. Lo extrañaremos bastante, este grupo del sabor.
1: Ay, tan bonito. Grábeme eso que lo quiero para mis redes, Maluma.
3: Está grabado.
1: Vale, para salir con Holanda y eso. No me ría, caballo, que están en mi despedida.
2: Ay, no, caballo, es muy malo, ya.
0: No, si ve que es tu chico del sabor.
1: Si Freddy esto se va a pique, y si pique Shakira, factura mejor.
0: Ay, no, Dios mío.
2: Caballo, no sea fastidio. Caballo disimulada por otro lado.
1: Mis últimos 15 minutos. ¿Qué vamos a hacer en estos últimos 15 minutos?
2: Si juguemos.
0: Prediseño.
1: Juguemos esto, dice.
2: Vamos a jugar esto. Vamos a jugar esto, pero así, sin escribir. Y todos a la vez decimos una palabra. Listo. Listo.
1: Cosas que hay cuando nos quedamos sin trabajo.
2: Entonces... Ey, no. Palomita dice una letra. Listo. Palomita dice la letra. Todos a la vez tenemos que decir...
3: Pero que caballo escuche bien, no como la vez pasada que escuchó Tropical.
1: Pero si no tenemos hoja ni nada donde escribir, ¿qué vamos a hacer?
2: Sin hoja. Malumita dice, digamos, nombre por la tal. Y dicen...
1: Nombre por la tal.
2: Listo, Malumita.
3: Va, la primera letra. En honor a esta persona tan maravillosa que conocí y le agradezco por sus enseñanzas y su compañía, su confianza.
1: Que un amigo es un
2: letra.
1: Ladrón.
2: Hágale
3: por
2: el
3: nombre por la letra F.
1: ¡Freddy!
2: ¡Freddy!
1: ¡Ay!
0: ¡Freddy!
1: ¡Ay, vamos a llorar! No, ustedes me van a hacer llorar. De verdad,
2: ey, no
1: quiero hablar en estos 14 minutos porque estoy bajito nota.
0: ¡Freddyciño!
1: ¿Qué pasó, caballito?
0: ¡Ey! ¡Un aplauso!
2: ¡Ey! Bueno, venga, les voy a decir una cosa. No vayan a pensar que es que yo siempre lo mandé a descargos. Que después fue un problemita aquí y se cuadra la vaina.
1: Pues digo, por culpa Karina. Y...
0: No, y es verdad. Karina tuvo culpa. Sí.
2: Mentira, no iban a decir.
1: Es que Karina tuvo culpa.
2: No me vaya a enredar a mí,
1: Me extraña.
2: No.
1: Nos vemos en un más allá. Nos vemos en el otro mundial.
2: Me extraña. Sí,
0: ¿en qué mundial?
1: 2030. Ah, ok. Ahí entran 64 equipos. Imposible, no vayamos.
2: Mundial 2030. ¿Cuántos años tendrá para esa época el joven caballo?
0: Uy, lo suficiente para ser un pelado a ti, mi amor.
1: Son cuatro. Uy, hijo de madre, yo voy a tener 28.
3: En cada una.
1: Mal contados.
2: En cada una.
1: Bueno, pongámosle 30, tan pendejos.
0: Yo para ese mundial voy a tener 35.
1: Sí, caballos.
2: Sí, no, pues. Entonces yo voy a tener 21.
0: 35 añitos del caballo.
1: Karina, sí, 58.
2: Hoy gana esto.
1: Maluma ya era Don Maluma.
3: Ya estaré en el tercer piso, compadre.
1: Sí, ya también.
2: ¿Y Malumita?
1: Claro, Maluma tiene 22.
3: 27, yo soy mayor que Karina.
1: 22 años de estar intentando esta vaina en la
3: vida. 28.
2: Ah,
3: ¿eras
2: que Malumita es mayor que yo?
3: Sí, yo soy mayor que tú.
1: No me importa que usted sea mayor.
2: Sea mayor que yo.
1: Bueno, sigamos. Faltan 12 minutos de terminar mi contrato en esta hermosa empresa. Y decir chao.
2: Es que Karina tendrá 44. Ey, ey, Silvio, por favor.
1: Karina, 44.
0: Prediseño, no, hermano. De verdad que ahora sí.
1: Muchas gracias, grande, caballito.
0: A lo grande, a lo grande. Y yo quiero dedicarte, ni siquiera yo, sino que los oyentes, a esas personas que acompañamos, que arropamos, que también nos acompañaron y nos dejan y nos han dejado entrar a sus casas, a sus empleos y hemos sido su compañía. Yo quiero que todos ustedes, muchachos, los que nos escuchan, los que nos ven, nos manden su nota de voz agradeciéndole a este gran ser humano, a este gran personaje que, bueno, lo que pude conocerlo. Primero, tiene un aura impresionante. Segundo, un gran profesional. Y tercero, una mejor persona. Así que al 310-602, ¿cómo es? ¿Cómo es que?
1: 310-202-206-3302. 310-206-3302.
0: Para despedir a Freddy Ciño como tiene que ser. Sí,
1: me sacaron por no aprenderme el WhatsApp. Pero bueno.
0: No, no, y hay que despedirlo a lo grande como
1: muchachos, muchas gracias.
0: Freddy Ciño. Gracias. Eres
1: los
0: grande,
1: quiero, felicito. Los quiero y los llevaré en mi corazón siempre.
0: Y yo lo que siempre digo y lo que yo tengo en mi cabeza es que siempre, papito Dios, siempre Dios, tú eres un man que...
1: Amén, caballero.
0: Que eres muy creyente, siempre, papito Dios.
1: Así es.
0: Tiene cosas...
2: Déjalo hablar, pues, Freddy.
0: Tiene cosas preparadas para nosotros. A veces, como dice la canción del grupo Nietzsche, cuando está oscureciendo, siempre, y eso yo lo sé porque también pasé por ahí, es porque va a aclarar. Entonces, mi hermanito, nada, la buena, las mejores, y vamos a hacerlo real. Positivismo siempre, echando para adelante y guerreando, porque a esta vida no vinimos a... Nosotros los pobres, pues, no podemos deprimirnos, sino a guerrearla, papito, porque el que no guerrea, se lo come el guereguera. Así que, Freddy Ciño,
1: gracias.
0: Un abrazo, papi.
1: Pues sí, señores, el caballito tiene razón, de verdad, gracias.
2: Ay, no.
1: Voy hasta el día de mañana, no sé si mañana en la noche me toque venir, no sé, pero de una vez a cada uno de ustedes, a Karinita por abrirme su corazón, por conocerla aquí en la ciudad de Bogotá, a todos los que hicieron parte de este proyecto que un día me dijeron, Freddy, vea, vamos a hacer un programa de Tropicana. Tropicana llevaba aquí en Bogotá más de 3 años sin hacer un programa de noche, me dieron la oportunidad, gracias. A cada uno de los que me dejó entrar a su corazón, a su mente, con historias y demás. Mil y mil gracias, los llevo en el corazón, nos encontraremos en otro lugar, yo sé que así es la vida, pero solo tengo agradecimiento por el caballito, mi hermano, que te quiero, que espero que lleves la batuta de esto, hombre, hasta el infinito y más allá. Karina también, que se sigan peleando así como lo hacen siempre, que después yo vea por ahí en redes y demás, uy, a que no me duermo, vea, número uno en las noches, qué chévere. Pero sí, yo me retiro de verdad de lo que es a que no me duermo. Ya iban a seguir ustedes conectados con el caballito, con Karina. Yo los quiero mucho, los quiero. Aquí dicen en qué horario va para conectarnos. Yo me retiro de Tropicana. Voy hasta el día de mañana. Mañana, si me dicen que tengo que venir, vendré con toda la dicha del mundo, como en estos 6 meses lo he hecho, cuando me dijeron. Entonces, pues nada, a cada uno de ustedes agradecimiento total. Espero verlos y encontrarlos nuevamente, espero podamos hacer otra vez otro programa y disfrutar de las noches también, porque me gustó mucho estar con ustedes conectados, vibramos historias, hicimos locuras, nada, nos pusimos pelucas, nos pusimos pijama, hicimos de todo, pero yo solo tengo palabras de agradecimiento para cada uno de ustedes, los llevo en el corazón por siempre. Dios los bendiga por ser tan bonitas personas y que Dios les multiplique todo eso bonito que ustedes me están diciendo.
2: Ay, no, Freddy, no.
0: Eso, panita.
1: Por acá.
0: Venga, venga, venga.
1: Gracias, gracias, muchachos, los quiero.
2: Freddy, muchas, muchas gracias de verdad por nada.
1: Gracias, Cari.
2: Por la paciencia.
1: Ay, te quiero.
2: Por la paciencia, por todo, por todo.
1: Nos volveremos a encontrar.
2: Aquí hemos aprendido
0: cuando
2: todos.
0: Nos volvamos a encontrar.
2: Yo creo que ya hemos logrado hacer más que un grupo de trabajo, como una familia, como
1: ay, estos minutos me están dando
2: unos
1: duro.
2: Amiguitos,
1: no me
2: había
1: dado duro todo el fin de semana.
2: Entonces, de verdad, muchas gracias a los oyentes que pelearon, que lo defendieron, que nos agarraron del pelo, que nos dejaron ahí.
1: Ay, qué bonito.
2: Que nos pusieron en cada una de las ciudades, a la gente de todas las ciudades. Muchas gracias también por apoyarlo. Freddy, pa'lante, es pa' allá, Dios sabe cómo hace sus cosas.
1: Los quiero, muchachos, siempre
2: venga
1: nos
2: Medellín,
1: veremos.
2: Ey, no se pierda. Gastador.
1: De una, cuando necesiten algo en Bogotá, también con todo el corazón del mundo aquí, de una yo los recibo y los recojo en el aeropuerto para que no les cobren 70,000, de una, y los traigo hasta donde ustedes quieran. Ahí quedan con mi número, con mi corazón, con mis redes sociales, los quiero en el alma. Se vendrán nuevas cositas por ahí, estaremos hablando. Pero de verdad quiero que les vaya muy bien, de verdad, y que todo el mundo se conecte con las noches de a que no me duermo. Les cuento, el fin de semana no me ha dado tan duro y estos últimos de 12 minuticos, debo decirlo, me dio en el corazón y tengo la voz cortada y quiero como llorar, pero no lo voy a hacer, pero los quiero muchachos, los quiero demasiado. Ustedes son excelentes personas y sé que van a hacer muy, muy grande esto. Por acá están enviando noticias de voz, vea la gente lo que dicen.
4: Bueno, muchachos. Muy buenas noches, Fredicito. La verdad, llevo muy poco escuchándolos, pero una excelente persona, así como Caballito y como Karina. En todo caso, pues, si se le abre otra oportunidad en otro lado, pues, que mi Dios me lo bendiga y me lo lleve por el camino del bien, mijo. Ahí va a estar siempre sus amistades.
1: Ah, ustedes tan bonitos. Gracias a los que envían por ahí su notica de voz. Y,
2: póngala.
1: Y me puedo ahí despedir. Ahí la pueden enviar 310-206-3302. A ver quién más por acá me envía. Es que me han enviado, me han escrito. ¿Vale?
2: Es un mensajito.
1: Pero gracias. Esperemos que lleguen, fíjate, o sea, algo 11:45 en la noche. Pero a ustedes, gracias, gracias totales. Que la vida los llene de cositas buenas. Y como siempre dije aquí cuando estuve, si usted puede hacerle el favor a alguien y darle una mano en la vida, hágalo. No lo dude. Porque eso se devuelve y eso es muy bonito.
2: Freddy Chiste. No.
1: Te va Freddy Chiste. Pero de verdad lo llevo en el corazón a todos ustedes. Cuando iniciamos el programa, antes de las 8 de la noche, yo sí les cuento a todos que yo había hablado con ellos y les había dicho. Ellos tampoco sabían ni lo que era Caballito ni Karina. Y dijimos, no vamos a tocar el tema, pero ay, tengo que agradecerle. No me puedo ver así como tan de la nada y no decir las cosas. Pero los quiero mucho y si me toca venir mañana, porque pues yo tengo contrato hasta mañana, pues aquí nos vamos a encontrar para el último programa, pero de verdad, si no, muchas gracias, Karinita, muchas gracias, Caballito, Dios los bendiga por todo lo bonito que hicieron por mí, por todo lo que nos esforzamos en hacer este programa. No tengo que quitar esta música, sino me voy a poner a berrear.
0: Hermano mío, no, el placer de verdad que ha sido de nosotros. Y siempre la vida nos tiene, como ahorita te dije, cosas de paradas que a veces uno ni se le imagina, ¿no? Pero
1: amén.
0: Mano pa'lante, porque pa'lante es para allá.
2: Vean los oyentes de su jugada bacana también, están escribiendo.
1: Sí, la jugada bacana al mediodía, bacano. Ya, ese programa sigue también, igual. A ver qué dicen por acá, noticias de voz.
4: Profita de la voz bacana, no, venga, hermano, Freddy, ¿cómo va a hacer eso? Venga, no vaya que esto compone, mano. Ah, Freddy se reproduce ya, Ah, no, Freddy, ¿cómo va a hacer Freddy? Bueno, qué hijo de madres. Quedamos con Karinita y con el viejo Horse. Bendiciones, Freddycillo, bendiciones.
1: Gracias, mi hermano.
4: Excelente programa.
1: Gracias.
4: Yo poco escuchándolos, pero de verdad que un ambiente muy bacanísimo. Una vibra de todos, desde los tres ahí, bacano. Muchas risas, polémicas, muchas vainas, pero nada, Fredicillo. Usted sabe que usted entró al corazón de muchos.
1: Gracias.
4: Entonces nada, Dios lo bendiga, papá. Muchísimas bendiciones y nada, nos estamos yendo por ahí en algún... En el camino, mejor dicho. Bendiciones, mil bendiciones. Yo mucho quedo por ahí por la sombrita, pues, mijo.
1: Gracias, ahí igual me van a tener.
2: Síganlo si y persíganlo. Síganlo y persíganlo.
1: A ver qué dicen por acá.
5: Hey, Diego Frey, qué noticia más triste. Excelente programa, excelente persona. Gracias por alegrarnos las noches. Bogotá, todos los que trabajamos en la noche, pero bacano, Diego Frey, muchas bendiciones, muchos éxitos en sus nuevos proyectos, y me quedo con la regañada de Caballito en ese puente. Ese fue épica esa noche.
1: Claro, cuando el Caballito no llegó a trabajar, qué belleza.
0: Ey, pero ese día, si ustedes no me sacan de esa vaina, ya todavía estuviera mamando ron.
1: Es que yo estoy buscando amistades y Freddy que se va. No, pero chévere, de verdad nos volveremos a encontrar cuando nos volvamos a encontrar, dice por ahí el Caballito.
0: Vecino, no.
1: Los sigue, quiero.
0: Mandando notas de voz, queremos escuchar.
1: Hermano,
0: queremos escuchar a nuestra gente despidiendo a Freddy como tiene que ser.
1: Me voy de una para desconexión.
6: ¿Por qué te vas de Tropicana? No. Ahora sí va a hacer falta en las tardes. Ahora va a hacer falta los Freddy Chistes, pero bueno. Con mi Dios va a conseguir cosas buenas. Y yo lo escuché desde quemador, desde que estaba en el colegio, desde que estaba en oxígeno.
1: Vea.
6: Lo escuché desde que yo estaba en el colegio.
1: Muchos años en radio.
6: Va a hacer falta el Freddy, pero bendiciones, bro.
1: Bueno, gracias. Yo me voy desconectando de una vez. Cari, Dios la bendiga y le traiga muy buenas cosas y sigan con esto, muchachos.
2: Un besito. Si algo, nos vemos mañana. Esperemos que sí.
1: Vamos a ver.
2: Bendiciones.
1: Sí, me dicen que tengo que estar mañana de una.
0: Hermano mío, nada. Enhorabuena. Te reitero mis afectos. Vamos para adelante.
2: Una bullita.
1: ¡Chao! muchachos, los quiero. Cuídense mucho.
0: Te queremos,
1: Esto,
0: Frey,
1: como
0: te
1: siempre, a
0: te
1: que queremos, no me duermo. Frey, ¡chao!

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1: Ay, ay, ay, ojito, porque aquí estamos después del puente. Aquí estamos después de ese fin de semana tan bonito, ese fin de semana donde seguramente mucha gente tuvo la oportunidad de visitar alguno de los pueblos de San Pedro. La fiesta de San Pedro, la fiesta del Tolima grande. Saludo para todos, todos y bendiciones. Gracias por estar con Tropicana, la más bacana. Tropicana, la más bacana. Es Tropicana, la más bacana. Es Tropicana, la más bacana. Es Tropicana, la que te saluda. Es Tropicana. Aquí estamos, te mandamos un abrazo especial, grandote. Dios te bendiga, rompe costillas. Que Dios te ayude en el día de hoy, que tengas muchas cosas por hacer, pero con la compañía de Tropicana, la más bacana, bacanísima. Ya les vamos a hablar del mundial en el día de hoy, que sigue. ¿Llega México hoy? Bueno, listo, pendientes, pendientes. Pendientes de Tropicana, pendientes del soccer, pendientes del fútbol, pendientes de los partidos. Ay, ay, ay, ay, ay, pendientes de la selección Colombia. Ay, ay, ay.

cómo nos pone a sufrir, cómo nos alegra la vida, cómo nos hace de todo, ¿no? Lo que seguramente queremos, pensamos para la selección Colombia es que llegue muy lejos. Bueno, eso ya lo sabremos. Soy Ricardo Ramírez, R&R. Gracias por la compañía a todos ustedes, la gente en Kennedy, en Suba, en Gativá, en Bosa, en Puente Aranda. A todas las personas que están a esta hora conectadas con nosotros en las principales avenidas. A la gente que trabaja y madruga mucho, mucho, mucho. Que madruga. Y se levanta temprano a salir adelante. Este es Tropicana, la más bacana, bacanísima. Saludos y bendiciones. Soy el R&R. Soy contento y feliz de acompañarles en Tropicana, la más bacana, bacanísima. Ya les hablaremos de soccer, de fútbol. El apoyo bacana de los resultados, de los goles.

0: sí. ¿Cómo estamos? Un abrazo para todos los oyentes de Tropicana, la más bacana, bacanísimo. Un abrazo y bendiciones para este día. Si apenas llegas a la sintonía, ya te vamos a hablar de nuestra sele.
1: Es el gol.
0: ¿Cuántos se sienten esperados?

0: a esta hora de la madrugada. Los espero también a través del 310-206-3302. 310-206-3302 es nuestro WhatsApp de Tropicana, la más bacana. Bacanísima a esta hora de la mañana. Usted se mueve con Tropicana. Bueno, hay mucha gente que sigue en plan retorno. Pues podríamos llamarlo así, porque mucha gente lo que hace es madrugar, más bien madrugar para poder entrar a la ciudad de Bogotá. Lo que estamos esperando es que a la gente que salió le haya ido muy bien, que no hayan tenido ningún inconveniente, ningún problema, ninguna situación difícil, ninguna calamidad, ninguna dificultad, sino que haya podido volver a su casa sin ningún inconveniente. Eso es lo que nosotros esperamos después de estas fiestas que se celebraron, estos puentes del mes de junio. También en julio tendremos puentes, así que ustedes pendientes de Tropicana, la más bacana, bacanísima para este tipo de informaciones. Abrazos para toda la gente que se mueve en la ciudad ya a esta hora de la mañana, recogiendo seguramente lo que va a vender, lo que va a comprar, lo que va a hacer. Lo que esperamos es que me lo vaya muy, pero muy bien, mi querido amigo oyente de Tropicana, en este día que apenas está comenzando. Y que tengamos un clima benévolo, un clima especial, un clima bonito. Eso es lo que nosotros queremos y pretendemos a esta hora de la mañana para la gente que va a salir a vender tintico, agua panela, chocolate, a todos los que se levantan temprano pensando ya mismo en el café o pensando en hacerle una oración a Dios. Recuerden que en punto de las 5 de la mañana estaremos pidiéndole a Dios que nos bendiga, que bendiga nuestra patria, que bendiga nuestras entidades públicas, privadas, que bendiga nuestras empresas, nuestros emprendimientos. Si usted tiene una chacita, si usted tiene algo pequeño, de todos modos, que Dios le bendiga todo lo que tenga y que lo engrandezca. Eso es lo que nosotros deseamos. Somos Tropicana, tan diferentes que ayudamos a los peluditos y a la gente.
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1: Tropicana. Estamos en Tropicana, la más bacana, bacanísima, tan diferente que ayudamos a los peluditos y a la gente. ¿Cómo me les va? ¿Cómo están todos ustedes viéndonos? ¡Óyeme! ¡Dios te bendiga! A esta hora de la mañana es martes. No es lunes.
2: No es lunes, mijo.
1: Es martes con Tropicana. Hoy no es lunes, hoy es martes. Martes 30 y sí, han pasado los días con muchas cosas por contar. Bueno, el tema político ya se afianzó, la gente se cansaría del tema político, yo no creo. La gente lo que está esperando es qué va a pasar, qué va a cambiar. Atención, porque Colombia sigue con la lupa puesta en la situación política tras las elecciones presidenciales. Aunque ya pasaron las urnas, el país sigue pendiente de las repercusiones del nuevo escenario político, las reacciones, los primeros movimientos del gobierno entrante, la reorganización de la oposición y el análisis de lo que dejó la votación en ciudades como Bogotá seguirá marcando la conversación nacional. La política obviamente es dinámica, la política no se detiene y este martes seguirá siendo protagonista. Lo que esperamos, oyentes de Tropicana, la más bacana, bacanísima, es que ustedes sigan pendientes allí, porque la movida bacana continúa moviéndose, continúa la movida bacana en Tropicana. Entonces, revisaremos qué ha dicho por estos días, por este fin de semana que pasó, qué ha dicho Abelardo de la Estrella, qué ha dicho la oposición, qué ha dicho Iván Cepeda, qué dicen las personas que son del alto gobierno, ¿qué dicen acerca de los movimientos que se van a ejecutar en estos días? También el gobierno local, ¿qué ha dicho el alcalde Galán acerca del metro? Todas estas noticias que son positivas, ¿cómo se mueve la economía? ¿Cómo se mueve el dólar? Todo eso lo hablaremos en un rato con Jairo Pulgarín en Tropicana, porque somos tan diferentes que ayudamos a los peluditos y a la gente. Y por supuesto, del Mundial también tendremos información.
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0: Qué bueno, qué bello es estar aquí en los 102.9, en la gente que nos escucha, la gente que baila, la gente que canta con la Selección Colombia, la gente que no mide resultados, hay gente que dice, uy, no, que nos metieron tantos goles, ay no, que metimos tantos goles, pero faltaron más goles. El Chancho, de hecho, lo estaba diciendo, poniendo de ejemplo al seleccionado de México. Hombre, no, disfrútese el Mundial. Yo pienso que hay mucha gente que va al Mundial y los equipos no tienen buenos resultados, pero por lo menos se va al Mundial y se tira unos buenos pesos por allá y celebra y la pasa rico y la pasa bacano. Eso me parece muy, pero muy sabroso. Que sea una fiesta, que sea una fiesta. Y está bien, nosotros de pronto decimos, este jugador como que no le metió tantas ganas, a este le faltó, este no estaba como para la vaina. Sin embargo, yo creo que de todos modos esto tiene que ser una fiesta. ¡Ay, ay, ay, ay! A la hora de la madrugada tengo muchas ganas. Claro, después de ese descanso, sábado, domingo, lunes festivo, mucha gente disfrutó, mucha gente celebró. Sigamos celebrando, sigamos pasándola bueno, sigamos disfrutando, sigamos sonriéndole a la vida. Y recuerde que cuando usted alce la mirada al cielo, dígale a Dios gracias. Gracias, gracias Dios por este día, gracias Dios por levantarme. Sea una persona positiva, sea una persona entusiasmada y disfrute todo lo que viene con Tropicana.
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0: Bueno, atención porque el terremoto en Venezuela sigue generando impacto en Bogotá y en Colombia. La emergencia en el vecino país mantiene en alerta a las autoridades, no solo por el balance de daños y la situación humanitaria, sino también por sus efectos directos en Bogotá, especialmente en materia de vuelos, operaciones aéreas y posibles acciones de apoyo desde la capital. Sin duda será uno de los temas que seguirá ocupando los titulares durante este día, así que nosotros estaremos pendientes para seguirles informando en Tropicana acerca de esto. 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
2: Tendencias, viralidades con las extraordinarias de Tropicana. Dariana, finalicemos con buenos chismes de la farándula criolla. Este fin de semana para arrancar puente festivo. Mami, le voy a hablar de Loquillo. No le voy a decir el nombre de pila porque la verdad es que mejor que le pusieron Loquillo, tiene un nombre muy difícil de pronunciar, pero todos sabemos y lo conocemos como Loquillo. A este humorista lo conocimos justamente por eso, por el humor que hacía, empezó muy buenos días, ya tiene una trayectoria de más de 15 años podría ser, mucho más, yo creo que por ahí pasamos hace rato. Pero el caso es que se ha consolidado no solamente a través del humor con sus personajes y obviamente sus rutinas y todo lo que ha creado con Perros Criollos y ahorita Parceritos, sino que tiene una faceta como freestyler, que esas son estas personas que a través de las rimas, en esto que es como rap o algo así que no entiendo mucho, pero que hemos conocido a través de Red Bull, por ejemplo, las batallas de Red Bull. Pues resulta que Loquillo es uno de los favoritos y si mal no estoy, ha ganado o ha quedado de segundo varias veces junto a otros representantes de este mismo estilo como Ballesta. Pues resulta que Loquillo dijo que ya se iba a retirar y pues muchos de sus fanáticos lo siguen a través de esto, del freestyle. Y le reclamaron por la decisión que tomó. Además, porque empezaron a suponer que iba a regresar porque hizo algún tipo de colaboración hace poco con Ballesta. Pero él dijo, y lo cito: amigos míos que me siguen por el freestyle y que me escriben todos los días que vuelva y que vuelva y que vuelva el freestyle, créanme que les agradezco mucho el interés y el cariño y tantos buenos deseos. Y me encantaría volver, pero no es el momento. Así que por ahora seguro Loquillo se quedará con el formato que tiene en este momento, algo más relajado, ya ha trabajado mucho en diferentes formatos y seguramente va a relajarse un momentico con el freestyle. En ningún momento ha dicho...

0: Colombia.
1: Bueno, Juliana, por otro lado, el esposo de la segura se puso la 10, como se dice, con millones en donaciones para afectados en Venezuela. Como ya todo el mundo sabe, pues la tragedia que vive Venezuela por cuenta de los fuertes sismos también movió el corazón de varios creadores de contenido. Por ejemplo, Ignacio Baladán, quien es conocido por su trabajo como creador de contenido y por su relación con Natalia Segura, más conocida como La Segura, pues tuvo un gesto demasiado generoso frente a la emergencia que enfrenta Venezuela. El gesto fue destacado por varios internautas, quienes resaltaron que los influenciadores utilizarán su alcance para movilizar alimentos y productos básicos. Y pues no es para menos, en medio de una emergencia humanitaria, cada caja cuenta, cada alimento sirve y cada camión puede representar pues un respiro para familias enteras. Así que Ignacio Baladán también se unió a llevar donaciones para todas las víctimas de Venezuela en este momento que tanto lo necesitan. Por eso es tendencia en redes sociales y se lo contamos aquí en Tropicana. 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
1: 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En Tropicana, la más bacana, bacanísima. Yo estoy feliz. Ay, qué bueno de acompañarles. ¿Ustedes también, sí o no? No temas. No temas, porque este día va a estar bueno. No temas, porque yo estoy contigo. No desmayes, porque yo soy tu Dios. Te fortaleceré. Ciertamente te ayudaré. Este es un mensaje bajado del cielo para ustedes. Isaías 41:10. No temas, porque yo estoy contigo. No desmayes, porque yo soy tu Dios. Te fortaleceré. Ciertamente te ayudaré. Te sostendré con la diestra de mi justicia. Bello, bello, bello. Maravilloso y sabroso. El saber que Dios nos bendice. El saber que Dios nos guarda. El saber que Dios nos ayuda, el saber que Dios nos ampara y que este día va a estar fenomenal. Acompáñalo con Tropicana, la más bacana, bacanísima. Tropicana es tan diferente que ayuda a los peluditos y a la gente. Hoy vamos a orar por ustedes, hoy vamos a orar por ti, hoy vamos a orar por las mujeres, por los hombres, por los niños, por las niñas y por toda la gente bacana que nos escucha en todos lados. 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
1: Y qué precioso es este momento. Qué precioso es este momento, qué precioso.

gracias, Señor. Dile gracias al Señor. Dile gracias, Señor. Gracias, gracias, gracias, Dios. Gracias por un nuevo día. Gracias porque puedo respirar, Señor. Gracias por el aliento que tú me das para continuar. Porque en medio de la lucha hay días en los cuales quiero desmayar. Hay días en los cuales me quiero quedar aquí acostado, sin levantarme. Porque a veces siento que la lucha no ha valido la pena. Pero tú me dices, esfuérzate y sé valiente. No temas, no te desanimes, porque yo soy el Señor tu Dios. Te fortaleceré, te ayudaré con mi diestra y mi justicia. Ahí estaré, ahí he estado. Y te lo dice directamente a tu corazón, te lo dice directamente con nombre propio. Te dice María, ahí he estado. Olga, ahí he estado. Ángela, he estado contigo. Te he ayudado. He estado contigo, Mario. He estado contigo, Carlos. He estado contigo, Daniel. He estado contigo, Ricardo. He estado contigo. No temas, no te desanimes. Yo soy el Señor tu Dios. Te fortaleceré y te ayudaré con mi diestra de mi justicia. No te hará falta ningún bien. Todo estará bien. Todo estará en calma. Todo pasará. La tormenta pasará. El dolor pasará. La situación de dificultad pasará, porque yo soy el Señor tu Dios y tengo planes de bienestar, planes buenos para ti. Hoy el Señor ha hablado a tu corazón y te ha dicho, cálmate, tranquilo. Yo guardaré en completa paz aquel cuyo pensamiento en ti persevera, porque en ti ha confiado, dice el Señor. Yo guardaré en completa paz aquel cuyo pensamiento en ti persevera. Hoy guarda nuestros pensamientos, hoy guarda nuestro corazón. Danos calma, aquel que está ansioso, aquel que está intranquilo, aquel que se siente desanimado, dale ánimo para seguir, para continuar. Aquel que está enfermo, levántalo, Señor, porque tú lo puedes hacer. Aquel que tiene pensamientos vanos, pensamientos de maldad, pensamientos que no van ajustados a lo que tú quieres hacer con nosotros, que se vayan en el nombre de Jesús. El enemigo ha querido ponernos pensamientos que no están bien en nuestro corazón, pensamientos que nos hacen sentir con vergüenza, pensamientos que definitivamente no van. Pero tú, Dios, pones pensamientos alineados al cielo. Queremos pensar en lo bueno, queremos pensar en lo increíble, queremos pensar en la salvación, queremos pensar en la paz. Queremos pensar en ser agradecidos, en cambiar todos los días, pero cambiar para bien, mejorar, ser mejores hermanos, amigos, ser mejores oidores, personas que atienden al otro, que escuchan al otro, que oran por el otro. Eso es lo que queremos hacer. Señor, una vez más te damos gracias por escucharnos. Tú eres perfecto. Un beso en el cielo, Señor, solamente de reyes y Señor de señores. Y dile, te amo y te agradezco por todo. Amén. Amén.

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0: 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Entonces estamos en Cómo Amaneció Bogotá de Tropical. 5 de la mañana, 12 minutos en este día 30 de junio. Estamos felices de acompañarles a esta hora, felices de acompañarles con todas las noticias de la ciudad, con todas las noticias de Bogotá, cómo amaneció Bogotá a través de Tropicana, lo que pasa a esta hora, señoras y señores, el plan retorno, cómo ha funcionado, cómo le ha ido a la gente. Bueno, la gente nos ha reportado muchísimos retrasos, trancones, muchísima congestión vehicular, la movilidad para el día de hoy, martes 30 de junio, obviamente la gente... para llegar hasta el otro día, que tienen esa posibilidad. El pico y placa para el día de hoy de Tropicana, vehículos particulares pueden circular con placas terminadas en 6, 7, 8, 9 y 0. Vehículos particulares pueden circular con placas terminadas en 6, 7, 8, 9 y 0. Téngalo en cuenta. 6, 7, 8, 9 y 0. La medida del pico y placa va desde las 6 de la mañana hasta las 9 de la noche, y para taxis desde las 5:30 hasta las 9 de la noche. Pico y placa, placas terminadas las que pueden circular. Atención, señoras y señores. Atención, señoras y señores. 1, 2, 3, 4, 7, 8, 9 y 0. 1, 2, 3, 4, 7, 8, 9 y 0. Téngalo en cuenta. Pueden circular los vehículos con placas terminadas en 1, 2, 3, 4, 7, 8, 9 y 0. Es el pico y placa para el día de hoy. Atención, 5 y 6 es el pico y placa para taxi del día 5 y 6. Téngalo en cuenta e infórmese con Tropicana.
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0: Hay más noticias, por supuesto, las tenemos a esta hora con Juliana Cardona. Juli, buenos días, 5 de la mañana, 14 minutos, Juli.
2: Escucho, veo y comparto Tropicana. ¡Feliz martes! A ver, esta semana acabamos de llegar de un puente festivo, entonces seguramente se nos va a hacer corta la semana, pero a personas como yo, un poquito distintas, vamos a empezar a decir que mañana es martes y que el miércoles es jueves y que el viernes es lunes, bueno, en fin, me va a perder, pero por ahora ya sé que hoy es martes. Bienvenidos a todos de nuevo después de este puente festivo a Cómo Amaneció Bogotá de Tropicana. Hablemos de buenas noticias. Recibamos a la gente con buenas noticias, R, y es la adopción de peluditas que se va a dar en el mes de agosto. Pero un poquito adelantadita, ¿no, mija? Sí, pero de una vez para que se programen, porque es que tener un peludito en la casa es una gran responsabilidad y una decisión que no se toma a la ligera. Más de 100 perros y gatos buscan familia. Sí pueden ustedes adoptarlos en una importante feria de Bogotá en agosto. Esto, como les digo yo, puede tener múltiples beneficios para las personas. Una responsabilidad, pero con muchos beneficios para la familia. Brindan compañía, los gatos ayudan a reducir el estrés, por si no lo sabían. Promueven hábitos más saludables y fortalecen los lazos afectivos dentro del hogar. En Colombia, entre 2 y 3 millones de animales viven en condición de calle, según las cifras del Instituto Distrital de Protección y Bienestar Animal. Y frente a esta realidad, diferentes iniciativas buscan fomentar la adopción responsable y ofrecerles a estos peluditos la posibilidad de encontrar una familia que les brinde amor, que les brinde cuidado y un hogar definitivo. Estas oportunidades de adopción llegarán a la capital entre el 13 y 17 de agosto, cuando más de 100 perros y gatos rescatados participen en una jornada especial de adopción durante Expo Pet, con el objetivo de encontrar familias comprometidas. Uy, ¿cómo puedo adoptar un perro y un gato? Mejor dicho, adecuado y consta de varias etapas. La primera es la sensibilización sobre la tenencia responsable. La segunda es la interacción directa con los animales disponibles. La postulación para adoptar un perro. La verificación de requisitos o adopción. Socialización de la historia clínica y comportamiento animal. Entrevista con el equipo de adopciones y por presentación y entrega del nuevo integrante de la familia. Usted necesita como requisito, como papeles, documentos para poder adoptar. Fotocopia de ciudadanía. Acuérdese que está en Expo Pet en agosto. Fotocopia de servicios públicos. TikTok de su lugar de residencia un video corto mostrando el espacio donde vivirá su peludito y asistir a una entrevista previa con el equipo encargado de proteger. A quienes estén interesados, ya haciendo tipo de no desde antes, pero no me ha decidido adoptar un animalito y darle una segunda oportunidad. Bueno, Expo Pet es una feria justo para eso. Si quiere más información, en un ratito le amplío la nota en la mesa de trabajo de Cómo Amanece Bogotá de Tropical.
0: Muchas gracias, muchas gracias, muchas gracias. 5:18.
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0: Estamos en Tropicana, la más bacana, bacanísima. Atención, señoras y señores, el abrazo bien fuerte para toda la gente que en el fin de semana le fue muy bien con el plan retorno en la ciudad de Bogotá. Cerca de 850 mil vehículos ya han ingresado a la capital durante el puente festivo. La Secretaría Distrital de Movilidad informó que la autopista sur concentró el mayor flujo de viajeros y mantiene medidas especiales. Atención, la gente tuvo la oportunidad de entrar con el pico y placa regional. Sin embargo, hay mucha gente que nos ha contado que desde la madrugada una cantidad de carros han ingresado y que el tráfico ha sido pesado en alguno de los corredores, sobre todo principal el de la entrada por Soacha, por el cuello botella que se forma en este lugar. Saludos para todos los oyentes de Tropicana que aún siguen entrando. Saludos para todos aquellos que nos consultan acerca del pico y placa para el día de hoy. Recuerde que los que pueden circular son 6, 7, 8, 9 y 0. 6, 7, 8, 9 y 0 pueden circular sin ningún inconveniente en el día de hoy, martes 30 de junio, 6, 7, 8, 9 y 0. Aquí también les decimos los que pueden circular sin ningún problema y los que tienen la restricción, por supuesto, 1, 2, 3, 4 y 5. 1, 2, 3, 4 y 5. Informa Tropicana, Tropicana.
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0: Estamos al aire en Tropicana. 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
0: ¿Cómo amaneció Bogotá de Tropicana? Usted, por favor, pendiente de toda la información que les tenemos en el día de hoy, porque seguimos hablando del Mundial, porque en Tropicana, hablamos del Mundial, porque en Tropicana hablamos de los partidos, hablamos de nuestra selección Colombia que vuelve a enfrentarse el viernes.

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1: Bueno, nosotros seguimos en Tropicana, ya venimos con la noticia que trae Jairo Pulgarín en la mañana del día de hoy con Tropicana. ¿Cómo amaneció Bogotá? 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
1: 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Bueno, esta es una mañana donde no paran las noticias. Una mañana donde la gente a esta hora nos cuenta cómo amaneció Bogotá a través del 310-266-3302. También 310-266-3302 para los clientes de Tropicana, la más bacana, bacanísima. Tropicana. 310-266-3302 en nuestro WhatsApp de Tropicana para poderlos escuchar en la mañana, para que ustedes nos sigan contando cómo amaneció Bogotá. La cruda radiografía de la violencia contra la niñez. Bogotá baja los registros, pero resisten alertas por abuso sexual, negligencia y maltrato. Atención, porque el Instituto Colombiano de Bienestar Familiar reportó 2.638 ingresos por violencia contra niños, niñas y adolescentes entre enero y abril de 2026. Para los oyentes de Tropicana, son noticias que tenemos que tener en cuenta, y es que la violencia contra los niños, niñas y adolescentes de Bogotá sigue siendo una problemática de las más sensibles y complejas de la ciudad. Aunque las cifras oficiales del Instituto Colombiano de Bienestar Familiar Regional Bogotá muestran una disminución de los ingresos al sistema de protección durante los primeros 4 meses de 2026, el detalle de los datos evidencia de restablecimiento de derechos positivos. De la luna, situaciones de la ciudad, sobre todo nuestros niños. ¿Cómo amaneció Bogotá?
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1: 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Nosotros, por supuesto, Jairo Pulgarín tiene noticias a esta hora de la mañana. En el festivo que es el puente festivo, hoy llegamos a martes.
2: Martes, señores. El 20 de junio. Vamos en la mañana contigo. Inicialmente, hasta ahora con el jornada de lluvia que hemos tenido durante el. Y usted regresó a Bogotá. Le quiero informar que el fin de semana, de lluvia. El pronóstico de hoy dice que estamos a esta hora de la mañana con 10 grados centígrados. Eso sí, una sensación térmica baja. Vamos a tener muy seguramente en la mañana, pero vamos a tener lluvias a partir del mediodía. A partir del mediodía, entonces, nuevamente vuelve y juega. Son lluvias, no recias, no son lluvias de la temporada de invierno, son lluvias con carano, pero de todas maneras, lluvia. Esta semana la cosa pinta muy parecida. Sol en algunos ratos, y en otros ratos vamos a tener episodios de lluvias en la capital colombiana. ¿Cuáles son las dos o con las tres noticias más importantes de las últimas horas? Tengo que decirlo, por supuesto. Seguimos nosotros con el alma en vilo, después de ver todas las imágenes, de ver todos los relatos, de ver todas las historias, lo que está ocurriendo en Venezuela. Ya son 1.100 las víctimas, más de 1.700 las víctimas mortales como consecuencia de esta tragedia. Aunque Naciones Unidas está reportando, por supuesto, un volumen muy grande de desaparecidos, de manera oficial el gobierno venezolano habla de 1.700 víctimas. Hay por lo menos 19 colombianos desaparecidos. Eso es el reporte que entregan las autoridades en Venezuela. Se han presentado más de 600 eventos sísmicos y, por supuesto, la humanidad se ha volcado a apoyar a los hermanos en esta tragedia que ha sido tan absolutamente descorazonadora. Ya contaremos las historias, ya contaremos los relatos de los casos más dramáticos de rescates que se han presentado durante las últimas horas en Venezuela. A propósito de noticias regionales y noticias internacionales, tengo que decirles que ya terminaron los escrutinios en el Perú y ya definitivamente ha sido confirmada la señora Keiko Fujimori como presidenta del gobierno peruano. Es decir, va a ser la primera magistrada nación en territorio peruano. Ya está en Bogotá, óigame bien, ya está en Bogotá el principal sospechoso del asesinato de Natalia Villalba. En hechos que, recuerden ustedes, se presentaron en el norte de Bogotá. A esta señorita asesinaron, la metieron en una maleta, la abandonaron, por supuesto, su cuerpo lo abandonaron ahí en una maleta dentro de un baño en una residencia del norte de Bogotá. Y el principal sospechoso, un ciudadano de nacionalidad inglesa, fue capturado en Ecuador. En Ecuador, las autoridades colombianas reportan que este sujeto ya se encuentra en poder de las autoridades aquí en Colombia y tendrá que enfrentar los primeros cargos, las primeras, indicaciones, sí, o los primeros indicios,
1: claro,
2: las primeras señalizaciones de ser responsable de un hecho muy grave como este. Es el asesinato de la señorita Natalia Villalba, una modelo cucuteña que encontró la muerte aquí con estos sujetos en la ciudad de Bogotá. Más adelante, por supuesto, pues vamos a hablar de todo lo que tiene que ver con la situación de movilidad. Hay buenas noticias que tienen que ver con las obras que se realizan en el norte. A propósito, en la 153 con Autopista Norte, vamos a hablar, por supuesto, del Mundial, las grandes sorpresas que nos ha deparado la edición del Mundial 2026 de fútbol y, por supuesto, pues todo lo que tiene que ver con los temas de la economía familiar, la economía de bolsillo y la economía ciudadana, que, por supuesto, siempre está en el orden del día en la agenda informativa de Cómo Amaneció Bogotá. Recuerden sus notas, sus voces, sus mensajes, sus aportes, sus luces, sus denuncias. Bienvenida siempre a este ejercicio periodístico de la mañana con Tropicana. 310-205-3333. Que no lo olvide. 310-205-3333. Porque no lo olvide. No es hora de callar, no señor. Es hora de hacerse oír en Cómo Amaneció Bogotá.
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3: 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En Tropicana son las
1: 5:33 minutos.
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1: 5:33 en Tropicana.
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14: 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Son las...
1: Bueno, son las 5:34 minutos en Tropicana.
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1: En Cómo Amaneció Bogotá ya le seguiremos hablando de la movilidad a esta hora de la mañana, cómo se presenta después del famoso plan retorno para la ciudad de Bogotá. Son las 5:35 minutos. Rubén Blades llega con sus decisiones a esta hora de la mañana. Qué bueno, un tintico a esta hora y seguir pa'lante, Gana.
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2: 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En Tropicana son las
3: 5.40
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13: Bueno, atención, señoras y señores, porque seguimos al aire 5:40 minutos en Tropicana. La identidad y el prontuario criminal del hombre capturado en Bogotá portando un brazalete del IMPEC mientras robaba moto en Teusaquillo. El hombre de 31 años ya había pagado una condena en Meta por hurto y porte de armas de fuego. El hombre de 31 años fue capturado en el barrio La Soledad de la localidad de Teusaquillo minutos después que presuntamente había atracado a dos transeúntes. La sorpresa que se llevó la policía es que el señalado ladrón tenía puesto un brazalete eléctrico o electrónico mejor del IMPEC. Los uniformados de la Metropolitana de Bogotá atendieron de manera oportuna al llamado de la comunidad que alertaba sobre un hurto en plena vía pública. De acuerdo con la denuncia, el hombre a bordo de una motocicleta de alto cilindraje y portando un revólver calibre 38, al parecer acababa de hurtar a dos personas en este sector.
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13: 5:42 minutos, 5:42 en Tropicana, Juli.
2: Buenos días, R. Feliz martes a todos los oyentes de cómo amaneció Bogotá de Tropicana. Amanecemos con nueva información después de un fin de semana más larguito con este puente festivo. Qué rico la gente que pudo ir a disfrutar de San Juan y de San Pedro, esa gente del Tolima que fue a comer lechona y no trajeron nada. Pero nosotros acá nos recibimos con el corazón, los brazos abiertos y con toda la información junto a Jairito Pilgarín, Chan, R.I.R., Luchito y Neito. Y por supuesto yo les informo desde temprano, Juli Cardona, la voz femenina de la mesa de trabajo. Bueno, les voy a hablar de unos bares. Este tema es muy importante en Bogotá, así que párele bolas.
13: ¿Qué pasó, Abel?
2: Intensifican operativos contra los bares que son falsos sindicatos en la capital. ¿Dónde están operando? Ya le cuento. La Secretaría de Gobierno, en cabeza de Gustavo Quintero y en articulación con las alcaldías locales y la Policía Metropolitana de Bogotá, intensificó los operativos de inspección, vigilancia y control en establecimientos de alto impacto de la ciudad. El foco de estas intervenciones ha estado en establecimientos que, bajo la figura de sindicatos o cubles privados, operan como bares o discotecas abiertos al público. Todo esto para evadir requisitos legales como el uso del suelo, los horarios permitidos, venta de estupefacientes y el pago de derechos de autor. No permitiremos que figuras legales como el derecho de asociación se utilicen para burlar la norma. Si un establecimiento vende licor, cobra entrada y genera impacto auditivo, es un bar y debe cumplir con la ley 1801 de 2016. Esto fue lo que dijo el secretario de gobierno, Gustavo Quintero. Los resultados de las intervenciones. Bueno, en lo corrido del año se llevan más de 2.400 operativos. Las acciones de control han permitido la detención de irregularidades, la suspensión de actividades, mejoras de convivencia. Y estos son los falsos bares identificados por las autoridades. Licorera Bolirrana, carrera 95, calle 42, F03. Un Pronos, carrera 91, calle 41-44, sur. Babilonia, calle 42 a sur, número 89-11. Fonda Club, Fonda Matrix, Terraza, Heaven Tour. y Paradise, calle 26 Sur, número 6962. Si alguno de esos bares le suena, pues bueno, usted ya sabe que hace parte de esta lista de falsos sindicatos en la capital del país. 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
13: Aquí vamos con la información. 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Jairo, adelante con las noticias 546.
10: ¿Cómo amaneció Bogotá, mi querido R? ¿Cómo amaneció Bogotá, mis queridos oyentes? Ya les decía que Bogotá amaneció saludando esta nueva jornada y esta nueva mañana. Sí, señores, óiganme bien. Mañana de martes. Hoy no es lunes. Hoy es martes. Y arrancamos el martes, por supuesto, con pronósticos muy parecidos a los que hemos tenido en materia de clima durante las últimas horas en Bogotá. Lo primero que tengo que decirle es que va a seguir lloviendo en Bogotá. Ha llovido durante la noche, ha estado lloviznando durante el día, ha estado lloviznando durante el fin de semana y vamos a tener una cosa muy parecida esta semana según los reportes meteorológicos que tenemos en la mesa de trabajo de cómo amaneció Bogotá. Pero la noticia más importante a esta hora de la mañana tiene que ver con la dramática Operación Retorno. Un verdadero fiasco lo que está viviendo la gente en este momento con la Operación Retorno. Atención para toda la gente que va ingresando desde el sector de la autopista sur. La gente que va ingresando, por supuesto, también desde Ibagué. Gente que viene desde Ibagué, que salió a las 11 de la mañana y no ha llegado a su casa.
12: Imagínense, llevamos casi más de 3 horas del peaje Chusacá hasta aquí a la entrada de Chivaté. Hay un trancón y el tremendo.
10: No puede ser, Dios mío, Dios mío.
12: ¿Qué posibilidad por parte de ustedes pueden, a ver si la policía de tránsito activará el plan retorno? Porque eso, venimos desde Melgar, mejor dicho, ahí trancón.
10: ¿Cómo le parece?
12: Llevamos ya 7 horas desde Girardot, pongámosle.
10: Qué barbaridad, por Dios. Un verdadero fiasco.
12: A ver si nos colabora con eso.
10: Pero usted ya pasó por el peaje.
12: El peaje ya, o sea, estamos, andamos en cámara lenta, eso es, de hecho ni a 2 ni a 3 kilómetros por hora, eso es como tortugas.
10: ¿A 10 centímetros por hora?
12: Sí, eso está, pero no digo, está fatal. Estamos llegando aquí al, ¿cómo se llama? Estamos como a 2 kilómetros llegando donde están construyendo el portal de Soacha.
10: Es una verdadera calamidad lo que está viviendo la gente a esta hora ingresando a la ciudad de Bogotá por Soacha, ingresando por la carretera que viene, por supuesto, desde Melgar, que viene desde Girardot, que viene desde Chinauta. Qué pesadilla, por amor de Dios. Qué pesadilla la que está viviendo hoy la gente con esta Operación Retorno hoy en la capital de la República. Me dice Wilson que él tiene información también. A ver, Wilson, querido, te escuchamos.
16: Bueno, muy buenos días.
10: Buenos días, bienvenido.
16: Informarle, yo anoche salí, o sea, venía de una parte del Tolima que son 220 kilómetros. Y llegando a Pase Melgar y Pase Chinauta, sí, en Melgar duré como 1 hora.
10: Sí.
16: Y en ya pasé Chinauta y llegando ya faltando 28 kilómetros, un trancón de peaje, al peaje de Chusacá, 28 kilómetros, que se demoró 3 horas y media, casi 4 horas. Ese peaje es un desorden, o sea que para uno andar 200 kilómetros tiene que andar casi 7-8 horas. Mal la entrada a Bogotá, pero malo. Y Soacha, 2 horas. Acabé de llegar, salí a las 9 de la noche allá, que es algo que uno hace en 3 horas y lo hice como en 9 horas.
10: Ese es el calvario que está viviendo la gente a esta hora con la operación Retorno en la ciudad de Bogotá, mi querido Ricardo. Ya hablaremos de estos temas, sí. Ya nos ocuparemos, por supuesto, de toda la información, de todo lo que está pasando, por supuesto, con el tema de la operación Retorno. Toda la gente que regresa, por supuesto, de ese tremendo, tremendo festín que fue el puente de San Pedro y San Pablo en el Tolima Grande. Recuerden que sus notas, sus voces, sus mensajes, sus denuncias, bienvenida siempre a esta mesa de trabajo con Tropicana. Simplemente usted tiene que tener este número ahí en su agenda personal. 310-205-3333. Repito el número, mi querido Ricardo. 310-205-3333. Porque no es hora de callarnos, señor. Es hora de hacerse oír en Cómo Amaneció Bogotá.
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13: Bueno, nosotros seguimos al aire en Tropicana, la más bacana, bacanísima. Buenos días para todos, buenos días. Bienvenidos a esta nueva semana con Tropicana, la más bacana, bacanísima.

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buenos días con la bendición de Papito Dios. Les decimos a todos ustedes feliz y bendecido día. Que Dios te bendiga, que Dios te dé un día lleno de mucha felicidad, de cosas bonitas, de cosas buenas para ti, para los tuyos. Que esta semana que está iniciando sea una semana bendecida, una semana donde conozcas la gracia de nuestro Padre Celestial. Antes de salir de casa, encomiéndate a Él que te proteja de todo peligro y de todo mal. Con ánimo, con fuerza, con ganas de salir adelante. Vamos por ese sueño, por esa meta, por ese propósito, por eso que estás planeando en tu vida, con la bendición de Papito Dios. Vamos para adelante. Ánimo, feliz mañana con Tropicana. Buenos días para todos.

0: Estamos en cómo amaneció Popayán de Tropicana. Buenos días. Bienvenidos, hoy es martes, no se me vaya a confundir, no se me vaya a equivocar. Es martes 30 de junio, el último día de junio, es el día 181 del año. Es la semana 27 del año y es el quinto martes del mes. 5 martes tuvo junio, quinto martes del mes. Hoy es 30 de junio del año 2026. Popayán amanece con una temperatura a esta hora de la mañana. Mire, son apenas las 6 de la mañana, 17 minutos. Dice el IDEAN que la temperatura es de 18 grados centígrados. Normalmente a esta hora siempre tenemos 15 o 16 grados. Hoy amanecemos con 18 grados centígrados. Es decir, que va a calentar bastante el día de hoy. Vamos a tener una temperatura máxima de 26 grados centígrados. Vamos a alcanzar la temperatura máxima a eso de las 3 de la tarde, según este reporte que tengo del IDEAM. Probabilidades de lluvias muy pocas el día de hoy. La máxima para el día de hoy solo es del 15%. Eso no es nada. Es decir, vamos a tener un día con bastante sol, un día con bastante calor, con altas temperaturas, con el fenómeno del Niño, que ya lo estamos viviendo también aquí en Popayán. Son las 6 de la mañana, 18 minutos. Buenos días para todos, bienvenidos. Paolita, buenos días, ¿cómo amaneciste?
1: Muy bien, Amauri, aquí un poquito ya. Así como con disponibilidad de tanto cambio de temperatura. Uy, ese niño me está abrazando fuertecito. Yo le estoy dando por ahí la espaldita por ratico, sí. Llegó como medio jodido, pero pues sí son los cambios de temperatura.
0: Lo dejuiciado ese
1: La niño. Gritadera en los partidos de Colombia, que siempre hace que uno se afecte la garganta. Pero estamos muy bien, gracias a Dios, dándole a él el agradecimiento porque no se olvida de levantarnos, porque siempre nos dice, bueno, a sacudirse porque ya va a iniciar la jornada. Aquí ya estamos listos y esperamos que con su bendición, con la compañía de mamita María, a todos nos vaya muy bien, que se disfruten de este amanecer si alcanzan, porque quienes salimos temprano de casa no solamente tuvimos en la mano casi que la luna y bella acompañándonos, sino con esos colores maravillosos que hoy amaneció el cielo de la ciudad de Popayán. Así que disfrútelo, compártalo también. Hay gente que por ahí estaban ahí en la bajada de la loma del Tablazo tomándole fotografías, porque realmente sí tenemos una mañana muy diferente. No se siente el frío, la verdad. Hay días en los que realmente la temperatura se baja bastante, pero para hoy está normalito a esta hora.
0: 18 grados centígrados.
1: No, ya es alto. Hora, claro, ya es alto a esta hora. Sí, se siente muy rico.
0: A esta hora normalmente tenemos 14, 15, bueno, hasta 16.
1: Mira que nosotros nos ponemos la chaqueta, creo que por costumbre ya, ¿no? A la hora de salida. Pero no es porque esté haciendo frío.
0: Sí, mira, hoy me puse una más delgada y no.
1: No está haciendo frío. Y uno sale y, hola, ¿qué hace, señor, sin chaqueta? ¿No le hace frío? No, es que no está haciendo frío hoy. Yo creo que va a estar muy rico el clima también, pero ya se empiezan a ver también las afectaciones, claro, ¿no? En las plantas, de las altas temperaturas. Ya nos hizo falta el agüita, porque siempre sí sufre mucho el verdecito de la ciudad.
0: Sí, claro, claro, se siente. Ayer hizo mucho calor. Uy, el domingo también, fuerte. Paola, el calor fue impresionante.
1: Es que todos estos días, el sábado, incluso en horas de la noche, y todavía se sentía el bochorno bien de tardecito en la noche. Entonces, y apenas está llegando, ¿no?
0: Apenas está empezando el fenómeno del Niño.
1: O sea, son solamente
0: los primeros días, llegada.
1: La asomadita del Niño. Entonces sí hay que estar preparaditos porque las temperaturas van a ser bien altas.
0: Pero ¿sabes qué? Está venteando mucho.
1: Esa es otra cosa. Por eso no se siente vientos. Mucho. Ajá. Pero pues también hay afectaciones, ¿no? Los árboles se caen, entonces las cuerdas y los techos, y hay que asegurarse también de que todo esté bien para que en estos fuertes vientos pues no se vaya a presentar nada.
0: Hubo una caída de árbol este fin de semana, no recuerdo de tanta cosa, hombre, que se cayó un árbol.
1: ¿Ese fue Variante Norte?
0: En la Variante, sí.
1: ¿Cierto? Sí, sí fue sí, para sí. allá. Que bloqueó la vía por
0: que
1: completo.
0: Bloqueó la vía, sí, sí estaba claro. La vía cerrada.
1: Pero no es que ventó demasiado fuerte. Entonces, también a tener mucho cuidado. Uno va en la calle y qué rico el viento, pero no sabe por ahí que vaya a tener suelto algún techo o algún aviso. Téngalo muy en cuenta también.
0: Eso
1: usted revise
0: ahí,
1: todo en casa.
0: En Entre Pinos, Paola.
1: Sí.
0: Ahí, por los lados de Entre Pinos.
1: Sí, sí, sí. Recuerdo la imagen que nos la compartieron. De hecho, muchas personas pasando como por el ladito en motocicleta. El resto tuvieron que esperar a que se quitara por completo el árbol.
0: Bueno, mis oyentes de Tropicana, ¿cómo amanecieron? A ver, los saludamos. La luna también estaba espectacular.
1: Uy, lindísima.
0: Anoche bella. Y el amanecer también, estaba la luna ahí, Paola.
1: Sí, estaba ahí al lado de la ventana.
0: Este clima, ¿no?
1: En serio que sí. Sí, bastante diferente. Pues lo que pasa es que uno estaba acostumbrado antes a ver este tipo de climas en agosto y hace muchos agostos que no teníamos tampoco muy buen verano, pero ahora tenerlo por acá a inicios de julio, pues también es bastante loco aquí en Popayán.
0: Bueno, son las 6 de la mañana, 22 minutos, atentos aquí a Tropicana, la más bacana, porque ya les venimos a contar también los barrios que van a estar pailas con el agua el día de hoy, que les van a quitar el servicio de agua para que lo tengan en cuenta, ya les contamos. En unos minutos, aquí a través de Tropicana, la más bacana. Por ahora, dejen la nota de voz. ¿Dónde está escuchando Tropicana? Déjenos una notica de voz en el 310-370-9815. 310-370-9815. De cómo amaneció Popayán de Tropicana. Hola.
2: Buen día, Tropicana, la más bacana. Como siempre, reportando sintonía desde el Empedrado. ¿Cómo amanecimos? Amanecimos bendecidos por Dios nuestro Señor, tanto ustedes como nosotros. Y seguimos orando por nuestros hermanos los venezolanos. Que el Señor derrame el Espíritu Santo sobre la selección Colombia, para que me le vaya muy bien el viernes. Dios los bendiga, Dios los bendiga, Dios los bendiga. Gracias por la programación.
0: Bueno, esa es la actitud, María Eugenia. Gracias por escuchar Tropicana, la más bacana. Y sí, acaba de mencionar a los hermanos venezolanos que está muy difícil la situación. Aumentó a 1,719, es la cifra de muertos, y a 5,034 los heridos por el doble terremoto en Venezuela.
1: Lastimosamente se llega a esa cifra. El día de hoy se siguen conociendo imágenes, historias, no las mejores noticias para algunas familias, porque hay quienes han perdido en su totalidad no solamente sus viviendas, sino también a sus familias. Historias que todavía dan esperanza, historias que todavía nos remueven el corazoncito, no solamente de niños, de menores, de adultos, sino también de animalitos que se siguen encontrando con vida.
0: Sí, gracias a Dios, pues han podido rescatar. Ahí les subimos un video en las redes sociales del equipo de rescatistas de Colombia que están allá colaborando en toda esa tragedia en Venezuela, y rescataron a un niño de tan solo 11 años de edad. 11 años de edad, es impresionante. Por un huequito por allá escucharon la voz, comenzaron a hablarle y lograron sacarlo estos rescatistas de la ciudad de Bogotá, bueno, colombianos ahí de todo lado acá de Colombia, que fueron a ayudar en toda esta tragedia que sucedió en Venezuela. Las imágenes muy conmovedoras, los videos. Y hemos conocido, por ejemplo, esta mañana estaba viendo de un papá con dos niños que fueron rescatados también. Y el niño, pues, llorando del susto, del miedo, pero gracias a Dios con vida lo sacaron de ahí. También vi ayer un video donde sacan a una persona que tenía la mano... Se dañó la mano. La mano... Se partió la mano. Y lo sacaron, lo lograron rescatar, y las lágrimas, cómo lloraba, cómo le agradecía a los rescatistas. Es impresionante.
1: Y es muy curioso que cada equipo de rescatistas de diferentes países han tenido la oportunidad de registrar diferentes historias, y cada uno de ellos cuentan pues algo diferente, ¿no? Pero igual llegan a lo mismo, y es que han logrado salvar muchas vidas. Por eso la importancia de que una vez se conoció la noticia, pues muchos países enviaron a su personal, no solamente con ayuda, sino también con rescatistas, con la importancia de los animalitos, que también muchos de las personas que se han logrado rescatar ha sido por el apoyo canino que ha llevado cada uno de estos grupos. Qué bendición poder contar con ellos en una situación tan difícil como la que tiene Venezuela en el día de hoy, teniendo en cuenta que pues cada uno de ellos tiene un frente diferente. Sin embargo, el fin realmente es poder salvar la mayor cantidad de vidas. Las imágenes que se siguen viendo desde el cielo son impresionantes. Realmente La Guaira, por ejemplo, no se ve. Las imágenes ya son aterradoras, y empieza uno a ver que no hay
0: dónde más. Dice la NASA, casi 59,000 edificios resultaron dañados en Venezuela. 59,000 es la cifra que reporta la NASA.
1: Es que creo yo que son las imágenes más fuertes, ¿verdad?
0: Sí, sí, sí, sí.
1: Es el lugar más afectado.
0: Sobre todo en La Guaira. En La Guaira mostraron ayer también una foto de antes.
1: El antes y el después.
0: Claro, se ve la ciudad poblada, los edificios, zona costera, muy bonito los edificios. Me imagino que zona hotelera también, por lo turístico.
1: Ay, Dios mío.
0: Y muestran el después, todos esos edificios abajo. Y lo más triste es que ahí en medio de todos esos escombros todavía hay personas, Paola.
1: Es lo más triste, y obviamente pues también el afán de los rescatistas, porque ellos siguen buscando y dicen que no se van a cansar de hacerlo hasta tanto ya ellos vean que no hay ninguna posibilidad. Sin embargo, se presentan
0: otro video,
1: discusiones fuertes.
0: Otro video que también me tocó, me llegó, es donde una persona le dice a un rescatista: si te quieres ir, vete. porque estaba temblando, había una réplica en ese momento.
1: Y él no lo dejó.
0: Y se estaba moviendo fuerte. Fue la réplica de 4.6 que sacudió el día de ayer a Venezuela. Entonces, estaban rescatando a la persona, estaba atrapado ahí en medio de los escombros. Sí. Y le dice al rescatista, si te quieres ir, vete porque está temblando nuevamente y eso se está moviendo muy duro. Y el rescatista ahí firme, no, parado.
1: Sobre todo el compromiso que ellos hacen es el de salvar vidas.
0: Y lo lograron sacar.
1: Sí, yo creo que son de las imágenes que han conmovido mucho y donde nos damos cuenta que ellos van es a eso, no van a nada más. Obviamente también se han presentado situaciones que han dejado mucho de qué hablar y es la situación una en la que los mismos venezolanos le dicen a su ejército y a los hombres que están pues custodiando el país que por una vez en su vida dejen las armas y dejen de perseguirlos y que por el contrario cojan una pala y ayuden a buscar gente bajo los escombros. Es una de las discusiones que más me he encontrado a través de redes sociales y así también la discusión que tuvo Diosdado Cabello con algunos de los integrantes de grupos rescatistas que llegaban de Estados Unidos, donde decía pues que realmente estaban discutiendo porque no los dejaba seguir Diosdado Cabello y uno de ellos le dice, mira, pero es que hay personas que me necesitan ahí, claro. Es lógico que lo importante en este momento es salvar vidas, sí. Sin embargo sí se dio esa discusión y ese es otro de los videos que uno no entiende por qué se tienen que dar en una situación donde
0: ahí no hay que mirar la
1: prima la vida
0: ni nada, Paola.
1: Correcto.
0: Y ahí todo
1: correcto.
0: El mundo ayuda y todo el mundo es necesario para salvar vidas, es que correcto. ¿Cuántas personas están con vidas bajo los escombros?
1: De acuerdo.
0: ¿A cuántos se pueden rescatar?
1: Lo que hace falta es manos, lo que hace falta es ayuda, por Dios. Entonces uno no entiende cómo se pueden dar ese tipo de discusiones en un momento en el que si llega el apoyo, pues hombre, con mayor razón hay que recibirlo porque estamos hablando de vidas, estamos hablando de niños, de personas que realmente están buscando y a la espera de un apoyo, aunque al día de hoy, pues no sé qué tan bueno sea o no sé qué tan factible sea que se encuentren personas con vida. Ya luego de cuántos días llevamos.
0: Seis días.
1: Por eso cuando van pasando los minutos y nos seguimos encontrando con estas historias en las cuales se han salvado vidas de personas y de animalitos, es donde decimos es un milagro de Dios, porque realmente ya después de dos sismos tan fuertes, de estos movimientos, de este terremoto, se tenga todavía la posibilidad de sacar personas con vida, pues es una bendición de Dios.
0: Va a ser muy difícil, Paola.
1: De aquí en adelante
0: levantarse
1: viene lo
0: nuevamente,
1: más duro.
0: Viene lo más duro, el dolor, las pérdidas, la familia, los desaparecidos, porque hay mucha gente desaparecida.
1: Total,
0: todavía
1: también.
0: Entonces va a ser muy difícil reconstruir nuevamente, porque es todo un país, hombre, que se lamenta, que llora, que está con mucho dolor. Y claro, en ese momento no estamos para divisiones políticas,
1: total,
0: que sí entran,
1: total,
0: que no entran en ese momento.
1: Que usted no porque es de allá, no. Si lo que necesitamos es apoyo, necesitamos sí. Esa ayuda. Muy bien por los países que se han sumado a enviar más y más ayudas, y no solamente con personal, sino también con las donaciones. Aquí, el día de ayer me enviaron el video de un camión que salió de lleno de comida, de alimentos, de apoyo,
0: sí.
1: De gente no solamente venezolana que está acá y que siente lo que está pasando su país, sino también de caucanos, de colombianos que se han puesto la mano en el corazón y que están haciendo las donaciones, y no necesariamente desde aquí,
0: sí,
1: sino que se han unido a través de las cuentas a nivel nacional.
0: Yo también vi el video, el reporte, varias personas que se unieron a hacer esta gran donación desde Popayán.
1: Sí, uno de ellos, de hecho, es el que presta el camión para que pueda llegar hasta allá. Entonces, digamos que con lo que cada uno puede, están aportándole también a su país, que en este momento cualquier ayuda, por pequeña que sea, es una bendición para ellos.
0: Son las 6:30 a.m. Seguimos saludando a los oyentes, a ver qué dice Jaiber Jair. Buenos días.
1: Sí, buenas.
3: Yo escucho Tropicana, la más bacana, mi amor y Pami, Dios me los bendigan hoy, mañana y siempre a todos los tropillentes. Orar y pedir mucho a Dios, fe. Palabra pequeña, pero que de mucho valor. Reporto Variante Norte hasta acá, hasta Los Pinos, sin novedad. Escuchando la mejor, Tropicana, la más bacana.
0: Eso, Jaiber, gracias
1: bueno.
0: Por el reporte. Buenos días.
4: Buenos días, Tropicana, la más bacana. Gracias, Dios, por un nuevo despertar. Una nueva semana que comienza para todos nosotros. Un abrazo, Paola y a Mauri, y que Dios me los bendiga. Positiva
1: también.
4: Siempre. Chao, chao.
1: Un abracito para ti, muchas gracias.
5: Hola Mauri, hola Paulita, buen día.
1: Hola.
5: Es muy triste todo lo que se ve en Venezuela.
1: Sí.
5: Y respecto a los videos que se ven con Diosdado Cabello, ahí es donde nos damos cuenta que nuestros propios verdugos son las personas que nosotros elegimos. Entonces, la importancia de saber elegir bien a nuestros gobernantes.
0: Claro que sí.
1: Muchísimas
0: un abrazo,
1: gracias,
0: Eduard.
1: Mi amor.
0: Eduard, ahí en sintonía desde España, un abrazo. 6:31 a.m. en Cómo Amaneció Popayán de Tropicana. A todos, muy buenos días. Recuerden que a partir de mañana comienza la rotación del nuevo pico y placa para la ciudad de Popayán. Paola, por ejemplo, a mí me toca... mañana tengo pico y placa, o sea, mañana me tocaría el pico y placa.
1: O sea, te estrenas.
0: Mañana me estreno con pico y placa. Pero, por ejemplo, a ver, a mañana miércoles...
1: ¿Seguro?
0: No, o sea, no. A mí me tocaba los miércoles normalmente.
1: Ok.
0: Ahora me va a tocar los jueves. ¿Sí me entendés? Entonces me
1: sí,
0: va a tocar dos días de pico y placa.
1: Ya. El pre y el real.
0: O sea, el antes y el después.
1: Sí, correcto.
0: Normalmente tengo pico y placa los miércoles.
1: Los miércoles.
0: ¿Cierto?
1: Sí.
0: Entonces hago la rotación para el jueves.
1: Correcto.
0: Es decir, tengo mañana y el jueves.
1: Vení, pero mañana es primero, ¿verdad?
0: Mañana es primero.
1: Mañana es primero. O sea que mañana le correspondería ya, según el ajuste.
0: Ah, bueno, según el ajuste.
1: Al segundo semestre, a 3 y 4.
0: 3 y 4.
1: Ya no te tocaría mañana.
0: Oh, ok, listo.
1: Ya te tocaría es el jueves.
0: El jueves. El
1: problema es que la cabecita ya tiene que ser el miércoles, que no puede sacar el carro. Yo creo que muchos están pendientes de eso. Recuerden que primero,
0: después,
1: dos
0: ya
1: y tres.
0: 5 y 6.
1: Es pedagógico, sí, claro, ahora ya te toca el jueves. Pero sí tienes razón, o sea, sí o sí.
0: Ah, bueno.
1: Lo tienes que cambiar.
0: Entonces. El pico y placa es para los que les tocó hoy. Por ejemplo, hoy el pico y placa normal, ¿qué es?
1: Es, ¿qué
0: hoy
1: es?
0: Hoy martes. Hoy es martes, hoy es 3 y 4, normal. 3 y 4. Ellos tienen que hacer la rotación para mañana, ¿cierto?
1: Correcto.
0: Entonces les va a tocar
1: mañana. Les correspondería mañana.
0: Otra vez pico y
1: placa. Correcto. A ellos sí les tocaría doble. Los que están hoy cumpliendo normalmente su pico y placa, entonces en rotación les tocaría el día de mañana, pero ténganlo en cuenta que hay pedagogía, ¿no? Bueno, eso no quiere decir que podamos andar tranquilamente, porque es probable que se vayan a encontrar ustedes con controles, con lugares en donde les van a decir, mire, esto va a cambiar, va a ser así, no sé qué, entonces es mejor que nos vamos ajustando a la nueva medida.
0: Sí, o sea, la medida arranca a partir de la otra semana, 6 de julio, pero estos tres días que vienen son de pedagogía. Lo que es 1, 2 y 3, es decir, miércoles, jueves y viernes, estos tres días de esta semana van a ser de pedagogía para que se vaya preparando, para que se vaya enterando. No quiere decir que porque estamos en pedagogía, usted puede salir y no pasa nada, ¿no? Le van a poner un comparendo pedagógico.
1: Correcto, o sea, tiene que ir a comparecer.
0: Que lo van a poner a voltear allá el tránsito y hacer la vuelta, no le van a cobrar. Pero sí le ponen su comparendo pedagógico.
1: Sí, claro, el objetivo finalmente es que aprendamos que rotó, aprendamos que hay que acostumbrarnos a esa nueva rotación, pero la idea también es que usted pues vaya aprendiendo, y si usted va a salir común y corriente estos tres días, pues tampoco se le va a quedar en la cabecita cuáles son los días que tiene que hacer el cambio. Entonces téngalo en cuenta, mañana ya empieza la pedagogía, pero es probable que por ahí se encuentre por ahí con su suspensión y lo pongan a voltear.
0: A ver, buenos días, feliz mañana.
6: Muy buenos días a Mauri, Paolita, un fuerte abrazo, un deseo de que, mejor dicho, les haya ido súper bien en este fin de semana y que nos siga bendiciendo siempre, papito Dios. Muy, pero muy contenta porque este fin de semana me disfruté la familia más que nunca. Hacía días no iba y, mejor dicho, la pasé súper, súper bien, pero también muy triste con lo que está sucediendo en Venezuela, orando siempre por todos ellos. Gracias, Tropicana, la más bacana.
0: Bueno.
1: Muy
0: sí,
1: tenaz,
0: señora. Sí,
1: muy tenaz.
0: Muy triste. Hay que orar en sus oraciones. Tengan a los hermanos venezolanos, a Venezuela, a todo este país y tanta gente que hay acá, ¿no, Paola? Tantos venezolanos que tienen sus familias allá que lo han perdido todo.
1: Tantas historias que hemos conocido de personas que desde acá están buscando a los suyos, o por el contrario, desde allá buscando a los suyos acá en Colombia para que les puedan dar una manito, porque hay muchas historias. Por eso siempre ponernos la manito en el corazón, y si en nuestras posibilidades está ayudar, hagámoslo, no importa por cuál de los fondos, de los organismos que lo estén haciendo, podamos apoyar.
0: Bueno, vamos a hablar de las noticias y de las tendencias a nivel nacional. Una de las importantes a nivel nacional es alias Marlon. ¿Está vivo? Esa es la pregunta que todos nos estamos haciendo el día de hoy. Verifican video de cabecilla de las disidencias reportado como muerto un día antes de las elecciones. Aquí vimos la noticia.
1: Cierto.
0: Fue abatido aquí en el Cauca alias Marlon. El día de ayer está circulando un video donde reaparece alias Marlon. ¿Será verdad? ¿Será inteligencia? ¿Será un video viejo? Bueno, ya dirán las autoridades a ver qué es lo que está pasando con alias Marlon.
1: Pues el ministro de Defensa, Pedro Sánchez, ha dicho que, como lo ha precisado en varias ocasiones en entrevistas, en declaraciones respecto a esta operación, del pasado 20 de junio contra alias Marlon, un objetivo de alto valor donde reportes operacionales y de inteligencia indicaron que había sido neutralizado. Dice que frente a este video que circula en redes sociales sobre la presunta aparición de alias Marlon, están en este momento adelantando las verificaciones necesarias para poder establecer su autenticidad y las circunstancias en las que pudo haber sido grabado, o si es de pronto todo lo que ya sabemos se puede hacer con la IA y con videos anteriores. Dice que por ahora se está haciendo la investigación, aunque de primera mano, según todo lo que se ha realizado en cuanto a inteligencia, indica que ese criminal, como él lo llama, entre comillas, había sido neutralizado.
0: Son las 6 de la mañana, 37. Ya venimos con la ampliación, el desarrollo de esta importante noticia. Tenemos que hablar del Mundial, Paola.
1: Ay, no.
0: Bueno, bien, Colombia, partidazo.
1: No, súper bien.
0: El del sábado.
1: Más que bien, mi amor. Yo creo que con todo el respeto que se merece un jugador como Cristiano Ronaldo y obviamente de todo lo que ha logrado con su equipo... ¿Qué Cristiano Ronaldo? Ni qué pan caliente, mi amor. A mí démele un aplauso a mi selección
0: ahora
1: Colombia.
0: Sí estamos emocionados, ilusionados. Ay, vea, Colombia,
1: pero
0: otra
1: sí,
0: vez.
1: Perdóname, pero discúlpame. Lo que pasa es que muchos esperaban a que se diera la goleada de Portugal en contra de Colombia. No se le dio ninguna posibilidad.
0: No.
1: Y por el contrario, pues ese empate lo que hizo fue motivar.
0: Colombia que hay con qué.
1: Bien parados sí están, ¿no?
0: Sí, que tenemos equipo. Qué sí. Partidazo el de Colombia.
1: Muy bacano.
0: No hubo goles, pero...
1: ¿Y para qué goles, mi amor, con semejante cotejo de potrero tan bueno que estuvo?
0: Qué bueno, qué bueno.
1: Estuvo muy interesante, muy chévere. Lo que yo te decía, eso es lo que les va a dar es berraquera.
0: A uno le queda la sensación, le queda como ese sinsabor
1: del robo del gol.
0: El golcito,
1: claro, pues obvio.
0: El golcito, entonces, para la buena celebración.
1: Empieza uno a ver en las redes sociales, claro, como era Cristiano, no podían dejarlo perder, ay, que la figura, ay, que no sé qué. Sea por lo que sea, pues robar ya no lo robaron, sino robaron el gol de Yepes, ahora fue el de Davinson. Entonces, pues, digamos que son de las cositas que uno se puede encontrar y
0: Davinson,
1: con las que no estaremos
0: están
1: de acuerdo.
0: Las uñas.
1: Lo mandaron al ¿cómo fue que dijo Néstor? A la pedicura.
0: Sí.
1: Vamos a mandarlo a podólogo si es necesario.
0: Una cantidad de memes que le han sacado
1: no,
0: a Davinson.
1: Eso ha dado para mucho y muchos incluso que obviamente no están a favor del equipo porque tienen el suyo allá en el Mundial, dicen, hombre, eso era gol de Colombia y de pronto deja como mucho ahí en vilo también lo que se mira o se maneja desde el VAR y el arbitraje. Sin embargo, pues, muy contentos con la selección Colombia. Ahora viene lo más jodido, pues.
0: Lo más duro. Nos toca contra Ghana, pero es que, Paola, aquí el que pierda, chao.
1: Ese es el detalle. Ese es el detalle.
0: Mira lo que pasó y la gran sorpresa ayer.
1: Ayer.
0: Por ejemplo, Paraguay eliminó a Alemania.
1: Que me pareció espléndido, ¿sabes?
0: Pero ya estaban cansados, no daban.
1: Pero es que, ¿qué partido? ¿Por qué se vienen a motivar al final ya cuando uno también está cansado de verlo? A mí al principio me pareció muy aburrido. Entonces, como que ya final, ¿y cómo? No lograron 15 más, otros 15, nada. No, Dios mío. Y la comedera
0: Paraguay,
1: de uñas.
0: Paraguay, que ha dado un peso por Paraguay, elimina a Alemania, una de las grandes, que no estaba con su mejor mundial, sí tiene buenos jugadores, pero no es el gran equipo, la Alemania que conocemos de antes.
1: Ok.
0: Por ejemplo, la sorpresa ayer, Marruecos también eliminó a Países Bajos.
1: Ok.
0: Ganó Marruecos. Ya. Pasa la siguiente ronda, Marruecos elimina a la naranja mecánica.
1: Que por ahí casi también Brasil, ¿no? Casi que se van a penales también, ¿no? Fue al final ya.
0: Sí.
1: Que lograron hacer el gol.
0: Que lograron ganar el partido. Sí, en el último minuto.
1: O sea, si a usted no se había comido las uñas, cómaselas ahora porque el viernes iba a estar sabroso.
0: Por eso es que muchos decían, ahora sí es el verdadero mundial. Eso claro. Es lo bueno, eso es lo realmente
1: no, y esa
0: bueno.
1: Bendita asustadera que nos tienen en redes con este señor de Ghana que dicen que vaya sí. Y hace rituales y que el polvo y que el no sé qué.
0: Que coge un tarro de talco.
1: No,
0: y echar
1: mi hijo,
0: talco
1: pues el
0: polvo.
1: Único meme que me ha gustado respecto a eso es que aquí nosotros tenemos al divino niño Jesús, mi amor, y aquí no va a pasar es nada.
0: Tenemos al padre del minuto de Dios.
1: Somos el país del sagrado corazón, o sea que cancela.
0: ¿Se llama el padre del minuto de Dios?
1: A ver, recordemos. Sí.
0: El padre Jaramillo.
1: ¿Pero cómo se llama él?
0: No me acuerdo el nombre, el padre Jaramillo, me acuerdo el
1: Diego,
0: apellido.
1: Diego Jaramillo.
0: El padre Diego Jaramillo, mejor dicho, se lo
1: al
0: ponemos
1: al niño Jesús
0: ahí.
1: De Praga, al sagrado corazón de Jesús, a cuántas virgencitas de nuestros amores y con todas sus advocaciones. Bueno, no, que ellos no toman partido, ¿no? Pero no creamos en esas cosas, nuestro país es realmente católico y los muchachos también han demostrado que van de la mano del Todopoderoso, entonces nada malo puede pasar.
0: Claro que sí, son las 6 de la mañana, 41. Hoy es martes, recuerde, martes, no se me va a equivocar, no se va a confundir. Yo sé que viene de mucha celebración, que el cuerpo ya no aguanta más partidos de Colombia. ya ese guayabo lo tiene mal.
1: Oh, ya es guayabo tardío, mijo. Cada 8 días, no, porte de serio.
0: Y este fin de semana que cae también viernes, Paola, fin de semana.
1: Es que son muy
0: prima,
1: de buenas, ¿no?
0: Con
1: son quincena.
0: Muy
1: de.
0: ¡No!
1: Hola, la prima apenas llega hoy, ¿sí o qué?
0: Sí, claro, hasta hoy es.
1: O sea, les tocó obligado guardarla para esta semana.
0: Hasta hoy es el plazo del pago de la prima.
1: Cierto.
0: Para sí. Los trabajadores, estaba viendo por aquí el internet.
1: Pero ténganlo en cuenta, pues también.
0: Mira cómo lo refiere un día como hoy.
1: A ver.
0: Junio 30, pago de la prima de mitad de año o primera cuota de la prima de servicios a las personas asalariadas.
1: Oh, por Dios.
0: Somos unos asalariados.
1: Los asalariados, pues claro, recibimos un salario, somos los asalariados.
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0: La Jugada Segura aquí en Tropicana. Ya venimos a hablar de todas esas jugadas, de los eliminados, de con quién le toca a Colombia. El camino de Colombia, Paola, vamos paso a paso, no se emocionen. Ya están mencionando ahí cuál sería el camino de Colombia hasta llegar a la final.
1: No, pues
0: vamos
1: tampoco.
0: Poco a poco, hay es que ir ganando partido a partido.
1: Eso nos pasa por arrebatados, sí, también, sí, por sí, los sí. Que nos bajan del cocotazo, entonces nos da duro después.
0: Exacto, por eso es que nos ilusionamos tanto y cuando perdemos.
1: ¿Cómo es? Suave, suave, suavecito. Pasito a pasito.
0: Suave, suave, Nicanor.
1: Vamos suave. Sí, vamos suave.
0: Quiero
1: vamos
0: hacerles suave. 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
1: Vamos con los titulares. 6:43 en Cómo Amaneció Popayán de Tropicana. 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
2: Un ataque armado contra trabajadores de un ingenio dejó un herido en el norte del Cauca. ¿Qué fue lo que sucedió? Ya venimos a contarles. Una nueva masacre se dio en el norte del departamento del Cauca. 3 personas fueron asesinadas en Guachené. ¿Qué dicen las autoridades? Ya les contamos. ¡Tropicana! Hablaremos de lo que manifiesta el ejército, que fue sorprendido, dice un hombre, instalando explosivos en la vía panamericana en el departamento del Cauca. ¿Qué es lo que llevaba? ¿Qué iba a instalar? Ya venimos a contarles. Hablaremos de un nuevo golpe contra las estructuras armadas ilegales aquí en el departamento del Cauca. Dicen las autoridades que fue abatido alias Ñeque y otros más. Ya les contamos. Hablaremos también de lo que está sucediendo en el sector centro de la ciudad de Popayán. Nuevamente en video quedó registrado un robo de motocicleta a cuchillo.
1: Increíble, ¿eh?
2: A cuchillo en las últimas horas.
1: Y a una señora de la tercera edad que la
2: ¿cómo la tiran al piso? ¿No?
1: Hombre, estas ratas. Ya le venimos a contar y a mostrar el video.
2: Un cuerpo sin vida fue encontrado bajo el puente que comunica Dios el portal mío. De las ferias con el barrio El Lago. Ajá. ¿Cuáles son las hipótesis que están manejando las autoridades? Ya venimos a contarles. Un partido de fútbol terminó en una tragedia en zona rural sí. de Popayán. Eso fue el viernes, ¿verdad? Ajá, finalizando viernes. La noche. Cancha sintética, vereda Puelenje, disparos. ¿Qué es lo que dicen las autoridades? Pues ya les venimos a contar. Hablaremos también de lo que sucedió en el complejo deportivo en el norte de la ciudad de Popayán, un incendio que fue controlado, una historia pues muy diferente a la que de pronto muchos comentaron en redes sociales.
1: Es que uno ve candela, Paola, y uno
2: no, pues alarma. Claro, obviamente, ¿y qué fue que pasó? Pero no, ya...
1: Uy, el complejo.
2: Se contó qué pasó.
1: Se quemó el complejo.
2: No, pues imagínate, y es que es fuertecito, ¿no?
1: Sí, claro.
2: Fue bastante
1: fuerte.
2: Pero
1: fue una colchoneta, gracias a Dios, no pasó mayores.
2: No pasó nada, lo que sí sucedió el fin de semana, el sábado fue el del Retiro Bajo, ¿verdad? ¿Sábado, domingo?
1: Ah, sí, ese fue ese el sí día fue sábado.
2: Fuerte.
1: El sábado en la mañana fue bastante fuerte el del Retiro Bajo.
2: Ya les venimos
1: a contar qué fue lo que pasó, qué fue lo que se quemó y por qué se quemó.
2: Claro que sí, ya les venimos a contar estas y otras informaciones. Bastante movido Popayán y el Cauca este fin de semana.
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0: Muy buenos días, queridos oyentes de esta emisora Tropicana. Una vez más nos encontramos al iniciar nuestra jornada en este día martes para dar gracias a Dios y para dejar que su palabra nos hable al corazón. Del Evangelio según San Juan, en aquel tiempo dijo Jesús a sus discípulos: la paz les dejo, mi paz les doy, no se la doy yo como la da el mundo. Que no se turbe su corazón ni se acobarde. Me han oído decir: me voy y vuelvo al lado de ustedes. Si me amaran, se alegrarían de que vaya al Padre, porque el Padre es mayor que yo. Gloria al Padre, y al Hijo, y al Espíritu Santo, como era en el principio, ahora y siempre, por los siglos de los siglos. Amén. Bueno, hoy, queridos oyentes, el Señor nos regala una palabra que toca a lo profundo del corazón. La paz les dejo, mi paz les doy, que no se turbe su corazón ni se acobarde. ¿Y qué actual suena esto? Porque vivimos en medio de tantas noticias que estremecen: violencia, muerte, incertidumbre o angustia, incluso en estos días. Parece que cada día trae consigo una razón más para inquietarnos, para perder la calma, para dejar que el miedo se instale en nuestras almas. Pero Jesús no nos habla desde una teoría, nos habla desde su propia experiencia de entrega, es decir, de cruz, de dolor, y aún así nos ofrece su paz. No es la paz del mundo, esa que depende de que todo salga bien. No, la paz de Jesús es distinta, es una paz que permanece incluso cuando afuera todo parece romperse. Por eso hoy el Señor nos hace una invitación muy concreta: no dejes que tu corazón se turbe. Y esto no significa que ignores una realidad, no, ni que cierres los ojos ante el sufrimiento, no. Significa que tú no permitas que el miedo tenga la última palabra dentro de ti. Pienso en mi Cauca. Pensemos en nuestra Colombia. La muerte no tiene la última palabra en nuestro territorio ni en nuestras familias. Hoy, en medio de estas malas noticias, el Señor nos pide algo profundamente: custodien su corazón. Es decir, cuida lo que dejas entrar, cuida lo que alimenta tus pensamientos, cuida lo que permites que crezca en tu interior. La paz comienza ahí, no fuera, sino dentro. Y desde ahí, desde ese corazón en paz, pues es donde nosotros podemos ser luz para otros. En una familia herida, en una comunidad cansada, en un país como el nuestro que hoy clama consuelo, hoy tú puedes hacer ese pequeño pero profundo compromiso. Busca tu paz personal. Recuerda esto: la paz no es esa ausencia de problemas, es la presencia de Dios en medio de ellos. Que hoy, pase lo que pase, guardes esta palabra en tu corazón: que no se turbe tu corazón, porque Dios ya te ha dado uno de los mejores regalos, la paz. No como la da el mundo, sino esa paz que viene de lo alto. Soy el diácono Jordan García. Recibe la bendición de Dios en el nombre del Padre, y del Hijo, y del Espíritu Santo. Amén.
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0: 7 de la mañana, 8 minutos, que no se le haga tarde. 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
1: Tres noticias de interés para que esté bien informado, para que esté al día aquí a través de cómo amaneció Popayán de Tropicana. Son las 7 de la mañana, 9 minutos. Atención porque vamos a arrancar con la primera.
0: Primera.
2: Bueno, en la primera noticia hablamos de, lastimosamente, una nueva masacre que se dio en el norte del departamento del Cauca. Indepaz confirmó este nuevo hecho en el departamento luego del asesinato de tres personas en zona rural del municipio de Guachené, en el norte. Un hecho que se dio durante la noche del viernes en la vereda Guabal, donde, de acuerdo con la información preliminar, hombres armados llegaron hasta un lugar y asesinaron a dos hombres y a una mujer. Un ataque en el que una cuarta persona resultó herida y recibe atención médica en el hospital de Puerto Tejada. De manera preliminar, las autoridades informaron que las víctimas no serían habitantes de este municipio y que sus identidades aún no han sido establecidas.
1: Estamos viendo aquí los titulares, las noticias a esta hora. Noticias Caracol reportan nueva réplica en Venezuela a esta hora de la mañana.
2: Muy difícil realmente la situación. En los últimos días, los organismos de socorro han manifestado que ha estado difícil el tema de la recuperación de vidas, de personas, de animalitos y demás, incluso de cuerpos, precisamente por estas réplicas, porque lógicamente pues remueven nuevamente los escombros y complican un poco más las actividades. Parece que fue bastante fuerte, por lo que mira que incluso quienes están apoyando en este momento han decidido estar en un punto fijo, me imagino yo que el punto de encuentro luego de lo que se ha presentado ahí en Venezuela.
1: Sí, claro, están los rescatistas, estamos viendo las imágenes, están los rescatistas, las personas que están colaborando, ayudando a rescatar, a salvar vidas. Se reúnen en un punto de encuentro por las réplicas a esta hora en Venezuela.
2: Bueno, muy tenaz, muy fuerte, porque ya con todo lo que conocemos y como vemos la situación en Venezuela, pues que se registre un nuevo sismo, pues lo que hace también es generar un poco más de alerta entre las personas que ya tuvieron que padecer por los anteriores.
1: Ahora, Paola, también están investigando, esta mañana estaba leyendo, están investigando el material con los que fueron construidos muchos de los edificios en Venezuela, que sí. Es un material que trajeron desde Cuba en su momento, el gobierno de Chávez.
2: Sí.
1: Trajo desde Cuba, entonces están investigando este material, si fue por causa de esto, con lo que construyeron, pues, estos edificios, si soportaba o no un temblor.
2: Lo que pasa es que sí se han compartido videos que han realizado algunas de las personas que están en equipos de socorro y dicen, mira, esto parece icopor. ¿Cómo va a sostenerse un edificio con un movimiento como esto si no está hecho con los materiales adecuados y con los soportes adecuados? Casas y edificios que dicen ellos fueron construidos con plumavit, entre comillas, no sé, ese es el material que están refiriendo, por lo que dicen ellos, mira, literal parece esto icopor y es lógico que se dé una afectación tan grande luego de un sismo de esta magnitud.
1: De uno que se llama Unicel.
2: También, sí.
1: Que es como una especie como de icopor, un icopor grueso.
2: Claro, entonces están hablando de que no hay cemento realmente en esa construcción, o por lo menos en lo que quedó de ellas luego de estos fuertes sismos que se presentaron. Y viene entonces también otra de las investigaciones, porque realmente están hablando de que es un material que no era el apto para construir estas viviendas, por lo que se dio una magnitud.
1: Un material que lo llevaron desde Cuba, es lo que están informando en Venezuela. Bueno, triste, ¿no? Lamentable esa situación.
2: No, demasiado, porque entonces ya nos estamos dando cuenta también que el nivel de esta afectación es precisamente porque engañaron a la gente y estaban viviendo en construcciones que realmente no tenían lo necesario para poder soportar ese tipo
1: las
2: de movimientos.
1: De este material de Unicel en edificios de Venezuela, y eso es un icopor, Paola.
2: Sí, eso es icopor. Mira que cuando lo destruyen te das cuenta de, uno, el sonido y cómo queda.
1: Claro, y video.
2: Una denuncia
1: de la gente
2: grave.
1: Que vaya reportando.
2: Denuncia
3: anime,
2: grave.
3: Es anime. Las columnas. Está mi maldita mierda, gobierno maldito.
1: Mira, esto es un video donde una persona está moviendo como una columna. Aquí, de lo que quedó del escombro.
3: Está relleno de anime.
4: Puro anime, mamá huevo, puro anime.
1: Puro anime, dicen ellos. Y es

0: icopor, es una especie de icopor.
1: Qué tristeza realmente, sí, que se haya engañado, eso es un engaño, que se le haya mentido a la comunidad que en su momento recibió estas viviendas y que, bueno, no sabemos bajo qué condiciones o en qué momento, si fue en elecciones, en campaña, lo que les prometieron, lo que sea, pero realmente pues ya con lo que ellos están viendo, dicen, si se tuviesen unas estructuras bien realizadas, donde fuese cemento, probablemente la destrucción y la cantidad de muertes no sería al nivel en el que va hoy Venezuela.
0: Increíble, los pilares de un edificio que se desplomó en Venezuela tras el terremoto estaban hechos de anín, eso es lo que le llaman ellos allá, o plumavit, tecnopor, isopor, unicel.
1: Dios mío.
0: Solo cubiertos de cemento por fuera y por dentro es un icopor.
1: No había cómo se soportaran en un movimiento de eso. Acá. Dios mío.
0: Ellos le llaman
1: qué
0: allá.
1: Qué tristeza.
0: Anín. Bueno, son las 7 de la mañana, 14 minutos. Vamos con la segunda noticia. Mucha atención.
2: Segunda.
1: Bueno, se habla nuevamente del norte del departamento del Cauca, pero esta vez un nuevo ataque que se dio contra tres trabajadores de un ingenio azucarero que dejó un herido en zona rural del municipio de Padilla, en el norte del Cauca. Según Azucaña, los tres trabajadores del sector cañero fueron abordados y atacados con arma de fuego por un grupo de hombres desconocidos cuando estaban ellos adelantando labores de cosecha. Uno de ellos resultó herido, fue trasladado a un centro asistencial donde recibe atención médica y se recupera de las heridas.
0: 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Son las 7 de la mañana, 15 minutos. 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
2: Tercera.
1: El Ejército Nacional confirmó que a tiempo las tropas sorprendieron a un individuo que preparaba explosivos en cercanías de la vía Panamericana aquí en el departamento del Cauca, frustrando así un atentado terrorista en el corredor internacional. En las últimas horas, 10 artefactos detonantes fueron destruidos aquí en la región. Según lo que ha dicho el Ejército, en Piendamó ubicaron a esta persona cuando pretendía instalar 4 artefactos explosivos improvisados. Asimismo, resaltaron que el sospechoso huyó del sector ante los controles de la fuerza pública, dejando el material ya acondicionado dentro de una maleta, gracias a Dios sin lograr su cometido. Una acción que se suma a otras que realizaron en las últimas horas las autoridades y que lograron la localización y destrucción de dispositivos explosivos en los municipios de Corinto y de Argelia. Gracias a Dios lograron encontrarlo y no pudieron detonarlo porque sería otra tragedia en el departamento.
0: Los queremos escuchar. Notica de voz, por favor, 310-370-9815. 310-370-9815. Ponga el dedo en la llaga, haga el reporte que pasa en las vías a esta hora de la mañana. ¡Ya tiene calor!
1: Sí, ya prendí el ventilador, ya me sofocó.
0: Está muy temprano, Paola. Mira. Son las 7:17. La temperatura está marcando a esta hora de la mañana. Vamos a actualizar.
1: A
0: la
1: mí me marca
0: por
1: 19 por acá.
0: 20 grados centígrados.
1: No, sí se siente.
0: Mayormente soleado. Sensación térmica a esta hora de la mañana, 23 grados centígrados y apenas son las 7 de la mañana, 17 minutos.
1: Sí se siente, eso no es sino que vamos a tener un día otra vez de un sol muy fuerte.
0: Es decir que a las 2 de la tarde vamos a alcanzar, no. Yo creería que para hoy en Popayán unos 33 grados.
1: Estará insoportable, térmica. Uf, estará insoportable. Térmica. Sí, protéjanse muy bien, realmente esta afectación para la piel con el sol de aquí de Popayán sí es bastante grave, es bloqueadorcito, sombrillita, hidrátese bien.
0: Es que el sol de acá, no sé, pica, quema más.
1: Un sol que quema más.
0: Se siente más fuerte.
1: Correcto.
0: ¿Sí o qué?
1: Es que es demasiado, demasiado sofocante. Lo que decimos siempre, esos golpes de calor sí existen, entonces hay que hidratarse muy bien, a Mauri, hay que tener en cuenta a los abuelos,
0: hablando
1: a los niños.
0: Hablando de golpes de calor, sí viste que en el partido de Colombia, en el entretiempo, pues, o en el minuto mejor, en la hidratación, en los minutos de hidratación, les colocaban unos chalecos con hielo.
1: Eso era hielo, ¿verdad?
0: Con hielo, sí.
1: Uy, es que no se soportaba el calor. De
0: para amortiguar el calor.
1: Les tocó duro, ¿no?
0: Con hielo, yo eso no lo había visto.
1: No, yo tampoco lo había visto. No sé si será estrategia de Colombia o de todos los equipos o
0: ahora,
1: de, como tal,
0: partido,
1: de la FIFA.
0: Ese partido de ayer de Paraguay con Alemania, es que los alemanes, yo creo que también, Paola, estaban desgastados y no pudieron por el calor, sí, el clima. Es que ellos vienen de ese frío en Alemania.
1: Claro, pero es que fue mucho. ¿Cuánto jugaron?
0: Y ayer, no es tanto lo que jugaron.
1: Pero es que como que no.
0: El partido que fue a las...
1: Obviamente
0: mediodía.
1: La temperatura, pero es que corrieron más de lo normal.
0: El partido al mediodía, ¿qué hora fue el partido? Sí, a las...
1: ¿Ese fue el de las...
0: No. ¿El de las 12?
1: No, ese fue el de las 3:30 de la tarde.
0: Pero igual, estaba haciendo calor.
1: 3:30 de la
0: Demasiado
1: tarde.
0: Demasiado calor, es más, los comentaristas estaban diciendo que el calor estaba insoportable, que ya cuando entraron al estadio bajó un poquito, pero fue una temperatura...
1: Pobre muchachos, no podían
0: de los
1: más.
0: 38, 40 grados centígrados el día de ayer, claro.
1: Sí, es lógico, ya no puede uno
0: arroz,
1: aquí.
0: Parecían un tomate.
1: Qué pecadito, mis amores. Obvio, el clima les ha afectado muchísimo, y lo que tú dices, mira que para el partido de Colombia se hablaba mucho de la alta temperatura, obviamente para
0: Digamos que uno está acostumbrado, porque en Barranquilla Colombia ellos ha jugado con ese calor, y hemos jugado a las 3, 4 de la tarde.
1: Muchos de ellos costeros, eso tampoco no es que les afecte mucho.
0: Y ya
1: mucho.
0: Uno se ha entrenado para ese calorcito, que eso es a favor de Colombia.
1: Pero el pobre gringo de bigote, flaquito, todo él estaba muriendo, el alemán, es que es el alemán.
0: Esos alemanes.
1: Sí, estaban bien desgastados.
0: Les tocó duro ayer. Y Paraguay también, es que en Paraguay también es una más fría, Paola.
1: Ay, no,
0: allá, más cerca.
1: Pero en serio,
0: hoy va a estar
1: fuertecito.
0: Y uno los veía al final ya cansados, agotados.
1: ¿Ves? Y uno haciendo su ritmo normal. Y ya no aguantamos este calor, claro. Ahora ellos corriendo.
0: Bueno, 7:20 minutos a protegerse, bloqueador.
1: Sí, mucho.
0: Utilice la sombrilla no solamente es para el agua, también para el sol.
1: Pero es que con esos vientos no hay sombrilla que aguante, amor, y queda para el otro lado.
0: Una sombrilla, bueno, si usted compra una sombrilla,
1: toca un parasol.
0: Se le va.
1: Toca un parasol, amores, en serio. Uy, está duro, está fuerte.
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0: Recuerden, pico y placa para el día de hoy. Hoy es martes 30 de junio. Martes 3 y 4 ya arrancó la medida del pico y placa. 3 y 4 para el día de hoy. 3 y 4. A partir de mañana, semana pedagógica, Paola. A partir de mañana, rotación del nuevo pico y placa, pero comienzan los comparendos a partir del próximo lunes.
1: Téngalo muy en cuenta, además que mañana hay que sacar otros 200 pesitos para el pasaje, digamos. Ay, que el mes de julio, verdad. El mes de julio es de modificaciones, no, de ajustes, nos toca sacar ya los 3,000 pesitos.
0: Julio viene potente.
1: Viene con todo, don Julio llegó con todo, viene recontra recargado. Entonces hay modificación, rotación del pico y placa, hay que empezar a acostumbrarnos que hay que pagar ya 3,000 pesos en el servicio de transporte público, de colectivo, entonces téngalo en cuenta también y nos van contando cómo van, su nota de voz es muy importante. Saludos a quienes van llegando a la sintonía, se van conectando a través de TikTok también. Muchísimas gracias, qué bueno tenerlos por aquí. Uy, mira, Florecita Salvaje. Buenos días, Dios los bendiga a ti también. Marco Mosquera también, John Freddy, Victoria, Caro Martínez, bienvenidos todos.
0: Todos, bienvenidos, bienvenidos. Eva. Arroba Tropicana Papaya.
1: Llegó don Julio.
0: Ya viene don Julio. Se está asomando Julio.
1: Sí, está ahí en la esquina.
0: Muestra el zapato de Davison Sánchez.
1: Me gustó uno que me enviaron ayer y me dice, estoy a esto. Y me ponen la foto pues ahí del pie de Davinson de invitarte a una salchipapa. Sí. No.
0: Es que Paola es increíble. No, bueno, pues la tecnología. Y contra eso, como decía ayer un comentarista, contra eso no hay que pelear. Son las reglas y hay que respetarlas.
1: Claro, si fuese al contrario, lo habíamos agradecido.
0: Claro.
1: Obvio. Agradecemos la tecnología.
0: Por ejemplo, claro. El otro equipo estaba feliz.
1: Obvio. Pues claro.
0: Con el resultado de Portugal, feliz. Porque anularon ese gol. Feliz. Pero contra la tecnología y más con la tecnología de la FIFA, de ellos, con sus reglas, no hay mucho por hacer, Paola.
1: Sí, de acuerdo. Yo creo que, bueno, pues no nos afectó del todo. Obviamente queríamos ese gol y queríamos ganar, pero digamos que no generó mayor cosa, dado que el empate pues tampoco no nos afectaba mucho. Pero obvio, para muchos de nosotros es un robo y queríamos ese gol y lo cantamos y nos lo gritamos y queríamos pues que se sumara ahí. Pues no se dio, pues ya que ya ahora riámonos de los memes y de los chistes, porque
0: lo que pasa
1: ¿qué
0: es
1: más
0: que,
1: podemos hacer?
0: Lo que pasa es que, bueno, el partido, el empate nos servía también.
1: Sí.
0: Íbamos bien, estamos bien, esa es la verdad.
1: Como vamos, vamos bien.
0: Vamos bien, listo, sí, estamos okay. Bien. Pero ahora, en un partido decisivo, Paola, como los que vienen.
1: Uy, ahí
0: que ya
1: sí
0: nos
1: va
0: ha
1: a ser.
0: Pasado, que nos han robado, que el árbitro, que el VAR, que no sé qué, que era gol, que no era gol. Por eso hay que salir a ganar siempre. A no meter un gol, meter varios goles.
1: Todos, los que se puedan. Pata que da miedo.
0: Claro, porque en un partido decisivo, ahora que ya comienza, mejor dicho, que el que pierde.
1: El del viernes, va. Por ejemplo.
0: Ya es un partido.
1: Si vamos a irle suave, suavecito, paso a pasito, el viernes sí o sí hay que ganarlo. Entonces,
0: no,
1: ¿cómo?
0: Vuelven.
1: No, cancela. No, estamos ya muy, muy motivados.
0: Estaba viendo el posible camino de Colombia. Es que Colombia la tiene muy dura también, hombre.
1: No importa. ¿Quién dijo miedo? Ay, ya el pasado partido se demostró que hay con qué, ¿sí o no?
0: Sí, hay con qué, claro.
1: Bueno, entonces.
0: Hay con qué. Hay con qué, pero es que en este camino nos podemos encontrar con Argentina. Y si le ganamos a Argentina, después nos encontramos con Brasil.
1: Vení, ¿no será que los que van a jugar con Argentina y Brasil los van sacando? Ah, no, Brasil ya no. Era ayer que lo tenía que sacar Japón, ¿no?
0: Sí. No, pero para la siguiente ronda, claro.
1: Para la siguiente, sí, claro. Sí. Pero pues es que tenemos que ganar el viernes primero, pues.
0: Claro. Tenemos ahí, mejor dicho, a Brasil. Tenemos a Argentina. Ay, Dios mío, Colombia.
1: Ay, mi Colombia de mis amores.
0: Pero bueno, estamos ilusionados.
1: Sí, total, siempre. Siempre vamos a ilusionarnos y siempre vamos a apoyar a la selección. Saludos, doña. A ver quién está por aquí. Dron dice saludos a María Belén Zuluaga, John Freddy. Buenos días, Tropicana, Popayán. Saludos desde la ciudad de desde Bolívar, Cauca, mira. Nos están ahí conectaditos en TikTok. Dron dice saludos desde Manizales Caldas. Buenos días. Saludos desde Manizales Caldas y feliz cumpleaños a María Belén Zuluaga. Desde Los Campos, Rosita Camayo y Mónica, muchísimas gracias. Mónica dice por acá, pero es seguro que si ese gol hubiera sido de Portugal, lo valen. Pues yo también pienso lo mismo. Es que
0: pero
1: ese arbitrico...
0: Como fue Colombia. Mire, sí. Posible camino a la gran final. Posible camino. Vamos a jugar el viernes contra Ghana.
1: Sí.
0: 16-16. En los octavos, Colombia... Esto es Colombia-Suiza. Puede ser el camino. Okay. En cuartos, Paola, ya ahí es donde yo veo la vaina difícil.
1: Ahí es donde la puerca tuerce el rabo.
0: Ah, Colombia-Argentina.
1: A ver.
0: Colombia-Argentina. En semifinales.
1: A ver.
0: Colombia-Brasil o Colombia-Inglaterra.
1: ¿Por qué nos toca siempre bailar con la más fea?
0: Y pues ya ahí sí la final. La final sería, no sé, ya están como favorita España o Francia, imagínate.
1: Vení, no, espérate, estás llegando muy allá. ¿Por qué se adelantaron tanto?
0: El posible camino, lo que pasa es que...
1: Claro, pero es que, si te has dado cuenta, este ha sido un mundial muy diferente. Total. No han ganado los que uno dice siempre ganan. ¿O no? Mira Paraguay. ¿No?
0: Pero hubo una predicción que a mí me gustó mucho.
1: ¿Cuál?
0: Colombia le gana a Ghana.
1: Colombia gana frente a Ghana. Ajá. Ok, me encanta.
0: Colombia le gana a Suiza.
1: Esta maravilloso.
0: Predicción. Estoy viendo una predicción. ¿No?
1: ¿De quién ve? No vas a decir que es de la señora que coge los metales, eso
0: es
1: sí.
0: Es de una casa de apuestas en España.
1: Ah, ok.
0: Una casa de apuestas en España de las más grandes. Vea. De las más grandes. Que a propósito, ya vamos a hablar de las declaraciones que dijo Mbappé acerca de las casas de apuestas. Que hay muchas. Que eso es lo que está moviendo ahora el fútbol, ¿no? Pero tiene su pro y su contra. Ya vamos a hablar. Esta predicción dice que Colombia le gana a Argentina. Pero en semifinales dice que Brasil le gana a Colombia. Y que la final sería Brasil-España, según esta predicción de la casa de apuestas. ¿Cómo la ves, pues, Paola?
1: Me gusta hasta cierto punto, obviamente. Pero es que contra Brasil también ya no nos han robado. Perdón, ya hemos perdido.
0: No, Colombia ha mostrado.
1: Pero también le ha ganado, sí, claro. Claro. Y, pues, pero es lo que te digo, ahí es donde se ven
0: Brasil
1: unos...
0: Brasil tiene muy buenos jugadores, pero no es que tenga la gran selección.
1: Pero también es que vemos que hay árbitros que les ayudan mucho, en muchas total. Situaciones.
0: Bueno, escuchamos a los oyentes, vamos a saludarlos. Buenos días para todos.
1: A las 7:33 de la madrugada.
2: Tropicana, nomás bacana, excelente martes, Amaury, Paola y a todos los oyentes. Hombre, si gana tiene ya sus brujos, sus brujas. Aquí en Colombia tenemos a la bruja Dioselina. Tropicana, la más bacana.
1: Jorge Gustavito también lo he visto en varios memes.
3: Tropicana, muy buenos días. Una pregunta, es que ayer que pasé por Esmeralda estaba cerrada. No se sabe si el comando también esté cerrada. Ayer estaba cerrada.
0: ¿El comando? Alguien
1: pues
0: que nos diga.
1: Sector, a ver qué pasa.
0: Alguien que nos diga si el comando ahí en la policía está cerrado, hay vía a esta hora de la mañana, por favor, buenos días.
4: Muy buenos días. Claro que sí, realmente fue un gol, fue nuestro gol, se hizo el gol.
0: Sí, el gol fue, lo que pasa es que lo anularon. Hola.
5: Ahí sí la final.
6: Amaury y Paola, buenos días.
1: Hola.
6: Esta tecnología en el fútbol solamente le funciona para los demás equipos. La Argentina sí todavía. Época cuaternaria, no funciona VAR, no funcionan las rojas, no funciona ninguna tarjeta. Mejor dicho, denle el trofeo una vez.
0: Buenos días.
7: Buenos días, Tropicana, la más bacana. Pues la verdad, la gente debería ser positivo. Colombia ya está llegando muy lejos,
0: sí.
7: Que sigue para adelante. Y no ponerse a pensar que es un equipo grande, que son unos equipos. Los equipos pequeños están dando sorpresa, entonces...
0: Uh-huh. Sí, señor, tiene
1: eso
0: toda
1: es lo
0: razón.
1: Que yo digo, cierto. Es
0: un mundial diferente.
1: Sí, oye. Me ha gustado, chévere.
0: Hola, buenos días, feliz mañana.
8: Tropicana, la más bacana, siente aquí.
0: ¿Dónde?
8: En la bomba de entrando para la Vereda de Torres. Justo en la bomba, Tropicana, la más bacana.
0: En la Vereda de Torres, en toda la bomba, en toda la estación de gasolina.
8: Ambulancia urgente.
0: Ok, listo. Ya hacemos el reporte. Por acá más oyentes a esta hora de la mañana. Buenos
9: yo
0: días.
9: Acabo de pasar por el comando y está normal. El paso está normal. De okay. Buenos días, Tropicana, la más bacana. Analizando lo que queda del mundial, si Portugal también pone las pilas, la final podría ser Colombia-Portugal otra vez.
1: Cállate, aquí no roba
9: ese partido.
0: Ahí.
1: Si les pasa
9: yo acabo de pasar por el comando y está normal. El paso está normal. De norte a sur pasa el comando y hay paso normal.
0: Ok, gracias, amiguito. Sí, esa es una posible opción. Portugal, si se pone las pilas y si llega a la final, y si Colombia también, la final puede ser Colombia-Portugal. ¿Vos te imaginas,
1: sí.
0: Paola?
1: ¡Oh, Dios
0: otra
1: mío!
0: Otra paridera.
1: No, no, no, no, no, no.
0: Como la del sábado.
1: Pero es que el sábado estuvo muy interesante. Estuvo muy chévere. Lastimosamente, pues, ninguno de los goles de los tiros nos funcionó y se convirtió en gol, pues, para sumar, pero realmente estuvo muy bueno y Colombia está preparada para mucho, entonces ya qué miedo ni qué grandes nada, estamos listos para ganar.
0: A ver, ¿qué más está con nosotros? Buenos días, feliz mañana con Tropicana.
5: Acabo de pasar por la Panamericana.
1: ¿Qué tal?
5: Por frente del comando, está totalmente
1: despejado.
5: Libre.
1: Listo. Vale, mi corazón, muchísimas gracias por tu reporte para que lo tengan en cuenta y notica de voz en Tropicana.
0: Buenos días,
10: Tropicana, la más bacana. No, la verdad, desde comenzando de ustedes deberían ser más positivos. Colombia está jugando muy bien, hágale fuerza para que siga adelante. Y son 11 jugadores, no es uno que James, no. Colombia tiene con qué ganar y jóvenes, para que sigan. James ya tuvo sus oportunidades en varios mundiales y hay que darle oportunidad a los nuevos. Y sí, vamos a ganar, vamos a llegar bien lejos.
1: Tu amor, más positivos que Paula Jiménez no hay, pues.
0: Claro.
1: Obvio.
0: No, yo para qué, yo estoy ilusionado, yo desde el sábado para acá. Yo
1: imagínense,
0: tengo que
1: se volvió a ilusionar.
0: Yo no estaba ilusionado y ahora sí estoy ilusionado porque
1: se volvió
0: sábado,
1: a ilusionar a Mauri.
0: Sábado mostró Colombia que hay con qué.
1: Entonces, mi amor, ¿y es que te han dado
0: este
1: muy duro?
0: Sí, hombre. Parece una novia tóxica.
1: Sí, desilusiona. No importa, ustedes saben
0: pero
1: que yo defiendo a Colombia
0: sin
1: tierra. Me gusta. Eso es lo que necesita y se necesita la buena energía también. Es que hay que creer en lo que tenemos. Y mira, cada jugador tiene sus... cada equipo tiene sus jugadores importantes, pero ya nos damos cuenta que Colombia también, bien paradita, tiene sus buenos jugadores. Entonces, hay con qué jugar.
0: Mire, Kylian Mbappé volvió a expresar su rechazo a las casas de apuestas y a que su imagen sea utilizada para promocionar este tipo de empresas. El delantero considera que como figura pública debe transmitir valores positivos y evitar asociarse con actividades que pueden causar graves problemas sociales. El conflicto surgió luego de que la Federación Francesa de Fútbol permitiera el uso de la imagen de varios jugadores en una campaña publicitaria de una empresa de apuestas deportivas, situación que generó el malestar del capitán francés. Mbappé recordó que muchos futbolistas crecieron en barrios donde... hay muchas afectaciones a familias, afirmando que destruyeron a mucha gente, fue lo que dijo Mbappé, razón por la que mantiene firme su postura de no participar en este tipo de promociones. El delantero ha sostenido esta posición desde hace varios años y continúa defendiendo el derecho de los jugadores de decidir cómo y con qué marcas desean asociar su imagen.
1: Pero ven, ¿hasta dónde pueden ellos utilizar la imagen de cada uno de los jugadores? Pues porque no sé. Si tienen libertad, pues es obvio, ¿no?
0: Pues ahí la Federación Francesa de Fútbol, no sé qué contrato tienen con ellos.
1: Claro, es hasta dónde tienen ese...
0: En cuanto
1: ese,
0: al manejo de imagen y patrocinio también, que obviamente para costear los gastos y todo, Paola, ya se les rebuscan las federaciones con los patrocinios.
1: Sí, de hecho, desde el martes pasado que hablan de una publicación de BetClick, una casa de apuestas online, de un anuncio con 5 jugadores de la selección antes del amistoso de Costa de Marfil, manifestaron que no estaban de acuerdo precisamente por las afectaciones que puede llegar a tener la casa de apuestas y bueno, las apuestas y quienes hagan parte
0: que
1: de
0: esto
1: ellas.
0: Esto es contradictorio, ¿no? Uno dice el fútbol, que es un deporte, que es salud, que es sano, el mayor patrocinador son bebidas embriagantes.
1: Sí, y es por eso también que, por ejemplo, en la mayor parte de sus declaraciones...
0: O bebidas azucaradas.
1: Cristiano no permite que le pongan una botella de gaseosa, sobre todo. Si es agua, bienvenida. El resto no deja poner nada más ahí en las entrevistas, por ejemplo. Entonces, pero si son la mayoría patrocinadores...
0: Los patrocinadores, los grandes patrocinadores, los que le meten plata...
1: Generalmente son de...
0: Son bebidas
1: de esos productos así que generalmente no consumen los jugadores, ¿no?
0: Ahí está entonces.
1: Es curioso.
0: Destruyeron a mucha gente, ha dicho Kylian Mbappé, y su lucha contra las casas de apuestas.
1: Yo quisiera saber cuántas personas apuestan en un partido.
0: Uy, Paola,
1: de estos.
0: Muchísimo.
1: ¿Cuánto
0: muchísimo,
1: dinero se puede alcanzar a manejar en una
0: muchísimo.
1: Apuesta?
0: Muchísimo. Y por ejemplo, las que ganaron este fin de semana son las casas de apuesta, porque todo el mundo le estaba apostando a Alemania.
1: Yo en la vida he apostado, no sé cómo se maneja el tema, pero sí veo a mucha gente ahí pendiente en los partidos. ¿Tú te das cuenta en las aplicaciones?
0: Todo el mundo. El que menos uno piensa está metiéndole ahí 10,000, 20,000 pesos,
1: sí,
0: pero algo le meten. Paola.
1: Correcto.
0: Todo eso suma.
1: Y
0: hay gente que es más emocionada y ven esto como negocio y le meten grandes sumas de dinero. Hay gente que ha puesto 1,000,000, 2,000,000, 3,000,000. Yo tengo conocidos que le han metido hasta 5,000,000 de pesos a un partido.
1: Pero cuando pierde también y pues
0: pero
1: no
0: cuando
1: se
0: gana,
1: platica. Pues claro. Por eso se vuelven ahí adictos,
0: claro,
1: a las apuestas.
0: Claro, ahí viene la adicción.
11: Tropecé de nuevo con la misma piedra.
12: 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Hombre, seamos positivos. Cuando somos positivos pasan las cosas buenas. Vivimos en Colombia y somos colombianos.
11: De cualquier manera tiene que llorar.
1: ¡Epa!
13: Mira, Mauri y Paulita, lo que pasa es que los semáforos de la vereda de Torres no están funcionando. Yo pasé por ahí todo el fin de semana, hombre, y no están funcionando.
1: ¿Pero qué fue por eso el accidente o qué?
0: Debe ser algún imprudente. Hola, buenos días.
14: Tropicana la más bacana, muy buenos días, Paulita, muy buenos días a Mauri, bendiciones para todos. Una preguntita, acláreme el tema del pico y placa. Mañana inicia, ¿y cuál sería la rotación? Yo estaba el día miércoles, entonces me tocaría el jueves a partir de mañana.
1: Correcto.
14: Y sí, fue gol de Davison. Tropicana la más
1: nuestro
14: bacana.
1: Nuestro gol de Yepes, nuestro gol de Sánchez. Ay,
0: sí, señor, mañana arranca el pico y placa. Lo que pasa es que me están compartiendo la imagen de la Secretaría de Tránsito. Dice que a partir del 6 de julio, esta semana es semana pedagógica. Es correcto. Decir, mañana el 1, 2 y 3, hasta el viernes vamos a tener semana pedagógica.
1: Sí, digamos que nos queda esta semana para que lo tengan en cuenta, aprendernos muy bien cuál es la rotación y cómo queda respecto al día. Obviamente es muy difícil, pero yo sé que durante esta semana vamos a podernos acostumbrar. Arrancaría oficialmente el mes de julio, o sea, el día de mañana, y miércoles correspondería a 3 y 4, jueves 5 y 6, viernes 7 y 8, lunes 9 y 0, martes 1 y 2. A partir del próximo lunes, 6 de julio, es que ya empiezan las sanciones monetarias.
0: A partir de mañana, atención, mañana, 3 y 4.
1: Sí.
0: Jueves 5 y 6, viernes 7 y 8, es decir...
1: A los de hoy les toca mañana también.
0: Los de hoy les toca doble pico y placa. Correcto. Hoy y mañana.
1: Sí.
0: Claro, porque hoy con el viejo les tocó 3 y 4. Con la rotación del día de mañana, el 3 y 4 le corresponde al día miércoles.
1: Pero es lo que sucede siempre en rotaciones,
0: sí, claro,
1: ¿no? Siempre le va a tocar a alguien.
0: Siempre le va a tocar doble.
1: Sí,
0: siempre.
1: Correcto.
0: Siempre.
1: Correcto.
0: Ojo, pedagógicos. No quiere decir que no le van a poner el comparendo. Usted lo puede parar el guarda de tránsito y le pone su comparendo pedagógico. Y a partir del 6 de julio, a partir del lunes de la otra semana, ya comienzan a cobrarlo, a tocarle el bolsillo.
1: Sí, claro, yo creo que ya tenemos que estar acostumbrados que cada 6 meses se hace esa rotación. Ahí es que tenerlo muy claro, déjelo por ahí donde usted lo pueda ver. Imprima la imagen, escríbala, póngala en papel, como usted quiera, para que no se les vaya a olvidar y obviamente para que eviten las sanciones. Esta semana será para acostumbrarnos.
0: Atención, el boletín informativo de la Gobernación del Cauca en cómo amaneció Popayán de Tropicana. Son las 7:43 en Tropicana.
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0: Muy bien, ya venimos con más. Atentos a toda la información aquí a través de Tropicana. Ya les venimos a contar.
1: Ya venimos a mostrarles también el video de la emoción del pibe Valderrama, pero su rabia también porque le robaron el gol a Colombia.
0: Comiendo uñas el pibe.
1: Árbitro vendido. Arreglado.
0: Ya les venimos a contar 7:44 en Tropicana.
1: Vendremos a contarles también acerca de lo que sucedió en el barrio El Empedrado. A cuchillo bajaron a un motociclista y a su pasajero en pleno centro de la ciudad de Popayán. Le robaron la moto y dejaron tirada a la pasajera ahí en la
0: Increíble.
1: Vía.
0: Increíble. Todo eso y mucho más en Tropicana 106.1 FM y arroba

0: buena música que también hace parte de Cómo Amaneció Popayán de Tropicana. Estamos con el boletín informativo de la Gobernación del Cauca. Son las 7:49 a.m.
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0: Atención, estos son los barrios que van a estar pailas con el agua. Recoger agua porque se les va el agua en 9 minutos. Estos son los barrios, mucha atención.
1: Alcanza, Villa del Viento, Antigua, San Fernando Campestre, Santa Bárbara, El Tablazo, Montemayor, Canales de Brujas, Cantemburi, Balcones del Norte, el sector de la Universidad Antonio Nariño, Colegio Gimnasio Calibío, sede recreativa de la Uni Autónoma, Clínica Espíritu Santo, Bomba de Terpel y locales ubicados en la carrera novena con calle 53 Norte y 54 del sector de Villa del Viento. Téngalo en cuenta, el agua se va casi que en unos minutos y hasta las 6 de la tarde.
0: O sea, todo el sector de la Piedra Norte.
1: Y todo el día.
0: Ahí por el acueducto.
1: Guarde agüita. Alcanza a guardar la olla para el cafecito, para el sancochito, para lo que vaya a hacer de almuerzo. Hágale pues que en algunos minutos se va el agua en esos sectores.
3: 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En Tropicana son las
0: 7:52 a.m.
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13: 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Son las
0: 7:53 a.m.
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3: 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En Tropicana son las...
0: En Tropicana son las 7:54. Espérese un momentico, Petro. 7:54.
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15: 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En Tropicana son las
0: 7:55 en Tropicana.
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23: 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En Tropicana son las
0: Son las 8 de la mañana. 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

Buenos días, familia de Tropicana. Qué bendición poder acompañarlos una vez más con un mensaje que alimente el corazón, con un mensaje que nos acerque más a la gracia de Papito Dios. Hoy quiero compartirles una historia muy corta, pero realmente importante para reflexionar y para aplicar lo bueno en nuestras vidas. Dicen que habían dos hermanos que durante años fueron inseparables. Compartían el trabajo, los sueños y la vida. Pero un día, por un malentendido y por el orgullo, dejaron de hablarse. Lo que antes era un camino para encontrarse, terminó convertido en una barrera que los separaba. Tiempo después, llegó un carpintero al lugar. Uno de los hermanos le pidió que construyera una cerca para no volver a ver al otro. Sin embargo, el carpintero decidió hacer algo diferente. En lugar de una cerca, construyó un puente. Cuando los dos hermanos salieron de sus casas y vieron aquel puente, comprendieron que habían perdido demasiado tiempo dejando que el orgullo gobernara sus vidas. Caminaron uno hacia el otro, se abrazaron y recuperaron la paz. Qué hermosa enseñanza nos deja esta historia, corta pero con una gran enseñanza. ¿Cuántas veces nosotros también levantamos cercas, ah? Y cuando digo cercas me refiero a una palabra que nos hirió, una discusión en la familia, un problema entre vecinos o una diferencia de opiniones que nos hace alejarnos de personas que amamos, hasta de nuestra propia familia, hasta de nuestro propio hermano, hermana. Pero Dios nunca nos enseña a construir muros. Dios nos llama a construir puentes, puentes de diálogo, de perdón, de comprensión y de amor. La Biblia nos dice en Efesios 4:32: sean bondadosos y compasivos unos con otros y perdónense mutuamente, así como Dios los perdonó a ustedes en Cristo. El perdón no significa que olvidemos lo que pasó, significa que decidimos no vivir prisioneros del rencor. Cuando perdonamos, el primero que encuentra libertad es nuestro propio corazón. Nos sentimos bien, nos liberamos. Sentimos que soltamos algo, una carga, un peso. Por eso hoy vale la pena preguntarnos, ¿hay alguien con quien necesito hacer las paces? ¿Hay una llamada que debo hacer? ¿Un abrazo que hace falta? ¿Un perdón o un te quiero que llevo mucho tiempo guardándomelo? Exprésalo. Dilo el día de hoy. Coge el teléfono. Sé cuánto no llamas a tu hermano, a tu familiar, a ese tío, a esa prima. Hoy es un buen momento para hacerlo. La vida es corta. La vida se nos va en un abrir y en un cerrar de ojos. Un claro ejemplo de lo que está sucediendo en Venezuela, con tantas personas que han fallecido, que lo han perdido todo, y nos ponemos a guardar rencor en el corazón. No sabemos qué va a pasar mañana, no sabemos qué va a pasar en unas horas, no sabemos qué va a pasar más tarde. Por eso, no te quedes con eso ahí guardado. Suelta ese rencor, esa rabia, ese odio. Y haz las paces el día de hoy. Coge el teléfono, llama a esa persona, a ese familiar. ¿Cuántas veces no peleamos con la familia, con la propia familia? Con el papá, con la mamá, con los hermanos, con los hijos. Es el momento de reconciliarnos. Es el momento de hacer esa llamada, de escribir, de pedir perdón. Y te vas a liberar. Te vas a liberar tú
vas a sentir una paz. Una paz en tu corazón que no hay cómo describir. Con la ayuda de Dios, que Dios te dé esa fortaleza y esas ganas de querer hacer esa llamada el día de hoy. Vamos a orar por nuestros hermanos venezolanos, por todas esas familias que lo han perdido todo y esas familias que hoy están sintiendo la pérdida de un ser querido. Amado Padre Celestial, hoy queremos unirnos en oración por nuestros hermanos de Venezuela. Te pedimos que abraces con tu infinito amor a todas las familias que lo han perdido todo. Consuela a quienes hoy lloran. Fortaleza a quienes atraviesan el dolor y abre puertas para que nunca les falte ayuda, el alimento y un lugar donde volver a comenzar. Aunque sea difícil comenzar, con tu ayuda, todo es posible.

También ponemos en tus manos a cada oyente de Tropicana. Cuida de nuestros hogares, de nuestras familias, de nuestro trabajo. Danos un corazón dispuesto a perdonar y a servir y a confiar siempre en ti. En el nombre de Jesús, amén, amén y amén. En el nombre del Padre, del Hijo y del Espíritu Santo. Confianza en Dios para lo que viene. Confianza en Dios porque Él está aquí hoy, mañana y siempre. Amén.

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0: 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En Tropicana son las...
1: Con mucho gusto, en Tropicana son las 8 de la mañana, 23 minutos con Pintulán.
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0: Vamos a actualizar a nuestros oyentes con las noticias, con la información, con lo que ha pasado en las últimas horas aquí a través de ¿Cómo amaneció Popayán de Tropicana?
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2: Un nuevo hecho de inseguridad se registró en la madrugada del domingo en la vía Panamericana variante de Santander de Quilichao, donde un grupo de hombres fuertemente armados instalaron un retén ilegal y se apoderaron de un vehículo de carga que transportaba aproximadamente 7 toneladas de productos alimenticios de la multinacional Nutresa. Según lo que ha dicho el conductor, denunció los hechos ante la estación de policía de Santander de Quilichao luego de recuperar su libertad. Según la denuncia, el hecho se dio hacia las 4 de la mañana en un tramo de la variante ubicado a 30 minutos de Santander de Quilichao. Los delincuentes obligaron al conductor a detener la marcha del camión mediante intimidación con armas de fuego y luego lo retuvieron junto al vehículo.
0: Atención a esta importante noticia desde el departamento del Cauca, porque alias Ñeque, cabecilla de las disidencias buscado por Estados Unidos, murió aquí en el Cauca tras ofensiva del Ejército Nacional. ¿Qué pasó? Richard Vidal, periodista de Caracol Radio para Cómo Amaneció Popayán de Tropicana, nos cuenta esta importante noticia a nivel nacional. Buenos días.
3: El Ejército Nacional reportó la muerte de alias Ñeque en el corregimiento de Tacuello, municipio de Toribío, al norte del Cauca. En la acción militar murieron otros 3 integrantes de la estructura de alias Iván Mordisco. Alias Ñeque, considerado mano derecha del abatido alias Marlon, reemplazó alias Mipes en la estructura de Agoberto Ramos. El reporte oficial lo señala de proferir amenazas contra el presidente Gustavo Petro. El ministro de la Defensa, Pedro Sánchez.
4: Nuestros valientes militares neutralizaron a 4 integrantes de una estructura terrorista de alias Mordisco. Allí cayó alias Ñeque, y quien también habría amenazado al presidente de la República. Nos trazamos la meta de neutralizar los principales cabecillas del terrorismo que delinquían en el Cauca, y los hemos neutralizado. Ya vamos en la segunda generación. Ningún criminal o terrorista está por encima de la ley.
3: El delincuente registraba requerimientos en Colombia por homicidio y terrorismo. Asimismo, tenía orden de captura con fines de extradición hacia los Estados Unidos por narcoterrorismo, país que ofrecía una recompensa de hasta $5 millones. El ministro de la Defensa mantiene la orden de desplegar todas las capacidades en la zona del Cauca para enfrentar las amenazas de las disidencias de las FARC.
0: Bueno, esa es la noticia más importante en cuanto al orden público a nivel nacional. Alias Ñeque, cabecilla de las disidencias buscado por los Estados Unidos y además que había amenazado al presidente Gustavo Petro.
2: Sí, de hecho, de la mano de esta información viene también un tema que está circulando a través de redes sociales, medios digitales y demás, en donde se habla de un posible video donde habla alias Marlon. La pregunta es, ¿está vivo? ¿Qué dice el ministro de Defensa? Él confirma que las autoridades verificaron la autenticidad del cuerpo, ¿no?
0: Claro,
2: que,
0: en la investigación también de este video, si es reciente, si es un video viejo, pero está muy viral este video donde reaparece alias Marlon.
2: Él dice que las fuerzas militares están verificando si el video es auténtico, de cómo es, de dónde salió, bueno, todo lo respectivo al tema digital para poder realmente entregar una respuesta de qué es lo que está sucediendo y por qué se empezó a compartir ese video. Pero él dice también que están seguros que entregaron muerto el pasado 20 de junio a esta persona, alias Marlon. Entonces, pues, además que, viene esta discusión también.
0: Bueno, los otros videos y las fotos que conocimos también del funeral.
2: Del claro
0: que
2: funeral,
0: nunca se vio el cuerpo, aunque sí compartieron unas fotos del cuerpo.
2: Bueno, lo que pasa es que yo creo que ellos no entrarán a decir quién fallece luego de que no hagan todas las respectivas verificaciones, ¿no? Que si carta dental, no sé qué. Yo me imagino que eso es lo que hacen también las autoridades. Ahora, sí llama mucho la atención que se esté compartiendo ese video y obviamente a nivel nacional ya muchos de los medios están haciendo esta pregunta. Alias Marlon, ¿está vivo o no está vivo? Hay que esperar a ver qué dice el Ministerio de la Defensa en cuanto a este video. Durante las últimas horas se encontró sin vida un cuerpo en la comuna número 5 en la ciudad de Popayán. Según la información preliminar que se ha recopilado en la zona por parte de las autoridades, las causas del deceso estarían relacionadas con una emergencia por fuego. Versiones de la comunidad indican que parece que se prendió fuego en ese cambuche en el que el ciudadano y habitante de calle tenía la parte baja de una infraestructura vial, lo que desencadenó la tragedia. Un grave hecho que se dio en las últimas horas aquí en la ciudad de Popayán y en donde luego evidenciaron que se encontraba un cuerpo. La víctima estaba con gran acumulación de desechos, de escombros y de materiales inflamables debajo del puente. Según las autoridades, al parecer se trataba de James Sarria, también esta persona que lastimosamente perdió la vida en ese instante.
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2: Dos hechos en los cuales se alertó a las comunidades, sobre todo en el sector del Retiro y en el sector norte de la ciudad, por el tema de incendios. Bueno, el primero por un incendio que se dio en el barrio Retiro Bajo, que esto fue el pasado sábado en horas de la mañana. Aquí a Mauri incluso lo alcanzó a registrar, los videos, los momentos, el fuego tan impresionante que se hizo ahí en el barrio Retiro Bajo. Paola. Estuvo tenaz.
0: Fuerte, además que es una zona boscosa ahí por el río.
2: Sí.
0: Entonces, la llama alcanzó buena altura.
2: Correcto, lo que pasa es que pues también un ingreso perfectamente donde habían muchas viviendas y al fondo es donde se encontraba este lugar que obviamente fue el que se incendió, y con el tema de las llantas, de todo este tema de repuestos, obviamente se propagó fácilmente el incendio, fue atendido por organismos de socorro, fue uno de los incendios fuertes que se presentó durante este fin de semana, y el otro el que se dio en el complejo deportivo, que también fue pues un hecho aislado y donde nos damos cuenta que las quemas controladas jamás serán controladas, son mal llamadas quemas controladas porque de alguna manera se pueden salir de las manos. ¿Qué era lo que contaban los chicos que estaban practicando su deporte ahí en el complejo deportivo? Creo que era por abejas que tenían en ese momento ahí.
0: Era un panel de abejas que había, llamaron a bomberos, a scouts, dice la persona que estaba ahí, pues que llamaron a todos los organismos, nadie los atendió, entonces ellos decidieron
2: generar humo poder esparcirlos un poco.
0: Pero no se dieron cuenta que había una espuma, una colchoneta al lado, y eso fue lo que se incendió.
2: Claro, entonces dice él en el video, no, fuimos a lavarnos las manos y cuando regresamos ya estaba encendido, y obviamente pues el tema de la espuma de la colchoneta se prendió rápidamente, por eso se ve el fuego de esa manera en los videos. Luego ya salen a mostrarnos también pues lo que quedó, que realmente sí se afectó bastante, pero gracias a Dios y por fortuna nadie salió lesionado. Entonces, aparte de lo que manifestó este deportista.
5: Hola a todos, soy Felipe Montenegro, presidente de la Liga Caucana de Gimnasia. Les comento que hoy tuvimos un incidente en uno de nuestros puntos de entrenamiento, que es en el complejo deportivo. Habíamos logrado adquirir algunos implementos deportivos hace un tiempo y por el cambio climático, algo que está sucediendo, tuvimos un problema con abejas, problema que pues avisamos, intentamos comunicar con bomberos, con defensa civil, con scouts, que hay este problema, pero pues ninguna de estas líneas atendieron de ninguna manera. Entonces, lo que se hizo fue intentar llevar el problema por nuestros propios medios. Intentamos evacuar las abejas con un poco de humo y en este proceso, alguna esquirla, algún fuego cayó sobre la espuma, no nos dimos cuenta. Fuimos un momento al baño a lavarnos las manos porque ya estábamos con mucha mugre, y cuando volvimos, que fueron a los 30 segundos, pues aquí había un infierno.
0: Mire, en solo 30 segundos puede ocurrir
2: y en menos. Lo que pasa es que eso fue lo que ellos se tardaron, pero ya lastimosamente pues no lograron detener que se quemara de esa manera la colchoneta, por lo que se veían las llamas y los videos pues siempre alcanzaron a alertarnos, ¿no? Pensamos que podía ser algo más grave y que podía haber generado afectación para algunas personas, sin embargo, gracias a Dios pues solamente fue eso, como el momento, el susto y la urgencia que se pudo generar cuando se prendió esa colchoneta.
0: Videos, Paola, yo me preocupé. Incendio en el complejo deportivo, claro. Dios mío.
2: Ya al interior, y tú veías gente salir,
0: claro,
2: corriendo.
0: Claro, se veía la llama por allá al fondo, el video que conocimos, el que compartieron, se veía al fondo que la candela, las llamas estaban altas.
2: Sí, estaba fuertecito, qué bueno, y por fortuna, gracias a Dios que no pasó nada, gracias al chico también pues que se toma el tiempo de hacer el video y de explicar, a ver qué fue lo que sucedió, entonces ya da un parte de tranquilidad también. ¿Qué queda en cuanto a esto? No hagan ese tipo de quemas. Ayer también, muy cerca al barrio, un terreno que está libre pues aparentemente, pero es un terreno en el que hay muchos animalitos, no hagan esas quemas. Yo creo que de pronto muchos dirán, bueno, ahora, ya no veo la razón por la que lo estén haciendo.
0: Y ahora con este clima es
2: peor,
0: muy peligroso.
2: Se propaga y se puede convertir
0: y
2: en algo muy grave.
0: Vientos, claro.
2: Por favor, no lo hagan, evitemos hacer eso. Pues sobre todo en
0: no
2: lugares
0: son tan
2: donde hay
0: controladas.
2: Comunidad.
0: En cualquier momento se puede salir de control y generar una tragedia.
2: Sí, por favor, no lo hagan. O llamen a los expertos. Bueno, en este caso él dice que dieron aviso a las autoridades competentes, a bomberos, a scout, y no los atendieron.
0: Esa es la otra, pues que llamaron y no le responden, entonces hay que.
2: Y pues ellos practicando ahí, pues también me imagino
0: muchos
2: que vieron
0: niños,
2: un riesgo, ¿no?
0: Muchos niños. Y mira que estos días, el fin de semana pasado, estuve ahí en el complejo deportivo y había muchos niños entrenando. Hay muchos niños entrenando en natación porque ya volvieron a abrir las piscinas.
2: Ok, ya.
0: Están natación, esa es la gimnasia rítmica.
2: ¿También?
0: También están practicando muchísimo. Fútbol también estaban jugando, okay. Fútbol de salón.
2: Oh,
0: es
2: que
0: más,
2: es un lugar
0: hasta
2: genial.
0: En la cancha que está afuera estaban jugando fútbol. y mucha gente entrenando, sobre todo muchachos, y ahora que están en vacaciones, pues Paola, aprovecha.
2: Las vacaciones recreativas, claro. Ténganlo muy en cuenta también, estar atentos ahí a los organismos de socorro. Bueno, si nosotros podemos ayudarles de alguna manera a hacer la conexión, ahí está el Tropi WhatsApp de Tropicana.
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0: 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Recuerden que la invitación está para todos los partidos de la Tricolor en la Plaza Tricolor del Centro Comercial Terraplaza el sábado. ¡Qué cantidad de gente, Paola! Muchísima gente. Ya no sabemos dónde meter más gente, Dios mío.
2: Literal, no se estaba permitiendo en algún momento el ingreso porque ya estaba aforo y hay que tener en cuenta también las recomendaciones de las autoridades competentes. No toca es madrugar, coger el mejor lugar y eso sí, hay listos a apoyar temprano a la selección.
0: El sábado llegó mucha gente desde las 4, nosotros llegamos a las 4 de la tarde y ya estaba lleno.
2: Ya estaba lleno, ya estaba la gente ahí como separando. Aprovechan para ir a compartir algo con la familia, pues porque siempre hay muchas opciones también ahí.
0: El partido del viernes va a ser a las 7:30.
2: ¿7:30?
0: Sí, 7:30
2: de la noche. Pensé que era después de las 8.
0: No, no, no, 7:30 de la noche, también es tempranito. Entonces, toca llegar, a ver, 7:30...
2: Mediodía.
0: Toca llegar...
2: ¿Para las 4?
0: Desde las 5.
2: Pues. Bueno, listo, pongámosle a las 5 de la tarde. Sí, porque hay mucha gente que si madrugue, como los chicos están en vacaciones, pues eso se llena rápido.
0: Y con muchos premios jugando el Tropigol de Clinicel y Tropicana, la más bacana.
2: Está genial, así que la cita será para este viernes, si Dios lo permite. 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

0: 8:41, ya se tuvo que haber ido el agua, Paola. Los barrios ahí de la Piedra Norte, alrededor del acueducto en la Piedra Norte, iban a quitar el agua desde las 8 de la mañana.
1: Levante la mano el que no se alcanzó a bañar, pero en serio. Un abrazo para la gente que nos sigue a través de TikTok, aquellos que están en el Tambo. Tambo Cauca, Emilsen, gracias por estar con nosotros. Hola Tropicana, la más bacana, Daniel Steven. DCC dice por acá, sintonía desde Madrigales del Norte, mira, Madrigales del Norte.
0: Madrigales
1: no lo había escuchado.
0: Norte. Debe ser algún conjunto, ¿no?
1: Bueno, pero por ahí por Madrigales del Norte, listo, cuéntenos ustedes cómo van. Sí les habíamos contado desde el día de ayer, les veníamos contando que no se iban a tener el servicio de agua en algunos sectores del norte y nos van contando, por favor, cómo les va. Se supone que es hasta las 6 de la tarde. Ojalá que no se presente mayor afectación.
0: Bueno, vamos a invitar a nuestros oyentes para que se conecten ya mismo a través de @tropicanapopayán. Les vamos a mostrar el video de las ratas. Se robaron una motocicleta aquí en la ciudad de Popayán. Eso fue durante este fin de semana. Vayan a conectarse ya mismo. Vamos a narrarles, a mostrarles el video a través de @tropicanapopayán en TikTok. De estas ratas, Dios mío, hombre, cómo roban aquí en Popayán y cómo bajan a una señora de la tercera edad que iba de parrillera. Me imagino que el de adelante era su esposo, bueno, el hijo, algún familiar. Pero la bajan, la tiran al suelo y la amenazan con cuchillo en mano.
1: Ellos tienden a no querer bajarse, ¿no? Obviamente, es la reacción de uno para que no le quiten sus cositas. Y luego, pero es que viste el tamaño del cuchillo que le saca ahí ese tipo, pues claro, ¿no? Cualquiera ya empieza a pensar en esa situación, en que le pueden hacer algo a uno. Vayan a conectarse, vayan. Vayan de inmediato a nuestro TikTok. Jaime, bienvenido. Joan Delgado, bienvenido. Fer, también, desde Cajete. Gracias por estar con nosotros. Vayan a conectarse, les vamos a compartir el video que, si no estoy mal, es de anoche. No sé si alcancé a ver bien la fecha por ahí, me parece que es del 29, que es de anoche. Y obviamente, pues, no se alcanza a ver muy bien el barrio, nos dijeron que era del sector del Empedrado, quienes lo compartieron. Pero, hombre, es que también ese sector es muy solo, más en horas de la noche, y un festivo, imagínate. Si ya en la semana se ve muy solo, pues es bastante difícil transitar por ahí. Claudia, bienvenida. Conéctense que vamos a tenerles ahí el video para que ustedes se den cuenta de cómo sucedieron los hechos, cómo se dio ese robo.
0: Ahí está el video, a ver
1: ahí
0: la
1: en
0: fecha.
1: El Empedrado.
0: Bájalo un poquito, por favor.
1: Me parece, Gabriel, que es 29. Míralo
0: dice
1: bien.
0: La fecha, bájalo un poquito, por favor.
1: Epa.
0: 29, sí.
1: ¿Sí?
0: 29. Anoche.
1: Okay. Sí.
0: ¿La hora?
1: Ahora no alcanzo a ver.
0: Póngalo un poquito más pequeño, Gabriel, por favor.
1: 7:50.
0: 7:50 de la noche, sí.
1: Creo.
0: De anoche.
1: Hombre.
0: Ahí
1: mira,
0: está.
1: Uy, no. Mira cómo la bajan a la fuerza.
0: ¿Llegan cuántos? Dios. Uno, dos, tres.
1: Tres en dos motos.
0: Tres ratas en dos motos.
1: Mira que primero le quitan algo a la señora, ¿no?
0: Uh-huh. Forcejeando ahí de... No quiere entregarle como las llaves, como la moto, mira.
1: Lo botan al piso.
0: Y no es una moto de alta gama, Paola, es una moto normalita. Normal.
1: Mira qué triste, la señora pues se queda ahí en el piso, con dificultad para levantarse, recoge algo que se quedó pues probablemente de ella, quién sabe... De lo que les dejaron pues ahí estas tres ratas. Y no, ya salen a la esquina a asomarse, pero pues lastimosamente ya ahí no se puede hacer nada.
0: No se puede hacer nada, sí. Ya ahí salen también como los vecinos, como la gente alrededor.
1: Mira, y ahí sí se ve tránsito, mira, ahí sí se ve, o sea, ya se ven vehículos, ya se ven motos, porque en el momento exactico no se veía absolutamente nada.
0: Mira, ahí llega, están haciendo como el pare. O eso es un semáforo.
1: Sí, o a qué paran, no sé.
0: Pero ya los venían siguiendo, mira. Lo cierra, se bajan estas tres ratas. La señora, en su reacción, no se baja de la motocicleta. Sí, le quita algo, no sabemos.
1: Mira,
0: qué
1: le quitan algo.
0: Como la cartera, algo. Lo amenazan,
1: sí,
0: lo bajan. La señora sigue montada en la moto, mira.
1: Mira, pero es que les pegan patadas para que se bajen.
0: Sí. La tiran al suelo.
1: No.
0: Arrancan la moto. Y es la reacción también de...
1: Uno intentando defender
0: de
1: sus cosas.
0: Claro, intentando defender que no se le lleven la motica. Pero no, contra esas tres ratas.
1: Ay, no, con ese cuchillo de ese tamaño, Dios mío.
0: Bueno, increíble el video en @tropicanapopayán.
1: Uno de los tantos hechos que quedan registrados y en cámara de seguridad. Este se dio en el sector del Empedrado el día de ayer, en la noche de ayer, hacia las 7:50 de la noche. Y queda perfectamente registrado el momento como estas tres ratas le quitan la motocicleta a estas dos personas.
0: Estamos mostrándoles el video en @tropicanapopayán. Vaya, conéctese para que pueda ver y pueda entender de esta noticia de la que estamos hablando en esta mañana.
1: Sí, qué triste, lastimosamente, volverlo a registrar. Probablemente serán muchos que no quedan, no hay cámaras de seguridad por ahí, no hay cómo registrarlo, no hay cómo hacer una denuncia, pero este fue el último hecho que se dio en la hora, en las horas de anoche, y pues los oyentes nos compartieron este video, lo estábamos verificando, confirmando, yo creo que muchos de pronto ya se lo encontraron en redes sociales. Aquellos que no, vayan a conectarse, ahí en TikTok estamos en este momento compartiéndolos.
0: Arroba Tropicana Popayán, son las 8 de la mañana, 46 minutos, 8:46. Venimos con más videos, más datos, noticias virales, aquí a través de Cómo Amaneció Popayán, de tu Tropicana, la más bacana. 8:46 minutos. Estamos con Rica en Cómo Amaneció Popayán de Tropicana.
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3: Atención, porque ya venimos a sacar los ganadores de la polla mundialista. Esto estuvo apretado, Paola.
4: Bastante.
3: Con Clinicel vamos a entregar los premios. Si usted de pronto le pegó al empate, dijo que Colombia quedaba 0-0.
4: ¿O
3: sí? Fue poco, sí. Ese resultado estuvo apretado. Sí. Todo el mundo decía 2-1, 1-0, 3-1, siempre ganando Colombia.
4: Correcto.
3: Pero muy pocos el 0-0. Si usted acertó al marcador, entre los que acertaron, levante la mano, por favor, en el Tropi WhatsApp. Pero entre los que acertaron, vamos a entregar los premios, que son muchos también, con Clinicel, que es tecnología.
4: Usted que acertó, levante la manito. Usted que hizo la tarea y que dejó todo listo, levante la manito si acertó con el marcador. Ayer me salieron un par que dijeron, yo acerté, pero resulta que ya habían borrado la nota de voz, que no había cómo comprobar. Entonces, pues, mis amores, pues, tienen que tener en cuenta esos mensajes temporales. Hombre, por Dios santísimo, levante la mano si acertó y pendientes del sorteo que vamos a realizar.
3: Los que acertaron, levante la mano si usted pronto acertó. Igual aquí los tenemos a todos en el,
4: sí,
3: en el sistema.
4: Sí.
3: Pero queremos conocerlos también. Queremos que levanten la mano para comprobar, para verificar, para reverificar, Paola.
4: Y es que no es cualquier combo, Mauri.
3: Oh, están buenos.
4: Están buenos. Los combos están chéveres. No fue uno, ni fueron dos, son varios combos.
3: Ya les venimos a contar lo que vamos a entregar con Clinicel, con los que acertaron a la polla mundialista, a la polla futbolera de Tropicana y Clinicel, pero también en minutos les tenemos regalitos a través de arroba Tropicana Popayán. No se desconecte. Síganos, véanos, dele like a nuestro live que estamos ahí en TikTok, en nuestro en vivo, porque ya venimos también con unos detalles, Paola.
4: ¿Así?
3: Se van a quedar con la boca abierta.
4: ¿En serio? ¿Y por qué estamos así tan regaladitos?
3: Que le diga, se van a quedar con la boca abierta de todo lo que tenemos para ustedes, los oyentes de Tropicana.

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1: 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Son las
2: 8 de la mañana, 53 minutos.
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4: 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En Tropicana son las
2: 8.54 minutos en Tropicana, la más bacana.
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9: 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En Tropicana son las
2: 8 de la mañana, 56 minutos.
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2: Con el pollo colombiano son las 8.57 minutos.
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0: 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Ya viene el resumen de las noticias más importantes a través de cómo amaneció Popayán de Tropicana.
1: A Mauri.
0: A ver.
1: Pregunta seria.
0: Sí.
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0: Lo que fue noticia desde las 6 de la mañana, estamos informando y todo lo que ha pasado. Todas las noticias durante todo el fin de semana están aquí a través de ¿Cómo amaneció Popayán de Tropicana?
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2: Un violento caso se dio en una cancha sintética de la vereda Puelenje, zona rural de Popayán. Un sujeto disparó con arma de fuego, dejando herido a un ciudadano que estaba jugando fútbol.
1: ¡Tropicana!
2: En una operación militar realizada en el Cauca, las fuerzas militares neutralizaron a Juan Diego Palta Montero, alias Ñeque, señalado como uno de los principales cabecillas de la estructura Dagoberto Ramos Ortiz.
1: ¡Tropicana!
2: Por espantar unas abejas, se ocasionó un incendio en el complejo deportivo en el norte de Popayán. El cuerpo de bomberos atendió la emergencia. Por fortuna, nadie resultó herido.
1: ¡Tropicana!
2: Nueva masacre en el norte del Cauca. 3 personas fueron asesinadas en Guachené. Una cuarta persona resultó herida y recibe atención en Puerto Tejada.
1: ¡Tropicana!
2: Alias Marlon no estaría muerto, tal como lo anunció el ministro de Defensa. Apareció un video aparentemente del 27 de junio hablando del fracaso de la paz total del gobierno nacional. Las autoridades verifican a esta hora la veracidad de este video.
1: ¡Tropicana!
2: Ataque armado contra trabajadores de un ingenio dejó un herido en el norte del Cauca. Azocaña exige al gobierno garantías de seguridad para los trabajadores del campo.
1: ¡Tropicana!
2: Nuevo retén ilegal en la vía Panamericana. Hurtaron un camión cargado con alimentos en la variante de Santander de Quilichao. La denuncia la hizo el conductor.
1: ¡Tropicana!
2: Una bodega de llantas y rines para motos del barrio El Retiro Bajo fue consumida por las llamas. El hecho fue reportado por los vecinos del sector.
1: ¡Tropicana!
2: Finalmente les contamos que circula video a través de redes sociales de cámara de seguridad donde se ve perfectamente cómo 3 hombres que van en motocicletas intimidaron con cuchillo a un ciudadano y a su acompañante para despojarlo de su vehículo.
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0: Bueno, al día, bien informados. Vamos a invitar a nuestros oyentes a que se conecten a través de @tropicanapopayán porque venimos con una sorpresa especial, con un regalo, Paola. El señor regalo que tenemos para esta mañana,
2: pero
0: solo para los que se conecten a través de @tropicanapopayán. Estén pendiente de todo lo que hablemos aquí en Tropicana. Vamos a hacer pregunta y el que tenga la respuesta más rápida, ese va a ser el feliz ganador de un tremendo obsequio que vamos a tener en unos minutos.
2: Es un obsequio muy bacano, muy valioso.
0: Que vale.
2: Muy lindo.
0: Que vale.
2: Bueno, hagamos una cosa, que el único requisito sea que me lo gane yo. Y ya, listo, ¿vale?
0: Hasta yo lo
2: vamos,
0: quiero.
2: Vamos a conectarse, mis amores, porque en serio que es muy bacano ese obsequio que les vamos a entregar con uno de nuestros patrocinadores. Está bellísimo, pero eso sí, como dijo a Mauri, tienen que estar pendientes de todo lo que hablemos.
0: Tienen que estar conectados,
2: lo que digamos, estar conectaditos, estar ahí pilosos a responder y a responder bien. Vayan a conectarse, pues los veo, mis amores. Hola, Paulita, bienvenida a Tocaya, Andrés Carvajal, Sol, Isabela Estudillo, Jenny Patricia, Jimena Montero, vayan a conectarse.
0: Dele doble clic.
2: Hágale.
0: Dele toque esa pantalla, chin, chin. Dele like.
2: Ya.
0: Eso, entre, y apenas entre,
2: chin,
0: dele
2: chin.
0: Corazoncito.
2: Ya.
0: Toque 2 veces la pantalla,
2: sí.
0: Toque la pantalla, por favor, toque la pantalla.
2: ¿Recibes
0: tóquela,
2: un tóquela, corazoncito tóquela.
0: Claro
2: también?
0: Claro que sí, tóquela.
2: Ya.
0: Tóquela, ese es el like para nuestro TikTok, para que siga funcionando TikTok. Eso, tóquela 2 veces, muy bien. Saludos para Flor,
2: ¿no?
0: María Fernanda Ruiz, Mayerly Enciso está por ahí. Hola, Mayerly, un abrazo.
2: Bienvenidos.
0: ¿Qué más por ahí?
2: Bienvenidas.
0: Cristi.
2: Will Benavides.
0: Bueno,
2: ay, espérate ahorita que digamos qué es.
0: ¡Ah! Ahí sí se van a conectar.
2: Pero
0: todos.
2: Pilas, tienen que conectarse ya. No es que de un momento a otro solamente para responder la pregunta.
0: Tiene que estar conectado.
2: Tiene que estar conectado.
0: @tropicanapopayán, que es tremendo regalo.
2: Uy, sí.
0: El que tenemos.
2: Está
0: para
2: muy
0: esta
2: bacana.
0: A conectarse.
2: Está muy chévere.
0: Vamos con la noticia de los peluditos en Tropicana, la más bacana. 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Esa es Tropicana, la emisora diferente que ayuda a los peluditos y a la gente. Ya este mes, Paola, ¿preparados?
2: Más que porque listos.
0: Se vienen las jornadas de peluditos.
2: Sí.
0: Atentos a Tropicana, aquí les estaremos informando, anunciando cuándo será, dónde vamos a estar, en qué punto y a qué hora y cuál es la fecha con Tropicana.
2: Muy pendientes porque nos vamos a poner al día ayudando a los

0: Profi Peluditos y ayudando a la gente.
1: Veo muy poca gente conectada, Paola.
0: Espérate un momentico que digamos qué es lo que vamos a entregar.
1: Vamos con una canción, después de la canción venimos con el invitado y con la sorpresa que les tenemos a nuestros oyentes.
0: No los voy a dejar participar si se demora. Vamos a quedar con ese premio yo si se demora. Está bellísimo.
1: Un buen premio, Paola.
0: Está genial, sí.
1: La mamá de los premios de aquí en Tropicana, la más bacana.

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1: 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En Tropicana son las...
2: En Tropicana son las 9 de la mañana, 20 minutos.
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2: Bueno, a conectarse, arroba Tropicana Popayán, porque ya les venimos a mostrar, a contar qué se puede... Uy, no, Paola, es que eso está...
6: Yo la quiero.
2: Está de honrón, como dice la canción. Para sacarla del estadio.
6: Uy, no, está bellísima. ¿Está para la época, para la temporada?
2: No. Es que eso es el premio. Bueno, a conectarse. Arroba Tropicana Popayán, ya les contamos.

0: Bueno, ¿cómo amaneció Popayán de Tropicana, la más bacana? Atentos, atentos, atentos. Es que les tenemos una sorpresa bien bacana con Tropicana. Pero tenemos una falla técnica con una de las cámaras. Paola, no falta, porque es que aquí estamos en vivo y en directo. Estamos en vivo y en directo.
1: Tienen que recibir todo como es para que puedan participar como es y puedan llevar ese premiazo.
0: Vamos a hacer algo. Vamos a reiniciar nuestro live de TikTok, porque hay mucha gente conectada. Vamos a reiniciar y ya volvemos a mostrarle qué es lo que se pueden ganar, qué es lo que vamos a entregar el día de hoy.
1: Sí.
0: Para que nos puedan ver, porque tenemos una falla técnica ahí en TikTok. ¿Listo? Hacemos el reinicio del live y ya nos volvemos a conectar todos a través de @tropicanapopayan. @tropicanapopayan, la más bacana. Por ahora les vamos a presentar las noticias de la salud. 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
1: Que vienen cargados de buenas noticias. A propósito de ello, les cuento que se hizo con más de 200 productores la celebración del Día del Campesino, una actividad muy bonita denominada Territorio y Tradición, que se realizó en la vereda Zamanga, una jornada que integró mercado campesino, feria de servicios, conversatorios, actividades, todo esto porque nuestros campesinos se lo merecen.
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0: Bueno, ahora sí. Ay, ya está solucionado.
1: Ya. A ver, te miro.
0: Problemitas técnicos que teníamos.
1: Te llaman, sí.
0: Problemitas técnicos, pero ya estamos ahí en vivo. @TropicanaPopayán. A conectarse, oyentes de Tropicana, ya mismo. @TropicanaPopayán, porque les tenemos una sorpresa espectacular. Única, original, así como todo lo que hace Tropicana la más bacana. ¿Listo? A conectarse ya mismo.
1: Mira, Sammy. Queremos premios. Dice Nicky Burger. Oye, ¿cómo así que acá están también? Sí, imagínate que hoy vamos a entregar un super premio espectacular.
0: Ya estamos ahí en vivo, ya reiniciamos nuestro live. @TropicanaPopayán. @TropicanaPopayán. @TropicanaPopayán. A conectarse ya mismo.
1: Dale.
0: ¿Listo? A conectarse.
1: Lice desde Tunía, Cauca. Bien, chévere. Vayan a conectarse y estén pendientes porque les vamos a entregar un premio espectacular. Un premio de peso. Un premio que se ve bonito. Un premio para la temporada. Uy, ¿qué más le puedo decir? Premio muy bacano.
0: Ay, no, vale.
1: Está
0: la
1: muy
0: pena.
1: Bacana.
0: Vale la pena conectarse. A
1: pero por favor, vaya a conectarse. Bueno, camiseta de la Selección Colombia, sí es linda, pero no.
0: Premio más grande.
1: A ver.
0: Mírame, Paola, mírame las cámaras.
1: A ver, ponte por ahí.
0: Mírame. Me llaman Pastor López.
1: El señor de los anillos.
0: Me llaman Pastor López.
1: Literal, se te ve la mano como Pastor López. Bueno, claro que la mano de Pastor López era más gordita, ¿no?
0: Mírame.
1: Uy, mi amor, usted vale lo que pesa hoy, bebé.
0: Tú verás si me dices Pastor López o me puedes llamar el hijo de Diomedes Díaz.
1: No, yo prefiero Pastor López, ¿sabes? Mírame. Uy, estás pesado. Vení, ¿qué es el dije? ¿Qué es?
0: Es el dije de la Virgencita del Carmen.
1: ¡Qué belleza!
0: De la Virgencita, no, de la Virgen del Carmen.
1: De la Virgenzota del Carmen.
0: Porque mírame este dije, a ver si lo alcanzan a ver bien.
1: Uy, está bellísimo, mi amor, está lindísimo. Es la Virgen del Carmen, esa cadena espectacular, es de oro completo.
0: Sí,
1: oro pesado, oro macizo, y qué belleza de dije. Se ve hermosísima, mira, hasta el bebé y todo bien hechecito. Lindísimo. ¿Cuánto tenés ahí en ese cuellito, mi amor?
0: Ay, Paola, aquí tengo alrededor de unos, ¿qué? Unos 20 millones de pesos.
1: Vale, es lo que pesas,
0: pero
1: mi amor.
0: Pero mírame la mano.
1: El señor de los anillos.
0: Fina coquetería.
1: Sí, no, es que con anillos, con cadena, con, mejor dicho, mi amor, hermoso, sí. Sí, Sandris, bellísimo ese dije, bellísima la cadena, bellísimo el mono con todos sus anillos. Hace la mano así. Eso. Ish, bebé.
0: Ahí está. Póngame la cámara, por favor.
1: Dice, Amaury, ¿cómo está la situación? No vaya a dar papaya. Amaury, amor, le pueden estar cortando la mano y el cuello. Dios lo ampare y lo favorezca. Dios mío,
0: santísima.
1: A ver, ¿la pulsera? ¿Pulsera?
0: La pulsera y el...
1: ¡Ish! ¡Qué belleza! No, muy lindo.
0: ¿Me pueden decir Pastor López, el señor de los anillos?
1: Amaury López. Amaury López Díaz.
0: Bueno. Hoy tenemos un invitado especial, eso, conéctense ahí, gracias a toda la gente que está en
1: vaya.
0: Popayán.
1: Ahí sí, ya saben cuál es el premio, ahí sí.
0: Vamos a hablar de la joyería y compraventa Brickset, nuestros grandes amigos que se encuentran el día de hoy, Don Eider, que nuevamente los saludamos, le damos la bienvenida aquí a Tropicana. ¿Cómo va todo, Don Eider? Bienvenido a Tropicana.
2: Amaury, muy buenos días, muchas gracias.
1: Eso, por ahí. Epa, eso, ahí.
2: Sí, Amaury, muy buenos días. Muy bien, gracias a Dios. Muy contentos nuevamente de estar por aquí acompañándolos.
1: Eso, hágame un favor, dígame, ¿cuánto tiene encima don Amaury Rodríguez?
2: Bueno, don Amaury Rodríguez en ese momento, en la cadena y en la Virgen, tiene aproximadamente 15 millones de pesos.
1: Ay. Ajá, ¿y en las manitas?
2: Y en las manitas tiene aproximadamente unos 10 millones de pesos.
0: Ay, ay, ay.
1: 25 tenés encima.
0: 25 te valgo hoy, Paola.
1: Uy, Dios mío, con razón por acá dicen que el premio sea Amaury con todo lo que lleva puesto.
0: No, ya se le sube ese premio.
1: Oye, ya tendría que ser unos 50, más o menos.
0: Dicen por ahí la mano del señorazo.
1: Mira, está costoso hoy, sí, este mira el mono.
0: No, siempre es costoso. Lo que pasa es que hoy un poquito más.
1: Hoy está un poco más fino, más costoso. 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
2: Amaury, hoy el día de hoy en el cuello está luciendo una cadena tejido Cartier, oro italiano, y la Virgen del Señor de los Milagros.
1: No, la Virgen del Carmen
2: en oro de 18 quilates. Y en las manos tiene un anillo Rolex y tiene dos anillos en herradura con circones blancos.
0: No, me falta ese caballo, santo.
1: Vení, pero me gusta el Rolex. ¿Cuál es? El de verdecito,
0: este,
1: ¿no?
0: Este.
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0: Bueno, atentos a los oyentes, todo lo que vamos a hablar aquí con Don Eider de la joyería y compraventa Brickset. Escuche muy bien los precios, los gramos, todo lo que vamos a hablar, porque atención, el primer oyente que responda una pregunta correctamente que tenemos al final de nuestro live,
1: sí,
0: se va a ganar, mírenla muy bien. Usted que es hincha de Colombia, usted es hincha de Colombia, pero también le gusta el oro.
1: Obvio.
0: Vamos a entregar esta pulsera con 3 balines de oro para que sigan apoyando a nuestra selección Colombia. ¿Es una pulsera, cómo le llaman a esa, Don Aide?
2: Esa es una pulsera en hilo, tejida en hilo, de obviamente la selección Colombia, y tiene 3 balines número 5 en oros de 18 quilates.
1: ¿Cuánto me cuesta?
2: Está aproximadamente 170, no, 190 mil pesos.
1: Deme 20 de una vez para cada uno de la familia.
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1: Pilar, lo que se van a ganar.
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0: Ok, bueno, Paola, y usted tiene, por eso es que a uno le dicen, compre oro. Que ahí tiene
1: un ahorrito.
0: Tiene un ahorrito.
1: Sí.
0: Tiene un ahorrito guardado, sí. Y además que lo luce de vez en cuando, sí, en alguna ocasión especial, o si le gusta de todos los días. Claro que uno salir con esto a la calle, Paola, es...
1: No, mi amor,
0: días.
1: Usted no puede ni caminar, le va a salir jiba ahí con la cadena de lo pesado que, bueno, está.
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1: 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Por eso, Paola, se ve tan bello, ¿no? El verdecito se ve todo lindo.
0: Sí, está muy bueno.
1: Se ve todo lindo.
0: Bueno, Britsec, y también con diseños para los que quieren apoyar. Está muy de moda esas pulseras de la Selección Colombia, la he visto. Es más, a los jugadores, por ahí le regalaron, los jugadores de Colombia, le regalaron...
1: ¿De esas pulseras?
0: Pulseras de Colombia, obviamente en oro. Uh-huh. Y desde ahí se ha vuelto muy viral ahora con la fiebre de la selección. ¿También las tienen? ¿Cuánto se tiene disponible ahí?
2: En sí, en ese momento tenemos también pulseras realizadas de la Selección Colombia. O si no, a la persona que desee, se le hace al gusto que la persona quiera.
1: Ah, qué bien.
2: Peso o el valor que la persona desee. Le podemos hacer pulseras desde un balín, que es el más pequeño, el número 4, hasta, yo qué sé, lo que la persona desea
1: ponerle. Yo quiero con 12 balines, pues usted le pone los 12 balines de oro.
0: Bueno, atención oyentes, vamos a entregar ya mismo esta pulsera con 3 balines de oro de la selección de la tricolor, del amarillo, azul y rojo. Miren qué bonita. El bonito premio que vamos a entregar el día de hoy, gracias a la joyería y compraventa Brickset. Vamos a hacer una pregunta. El primer oyente que responda en TikTok, arroba Tropicana Popayán. Ojo, el primer oyente que responda correctamente.
1: Sí.
0: Ya tenemos ahí la mano.
1: Veloz.
0: Veloz. Que verifica el sistema. El primer oyente que responda correctamente. No se pongan a escribir que yo no.
1: Ajá, venga.
0: Que respondan correctamente.
1: Y hagan el mensaje en un solo mensaje. En un solo mensaje. No van a empezar una, dos, tres, porque ahí perdieron eso, ya no lo encuentras nadie. Respondan bien, tómense su tiempito y lo envían en un solo mensaje todo, toda la información, ¿vale? Para que lo tengan en cuenta.
0: El primer oyente que responda esta pregunta se lleva esta pulsera.
1: Bueno.
0: Con oro.
1: Nos van a decir, de ese anillo Rolex que tiene a Mauri en los dedos con circones verdes, ajá, ¿cuántos gramos y cuánto vale? Upa. Ese anillo Rolex con circones verdes, ¿cuántos gramos tiene y cuánto vale? Tiene que ser de una el mensaje.
0: De una, ya lo enviaron. Sí, ya lo enviaron. Ya, sí, lo enviaron. Ya tenemos ganador.
1: Ya lo enviaron. Ah, bueno. Sí. Espérenme, mientras verifican si tenemos ganador.
0: Ya, recuerden... ya, no escriba más, por favor, que ya tenemos ganador.
1: 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Imagínense una pulsera de esas. Vamos a verificar quién fue el primero, primera persona que escribió, que respondió bien desde luego y obviamente que se va a hacer acreedor a esa pulsera tan bacana. Miren todos los anillos que yo tengo acá también para damas. Ustedes pueden encontrar estos anillos, estas pulseras. Miren, tenemos de todo. ¡Qué belleza! ¡Qué bonito que puedan ustedes dar un buen detalle o tener un ahorrito, como dice Amaury! Y ahí está la joyería Britsec.
0: Listo, Cami, lo tenemos ahí el nombre, el ganador, el primer
1: primero,
0: ganador.
1: Primero, ganadora. Primerito, ver, primerito, primerito, primerito, primerito. Dios mío, qué cantidad de personas. Sí, me parece genial que le hayan atinado y que hayan estado pendientes de la información. Estamos es en la búsqueda del primero porque en este momento este live está sube y baja, sube y baja, sube y baja y es precisamente haciendo eso, pues ustedes así entregando sus respuestas. Vamos a ver quién fue el primero. Yo miré el mensaje por ahí, pero realmente no me deja llegar al primero. Alejandro. ¿Alejandro qué? ¿Aparece solo como Alejandro? Una carita y un corazón. Ven, déjame ver, por favor. Acá están verificando.
0: Tomen el pantallazo, por favor. Tomen el pantallazo.
1: Yo soy Alejandro 22. Yo soy Alejandro 22. Alejandro es la primera persona que envió este mensaje, esta respuesta. Y creo que a todos les quedó claro. 4.05, valor 2 millones de
0: euros. ¡Felicitaciones! ¡Ah!
1: La respuesta es 4.05 gramos y tiene un valor de 2.025.000.
0: Bueno, gana Alejandro, felicitaciones. Ya nos comunicamos ahí en el interno en TikTok para hacerle entrega de su premio. Don Eider, gracias por acompañarnos, por estar aquí en Tropicana, la más bacana.
2: No, gracias a ustedes, Amaury, gracias a ustedes, Paola, por la invitación.
0: Bueno, viene más premios, por eso les decimos siempre conéctese a TikTok. Siempre conectados con TikTok para que puedan ganar con Tropicana, tan diferente que ayuda a los peluditos y a la gente. Y entrega buenos premios.
1: ¡Qué buenos premios! Premios pesados les entregamos en Tropicana.

0: 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En Tropicana son las...
1: En Tropicana son las 9 de la mañana, 55 minutos.
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12: 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Son las
1: 9:56 en Tropicana, la más bacana.
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2: 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En Tropicana son las...
1: En Tropicana son las 9 de la mañana, 57 minutos. En Tropicana, la más bacana.
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1: Bueno, atención oyendo de Tropicana, porque en horas de la tarde estaremos entregando los premios de la polla futbolera con Clinicel. ¿Listo?
12: Se nos corrió un poquito.
1: Sí, se nos corrió un poquitico.
12: Pero no, sí los tenemos ahí, combos completos que les vamos a entregar entre quienes acertaron
1: entre el marcador. Los que acertaron el marcador, los que dijeron que el partido quedaba 0-0, el marcador de Colombia-Portugal.
12: Téngalo en cuenta entonces, lo haremos en horas de la tarde. Por ahora, pues, agradecerles a todos. Yo sé que están ahí pendientes también de este premio porque acertaron al marcador de ese partido.
1: Levante la mano si usted acertó, si usted envió el marcador, si usted siguió las cuentas, si envió los pantallazos, arroba Tropicana Popayán. Y en el Tropi WhatsApp de Tropicana, levante la mano.
12: Levante la manito, que así le ayudamos al sistema también, que nos ayude a ubicar a todos los ganadores y que tengan la misma posibilidad. Son varios, sabemos que son varios, pero también tenemos buenos combos para premiarlos.
13: 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En Tropicana son las...
1: En Tropicana 959.
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2: hora. Con mucho gusto en Tropicana, 10 de la mañana, 22 minutos. Estamos en este Póngame, Póngame de Tropicana.
3: Buenos días, Tropicana. Póngame, Póngame. 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

0: póngame. Ustedes piden sus canciones favoritas a través del Tropi WhatsApp, que es el 310-370-9815. Voy a arrancar. ¿Cómo van, queridos oyentes de Tropicana? Notica de voz, por favor. ¿Qué quieren escuchar para esta buena mañana? Bien pueda, 310-370-9815. Buenos días.
1: Tropicana es la más bacana. Póngame Madrigal.
0: Madrigal, ok.
2: Hola, buenos días.
0: Buenos
2: Tropicana,
0: días.
2: Póngame Y Siempre, de Carolina,
0: de
2: gracias.
0: De Carolina, me gusta, hola.
3: Buenos días, Tropicana, póngame, sí. El Hijo Ausente, Lisandro Mesa,
0: no,
3: muchas gracias,
0: López.
3: Bendiciones para todos.
0: Es de Pastor López, el indio Pastor López, hola.
4: Hola, Tropicana, la más bacana, póngame, Siempre Alegre, gracias.
0: Siempre Alegre, listo. Ok. Por acá voy anotando sus canciones. Póngame, buenos días.
5: Buenos días, Amaury. Póngame. Busca por dentro el grupo Nietzsche, gracias.
0: Busca por dentro el grupo Nietzsche, ¡listo! 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Andreita, buenos días.
3: Tropicana, la más bacana, sí. Póngame, se pareció tanto a ti. Gracias.
0: El grupo Nietzsche, con mucho gusto, vamos a complacerlos. La música del Póngame de Tropicana.

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2: 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En Tropicana son las...
0: En Tropicana son las 10 de la mañana, 39 minutos.
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3: En Tropicana son las 10 de la mañana, 45 minutos.
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3: Son las 10 de la mañana, 47 minutos en Tropicana.
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2: En Tropicana son las 11 de la mañana, 17 minutos, 11:17 en Tropicana, la más bacana, continuó. 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
3: Tropicana la más bacana, Póngame, sé que te amaré de Cumbia Brava.
2: Ok, un abrazo mi corazón.
4: Buenos días, Tropicana la más bacana, Póngame.
2: Sí, ¿qué le pongo? Hola.
5: Buenos días, Tropicana, la más bacana. Póngame el títere.
2: El títere soy yo.
6: Tropicana, buenos días. A Mauri, por favor, póngame caretas. Caretas. Gracias.
2: Opa.
7: Tropicana, la más bacana. Póngame. Se pareció tanto a ti.
2: Listo, ya sonó.
8: Yo escucho Tropicana, la más bacana. Póngame. No le temas al amor de los inquietos. Muchas gracias.
2: Opa, bonita canción.
9: Hola, Tropicana. Póngame. Respuesta de Amílcar Boscán.
2: Bueno, con muchísimo gusto. 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Son las 11 de la mañana, 18 minutos. 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Póngame buenos días. ¿Cómo están? Feliz mañana con Tropicana, la más bacana. Ahora sí, Andreita.
10: Tropicana, la más bacana. Póngame Cali Ají.
2: Cali Ají, listo. La vamos a complacer. 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

0: A ver, más de los oyentes. Buenas, buenas.
1: Yo escucho Tropicana, la más bacana. Póngame, póngame la boquitrompona.
0: Listo, mi corazón. Con gusto. Ok, estoy buscando sus canciones. Es que, mejor dicho, muchas canciones. A ver, esta de Los Inquietos que me están pidiendo, aquí la tengo. No le temas al amor de Los Inquietos, del vallenato en la voz de Nelson. Aquí está Tropicana, la más

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1: Buenos días a Mauri. Póngame. Apuesta por mí, de Richie Valdés. Muchas gracias. Dios te bendiga.

0: 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En Tropicana son las...
1: En Tropicana son las 11 de la mañana, 43 minutos. 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
1: 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Más del póngame ya para finalizar. Buenas.
4: Tropicana la más bacana, sí. Póngame y desde entonces, gracias.
1: Epa, aquí está la gran. ¿Y cómo se goza? La gran familia latina.

0: 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Son las...
1: En Tropicana, 11 de la mañana, 47 minutos. 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
1: Saludos para el payasito Arcoíris. Ahí está escuchando el payasito desde Lima, Perú. El payaso Arcoíris. En las redes, Arcoíris Recreaciones. Así aparece el payasito Arcoíris. Ahí está en sintonía. El payaso.

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1: En Tropicana son las 11:52 minutos.
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2: 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En Tropicana son las...
3: Son las 12 del mediodía. 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
1: 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Son las
0: 12 y 15 minutos.

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0: 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En Tropicana son las...
1: En Tropicana son las 12 y 30 minutos.
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0: oyentes de Tropicana, la más bacana. 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Está jugando Costa de Marfil versus Noruega. Acaba de meter el primer gol Noruega en el minuto 39 de Antonio Nusa. Minuto 39, el primero para Noruega. 0 Costa de Marfil. Está bueno el partido, está bueno el partido. Y aquí le estamos cantando los goles a través de Tropicana, la más bacana. 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
2: En Tropicana son las 12 y 45 minutos.
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22: 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Son las...
23: Es la una de la tarde. 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
1: 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En Tropicana son las
0: 1:15 en Tropicana.
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0: 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En Tropicana son las...
1: En Tropicana es la 1:30 p.m.
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0: Colombia acaba de empatar el compromiso de Costa de Marfil ante la selección de Noruega. En el minuto 74, Costa de Marfil acaba de anotar tremendo golazo. 1-1 la serie.
1: ¡Qué golazo!
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1: En Tropicana es la 1:45 p.m.
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0: La selección Colombia, atención porque acaba de marcar otro golazo la selección de Noruega. ¡Noruega! Acaba de marcar Noruega. 2-1 ante la selección de Costa de Marfil. 2 para Noruega, 1 para Costa de Marfil. Tremendo golazo de Erling Haaland. Al minuto 86. Acaba de marcar tremendo golazo.
1: ¡Qué golazo!
0: 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Tremendo golazo. 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Ya es la 1:48.
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1: Ya estamos listos para compartir con ustedes durante esta tarde bacana, las 2 de la tarde, 14 minutos, finalizando, cerrando con broche de oro. El mes de junio se pasó, el mes de los papitos también, mes que ha sido muy futbolero, mes de muchos premios, de muchas invitaciones y por supuesto de información. Aquí estaremos como todos los días contándoles cómo avanza la ciudad de Popayán y el departamento del Cauca. Nos van contando cómo avanzan las cosas ahí en el sector de Antonio Nariño, vía Santa Clara, centro comercial, donde se cayó este árbol, hombre. Esperamos que no haya pasado a mayores. Sí vimos bastante afectadito el vehículo que recibió este árbol que se cayó en ese sector. A mí me tocó por la lenta, sí, por un ladito. Ustedes nos van contando, por favor, en notica de voz, y ya se restablece el paso. Ahí estaban los bomberos haciendo lo propio para poder ayudar a esta persona que lastimosamente pues se vio afectada, y su vehículo, que como les digo, sí estaba bastante afectadito. Esperamos que solamente sea el vehículo, solo latas, que no haya pasado nada grave. Ustedes nos cuentan, por favor, también cómo está a esta hora la movilidad en ese sector. Gracias. Gracias por contarnos y por hacer su nota de voz. Ya está listo el 310-370-9815. Nosotros felices de poder escucharlos, compartir con ustedes, informarlos. Acabamos de entregar la pulsera que se ganaron en la mañana. Ya vino Alejandro Hoyos, que estaba, mejor dicho, listo con ese dedo a responder todo lo que les contamos a través de TikTok. Pues también ya entregamos ese premio. Qué bonito saber que podemos de alguna manera mejorarles el día, mejorarles la jornada. Y pendientes porque vamos a conocer ganadores entre aquellos que acertaron el marcador del partido del sábado. ¿Lo recuerdan? Si usted acertó con su marcador 0-0 el pasado sábado, siguió las cuentas, envió el pantallazo, hizo la nota de voz, pues simplemente levante la manito, levántela, levántela, levántela. En instantes conoceremos ganadores. 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Nuevamente bienvenidos. Deseo que tengan el mejor de los turnos. Una muy buena tarde bacana.

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1: 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Seguimos con música en Tropicana a las 2 de la tarde, 26 minutos, 2:26. Feliz tarde bacana.

0: el de Paulita Jara, mala mujer. Sonando en Tropicana a las 2 de la tarde, 34 minutos, 2:34. 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
0: Con gusto, las 2 de la tarde, 34.
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0: En Tropicana tenemos las 2 de la tarde, 44 minutos, 2:44. ¿Quieres conocer a Lucho Díaz en Alemania? 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
1: 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Son las
0: 2 de la tarde, 45.
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3: 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En Tropicana son las...
0: Ahora las 2:46.
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16: Son las 3 de la tarde. 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

0: Bueno, vamos a darle los últimos minutos a las personas que acertaron con el marcador el pasado partido Colombia-Portugal, que dijeron 0-0, que hicieron la tarea, que levantaron la mano, que enviaron su pantallazo. Luis Ángel, ya lo vamos a agregar con muchísimo gusto, bienvenido. Ya te vamos a agregar con muchísimo gusto, gracias a ti por estar con nosotros.
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0: Simplemente levante la manito si ustedes hicieron la tarea. Era acertar el marcador, pues obviamente. Pantallacito de que siguen a Clinicel Popayán y pantallacito de que siguen a Tropicana Popayán, que eso era como lo más sencillo, ¿verdad? Si lo hicieron, levante la manito. Vamos entre nuestros oyentes que acertaron a hacer la entrega de los premios. Recuerden que son combos con Clinicel Popayán. De hecho, estamos pues ya ahí listos con los premios para poder decirle, vea, usted es ganador, usted acertó. Facilito, solo levante la manito. Voy a darle unos minuticos para que podamos organizar el TropiWhatsApp de Tropicana y podamos conocer a ciencia cierta quiénes se llevan esos premios. ¿Listo? Eso, levante la manito, levántela, levántela, levántela. Vamos, levante la manito. Se acertó el marcador del partido pasado y participó con Clinicel y Tropicana. Pendientes, ya conocemos ganadores.

algo de vallenato de los inquietos del vallenato a las 3 de la tarde, 26 minutos, 3:26. 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Ya venimos a hacer el sorteo. Vamos a conocer ganadores de los combos con Clinicel y Tropicana. ¿Qué tenían que hacer? Acertar simplemente el marcador del partido del sábado de la selección con Portugal. Y seguirnos en nuestras redes sociales. Yo sé que hay muchas manitos arriba, así que pendientes, pendientes, pendientes. Ya conocemos ganadores.

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0: Bueno, no le vamos a dar más vueltas a este asunto. Vamos a ver quiénes acertaron con el marcador del partido el pasado sábado. Recuerden que lo único que tenían que hacer era acertar el marcador. Enviarnos el pantallazo, pues, que siguen a Clinicel, raya al piso o guión bajo Clinicel, y seguir a Tropicana Popayán. No tenían que hacer nada más, y eso era en Instagram, que yo sé que muchos lo hacen. Ahora sí, lo más difícil era acertar el marcador, 0-0, sin embargo, sí. Sí, hay oyentes que le acertaron, así que vamos a empezar. Vamos a hacer lo siguiente. Vamos a revolver, a revolver, a revolver, a revolver con nuestro sistema y vamos a buscar esos posibles ganadores, ¿listo? Aquí le estoy dando la orden para que me organice todos los que acertaron. Y entre ellos entregaremos premios, ¿está bien? Hay algunos que de pronto, pues, no sé, no cargará la notica de voz. Pero ustedes son vivos, ¿no? Lo han dejado escrito también. No, ahí está todo, listo, perfecto. Bueno, vamos a ver quién es el primero, primera ganadora. Vamos a ver quién le acertó al marcador. ¿Quién dijo yo? ¿Quién dijo 0-0? ¿Quién nos dio esa buena energía para el sábado? A ver, yo verifico por aquí primero. Sigue a Clinicel. Ajá, vea, por ahí está Anita. Nuestras publicaciones, sí, también. Jesús. Jesús. ¿Sería Jesús Campos? O, a ver, yo lo escucho por aquí.
3: Buenos días, Tropicana. El marcador queda 0-0.
0: Listo, perfecto. Mira, nos había enviado la notica de voz el pasado sábado en horas de la mañana y hoy levantó la manito desde temprano. Pues muy bien, don Jesús. Desde el barrio Los Campos. Esta fue la notica de voz de don Jesús.
3: Buenos días, Tropicana. El marcador queda 0-0.
0: Nombre completo, por favor, señor Jesús, numerito de cédula, ahí le estoy enviando a Firulais, revisen su WhatsApp, por favor.
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0: Vamos a ver quién más. ¿Quién más participó? ¿Quién más gana? ¿Quién más? A ver, ruleta, ruleta, ruleta, ruleta.
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0: A ver, yo verifico por aquí pantallazos. Sí, ahí, no, ahí estamos, y acá Tropicana. Así, ajá, perfecto, es que se demora en cargar un poquito. Mira, ya había colocado, gané, ¿quién será? A ver, ¿quién será?
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0: Muy bien, 0-0. Muy bien, perfecto, está muy bien. Acabo de enviar ahí a Firulais, por favor.
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0: Yo lo tengo acá guardado como Wilfred. Por favor, confírmame tu nombre completo, número de cédula. Ya les cuento qué hacer, amigos ganadores. Déjame por aquí, yo lo separo porque después esto se me vuelve una locura. Después no los encuentro. A Adriano de Jesús Cano. Ah, el anterior ganador. Listo, perfecto. Muy bien, señor Adriano. Ya le voy a responder qué es lo que tiene que hacer. Ya le voy a avisar. A ver, ¿quién más acertó el marcador por aquí? Vamos a ver quién más acertó marcador. Vamos a ver.

Bueno, perfecto. Tropicana, buenos días, marcador 00. Cargando ahí las imágenes. Ah, no, está perfecto, está genial, muy bien. Hombre, pero ¿cómo no me dejan los nombres? Por eso les decimos que es importante dejar los nombres. Le estoy enviando por aquí a Firulais también para que me regale el nombre completo, ¿listo? Ustedes si ven, no hacen la tarea y lo ponen a uno a perseguirlos también. Espérenme que está enloquecido este tropiguachap de Tropical. Wilfran Serna Benavides. Ah, listo, Wilfran, perfecto. Regálenme un segundo, les voy a enviar el mensaje para que tengan claro cómo recibir ese combo. Combo que entrega Clinicel y Tropicana. Ojo, combos que simplemente se los ganaron acertando el marcador. Y por eso es muy importante seguirnos a través de las redes sociales, que puede contar como un punto adicional para que ustedes puedan ganarse los premios. ¿Está bien? Aquí los escuchamos. Pueden participar, pueden ustedes apostarle a la polla futbolera. Claro que sí, con Tropicana y en este caso, pues con Clinicel. Entrega los combos, combos, combos. Vengo a ver el nombre completo de la otra persona que me lo dejó por ahí en Veremos. Ya les cuento.

0: en Tropicana. Son las...
1: En Tropicana son las 3:45.
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3: 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En Tropicana son las...
1: Ahora 3:46.
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4: Son las 4 de la tarde. 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

bailalo y gózalo, disfrútenlo. Cómo suena de rico esta música en un clima así tan espectacular, ¿ah? Chico Cervantes, quiéreme. En Tropicana, a las 4 de la tarde, 10 minutos, 4:10, 4:10 minutos en Tropicana. Y a esta hora, ya a 10 minutos del encuentro del partido Francia-Suecia. Por ahorita no pasa mucho, no pasa a mayores, pero estaremos listos aquí para contarles. Francia-Suecia es otro de los partidos que se están transmitiendo a esta hora y que obviamente pues tienen a más de uno de los fanáticos del fútbol ahí muy pendientes. Si por cualquier motivo no está viendo, aquí le contamos cómo avanzan los goles. Para todos ustedes que siguen ahí con nosotros, deseándoles como siempre una feliz tarde bacana. Ustedes que están disfrutando de la música, ustedes que los que están solicitando que los agreguemos, ya lo hicimos. Nos encanta saber si de pronto tienen algo importante para compartir, un servicio social, se le extraviaron documentos, se encontró documentos. Si de pronto por ahí se extraviaron animalitos, tropipeluditos o por el contrario llegaron hasta su casa, también es importante que nos haga el servicio social. Abrazo para ti, Julio Pito, Julito, profe Julio. ¿Cómo se ve de bien ese Volkswagen, ah? Hace bocho y además escuchando Tropicana, no. Es la cerecita del pastel. Un abrazo para ti, para los tuyos. Qué placer verte, verlo en un Volkswagen, ah, con un radio espectacular y escuchando Tropicana. Qué maravilla, cómo me encanta eso. A ti muchísimas gracias por seguir ahí conectadito con nosotros. Luis Ángel, papá, mija, ya te agregamos. Agregué también por acá a Han Cardey, o Cardi, me perdonas ahí cómo se pronuncia. ¿Quién más está por acá? ¿Qué nos preguntan? Estamos recibiendo ayudas. Si ustedes quieren hacer llegar ayudas aquí a Tropicana, bueno, hay quienes lo han hecho. Podemos hacer la conexión con la Cruz Roja, que está directamente haciendo la campaña, que es la que están escuchando a nivel nacional ustedes. No hay ningún problema. ¿Quién más está por aquí? A ver. Ya, sí, las fotografías de lo que sucedió con el árbol que lastimosamente afectó bastante a ese vehículo que iba transitando por ahí. Por fortuna y gracias a Dios no pasó a mayores. Esto y mucho más les vendré a contar luego de las 5 de la tarde. Ahí en la información estaremos en cómo atardeció Popayán de Tropicana.

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0: 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En Tropicana son las...
1: En Tropicana 434.
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10: 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Son las
1: 4:35.
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0: golazo, qué golazo. 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A esta hora, a las 4:48 minutos. Les contamos que a pocos minutos de terminar el primer tiempo, Francia-Suecia. Francia, bueno, Mbappé, ya lo sabíamos. Iba a marcar el primer gol. Francia lleva 1, Suecia lleva 0. 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
0: Claro que sí, con mucho gusto. 4:49.
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3: 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En Tropicana son las...
16: Son las 5 de la tarde. 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

0: tenemos las 5:10 p.m. Hay que gozarse este atardecer que está bellísimo también. Son de esas cosas bonitas que todos los días nos regala Papito Dios. Qué bonito saludarlos también a través del Tropi WhatsApp. Gracias por sus fotografías. El atardecer está muy bello. Dios les pague. Muchísimas gracias. A ver por acá otra foto. Ah, Luis Ángel, un vecino que tenemos acá al frente. Bienvenido, vecino. Él sí nos mira desde lo alto. En el edificio de aquí, diagonal. Ahí nos contaste, así es, Luis Ángel. Un abracito. Señora Gladys, con mucho gusto. Un abrazo también para usted. Gracias por estar con nosotros. Recuerden dejarnos su notica de voz, su reporte si es necesario. Si está sucediendo algo especial en la ciudad de Popayán, si quieren compartirnos algo, lo pueden hacer. 310-370-9815. Ya venimos a contarles informaciones, actualizarlos en las noticias, a contarles que se ha presentado para Popayán y para el departamento del Cauca, como siempre, en Cómo Atardeció Popayán de Tropical.
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0: 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En Tropicana son las...
1: Son las 5:32.
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5: 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En Tropicana son las...
1: En Tropicana 5:33.
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1: 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A las 5 de la tarde, 33, 5:34, les contamos. Se da un nuevo gol en este partido Francia-Suecia, aunque tal que revisan y revisan y revisan. ¿Será que no? Bueno, el caso es que Mbappé... De ser así, marcaría el tercer gol para Francia. Francia lleva 3, Suecia lleva 0. Chaolín, chaolín. 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

0: en Tropicana. Son las
1: 6 de la tarde. 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
1: Iniciamos la segunda hora de Cómo Atardeció Popayán de Tropicana, como siempre, con el resumen de las noticias más importantes de hoy. Un violento caso se dio en una cancha sintética en la vereda Puelenje, zona rural de Popayán. Una persona disparó con arma de fuego, dejando herido a un ciudadano que estaba jugando un partido de fútbol. En una operación militar realizada en el Cauca, las fuerzas militares neutralizaron a Juan Diego Palta Moreno, alias Ñeque, señalado como uno de los principales cabecillas de la estructura Dagoberto Ramos Ortiz. Por espantar unas abejas, se ocasionó un incendio en el complejo deportivo en el norte de Popayán. El cuerpo de bomberos atendió la emergencia en este sector de la ciudad. Nueva masacre en el norte del Cauca. Tres personas fueron asesinadas en Guachené. Una cuarta persona resultó herida y recibe atención en Puerto Tejada. Alias Marlon no estaría muerto, tal como lo anunció el ministro de la Defensa. Apareció en un video aparentemente del 27 de junio hablando del fracaso de la paz total del gobierno nacional. Las autoridades verifican este video. Ataque armado contra trabajadores de un ingenio dejó un herido en el norte del Cauca. Azocaña exige al gobierno garantías de seguridad para los trabajadores del campo. Nuevo retén ilegal en la vía Panamericana. Hurtan camión cargado con alimentos en Santander de Quirichao. Una denuncia que hizo el conductor del vehículo. Una bodega de llantas y rines para motos del barrio El Retiro Bajo fue consumida por las llamas. Un hecho que fue reportado el pasado sábado por vecinos del sector. Tres hombres que se movilizaban en dos motocicletas intimidaron con un cuchillo a un ciudadano y a su acompañante para despojarlo de su motocicleta en el barrio El Empedrado. Esto se dio en pleno centro de Popayán. El cuerpo de bomberos atendió una emergencia registrada en la carrera novena, donde un árbol cayó sobre una camioneta particular. Por fortuna, solamente dejó daños materiales. Autoridades investigan el homicidio de un hombre de 42 años en El Plateado, zona rural del municipio de Argelia. Según la información, el hecho se dio en el parque principal, donde recibió cuatro heridas y luego fue trasladado a la morgue municipal.

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1: Les contamos la información. El presidente de la República ordenó a las fuerzas militares y a la Policía Nacional incrementar las operaciones y pasar a una fase de ofensiva total en el departamento del Cauca contra las disidencias de Mordisco. ¿Cuál es la información? Richard Vidal nos cuenta desde Caracol Radio.
2: La instrucción se emitió tras confirmar la neutralización de uno de los cabecillas de la estructura Dagoberto Ramos, conocido con el alias de Ñeque o Juaco. El mandatario exigió obediencia estricta a los mandos oficiales para ejecutar este despliegue definitivo contra la organización armada, que calificó como la más sanguinaria del narcotráfico. Finalmente, el jefe de Estado solicitó a los menores de edad y jóvenes abandonar las filas guerrilleras para pasar a la vida civil antes del inicio de los ataques programados en el territorio.
1: Autoridades investigan el homicidio de un hombre de 42 años que se dio en El Plateado, en Argelia. Según la información preliminar, el hecho se dio en el sector del parque principal, donde la víctima recibió 4 heridas y luego fue trasladada ya sin signos vitales a la morgue municipal. Según las primeras versiones que han conocido las autoridades, la agresión se habría presentado en medio de una discusión. Sin embargo, hasta el momento, pues no se han confirmado las circunstancias exactas del caso ni la identidad de la persona responsable. Por esta razón, funcionarios judiciales adelantan la recolección de testimonios.
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0: 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En Tropicana son las
1: 6 de la tarde, 30 minutos.
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Recuerden seguirnos a través de nuestras redes sociales. Tratamos todos los días de mantenerlos actualizados con información, con las noticias de farándula, con las buenas noticias que trae ahora la Selección Colombia. Por eso síganos a través de @tropicanapopayán en Instagram, en TikTok, grupo en Facebook Tropicana Popayán, y si quieren, pues, a través del Tropi WhatsApp enviar sus notas de voz 310-370-9815. La cita siempre es desde muy temprano en Cómo Amaneció Popayán. Mañana esperamos que se enlacen para que puedan ustedes también estar ahí conociendo las noticias que se han presentado en Popayán y en el departamento del Cauca. Los vamos a dejar con Robinson Crusoe. Viene A Que No Me Duermo para que puedan ustedes disfrutar de algo de humor, una noche diferente y el resultado de un partido que todavía falta para esta noche. México-Ecuador. ¿Ah? ¿A quién le apostamos? Ustedes nos dicen a través del Tropi WhatsApp de Tropicana.

0: se vaya.
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3: Oigan, chicos y chicas, hoy quiero hablarle a ustedes. Bueno, yo no, Dios quiere hablarle a ustedes. ¿Cómo les parece que en el libro de Eclesiastés, en el capítulo 11, como prueba por el versículo 9, le habla Dios literalmente a los jóvenes y les da un consejo? ¡Oh! Que yo siendo usted, le subo todo el volumen a tu Tropicana y en este momento me concentraría porque te va a servir para toda la vida. Eclesiastés, capítulo 11, versículo 9. ¡Jóvenes! Arranca esto hablándole directamente a ustedes. ¡Jóvenes! ¡Disfruten de su juventud! Mira, no estamos hablando de un Dios aburrido. Estamos hablando de un Dios que quiere que disfruten, obvio, de manera sana. Jóvenes, disfruten de su juventud. Sean felices. Sigan los impulsos de su corazón y gocen de la vida. Bien. Pero siempre tengan presente que Dios los juzgará por todo lo que hagan. Ahí nos está diciendo, disfruten, hagan chévere, disfruten, pásenla bien, pero ya sabemos qué es pasarla bien. Ya sabemos qué es disfrutar a lo bien, porque luego el Señor te va a pedir cuentas. No se dejen dominar por el mal genio. Oiga, parece que literalmente Dios le está hablando. Es que de verdad, literalmente los jóvenes de hoy que, sufren de un mal genio. Y les repite, les digo yo, no se dejen dominar del mal genio. Ni permitan que los deseos de su cuerpo los hagan pecar. Deseosos de tener una relación, deseosos de no sé qué cosa, cuando no están atravesando ni siquiera la mayoría de edad, cuando ni siquiera tienen 15, o sea, no sé. Tienen que pensarlo. Los peores errores, dice, sigue diciendo, los peores errores los comete uno cuando está joven. Y luego remata diciendo, acuérdate de tu creador en los días de tu juventud, antes de que lleguen los malos tiempos. Acuérdate de Dios ahora, porque en cualquier momento te van a llegar malos tiempos, a todos, escúchame, todos los seres humanos vamos a atravesar por momentos difíciles. Jesús nos lo advirtió, nos lo dijo, nos las cantó. En el mundo tendrás aflicciones, nos dijo, y paso seguido nos dio algo alentadorcísimo. Pero confíen en mí, porque yo he vencido el mundo. Jesús venció todo. Entonces, antes de que lleguen esos tiempos malos, ahora es el tiempo de acordarse de Dios, de buscarlo, de conocerlo, para que cuando vengan esos momentos difíciles, vos sepas cómo enfrentar la depresión, la ansiedad, cómo enfrentar una propuesta de esas que no son para nada buenas, que son tentadoras, sí, pero que no sabes cómo salirte, cómo no dejarte atrapar por eso, ¿no? Pues bien, antes de que lleguen esos días malos y te aflija, incluso la vejez, cuando llegues a ser viejo. Ah, yo no sé si voy a ser viejo. Sí, es posible que seas, vas a llegar a ser adulto, pues por lo menos. Si no tendrás, y así que decir, desperdicié mi vida. ¿Cuántas personas hoy están diciendo eso? Desperdicié mi vida. Es que en sus tiempos de juventud no se acordaron de Dios. Ten siempre presente al Creador. Siempre. Señor, ¿qué hago? Quiero tomar esta decisión. Quiero ir a este lugar. Quiero emprender por acá, por acá, por acá. Dios está diciendo que es el momento. En cada cosa, en cada paso que des, pongas a Dios. Y Dios te va a guiar. Dios te va a decir, esa es una buena puerta. No, esa no es una buena puerta. Esa no te la puse yo y esa te va a conducir a problemas. Dios te va a hablar. ¿Vale? ¿Te parece? Ten siempre presente a tu Creador mientras eres todavía joven, antes de que llegue el momento en el que el sol, la luna y las estrellas se oscurezcan para ti y te lleguen los problemas una y otra vez, como una tormenta tras otra. Dios está anticipándote. está como que lo que uno deseó alguna vez. Seguramente en algún momento dijimos, ay, yo quisiera que algún día Dios me hablara antes de que algo malo me pudiera pasar para yo poder prevenir. Pues Dios te está hablando, te está dando la solución en esta reflexión, en esta oración, en este momento. Entonces déjame decirte que Dios hoy está hablándole tan claro a ustedes para que no pierdan de vista. Jóvenes, claro, disfruten, sean felices, sigan los impulsos del corazón y gocen de la vida, pero no se olviden que siempre habrá un momento en el que tendrán que darle cuenta a Dios y Dios los juzgará por lo que hayan hecho, sea bueno o sea malo. No se dejen dominar del mal genio ni permitan que los deseos de su cuerpo los hagan pecar. Los peores errores los comete uno cuando está joven. Acuérdate de tu creador en los días de tu juventud antes de que te lleguen los días malos. Acuérdate de tu creador en los días de tu juventud y estás en la juventud. Señor, yo bendigo a estos jóvenes que están escuchando hoy esta reflexión. Seguramente escucharán esto y con esto se quedarán para siempre, o por lo menos durante su juventud. Recordarán cuando estén frente a momentos difíciles, a momentos complicados y dirán, uy, a mí Dios me habló a través de ese momento en esta emisora. Recordarán y dirán, es mejor tomar distancia, es mejor esperar un tiempo, es mejor escuchar el consejo de papá y mamá, es mejor saltar al otro lado de aquellas cosas que me están diciendo que son buenas para mí, pero yo sé que al final me traen un camino malo, perverso. Hoy en el nombre que está sobre todo nombre, en el nombre de Cristo Jesús, declaro que el Señor allana tus caminos, que el Señor te ayuda a avanzar, que el Señor no permite que tú te estanques, que Él va a abrir muchas puertas que tenías cerradas, esas puertas que te cerraron literalmente en la cara. Él se encargará de abrirlas, o sencillo, Él hará otras puertas que tú vas a poder abrir, porque Él te puede entregar las llaves de esa puerta. Son puertas de triunfo, son pruebas, son puertas de victoria, son puertas de salvación, de vida eterna, para que no te pierdas en el camino, sino que por el contrario, digas, algún día Dios me habló, yo tomé su consejo y pude salir adelante. Te bendigo en el poderoso nombre de Cristo Jesús. Esto te lo digo para que nunca más le vuelvas a decir al Señor lo grande que es tu problema. Más bien, le digas a ese problema lo grande que es Dios. Soy Robinson Crusoe. Y esto es Tropicana, hoy, mañana y siempre, en el poderoso nombre de Cristo Jesús. ¡Amén! ¡Y amén!

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